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10: 7 y 7.
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0: 7 y 12.
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0: 7 y 12.

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5: Siete y 20.
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0: 7 y 24.
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Acá, Boquito. Oscar Manuel Valdivieso y su historia romántica. 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Temprano, vamos hasta bien tarde. Somos chamba, somos chamba.

A través de TikTok, nuestros amigos en la FM 88.5 es la frecuencia para que tú puedas seguirnos a través de la FM. Saludos, dice, saludos en el TikTok. Ahí está la gente que está conectada. Un abrazo tremendo para María Reina Herrera. Un saludo para toda esa gente espectacular también que nos sigue a través del Facebook, en el TikTok, en las redes sociales, en todos lados. Una bulla para toda esa gente maravillosa.

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Desde luego para Leider Pintado, ¿sí? Desde luego para Leider Pintado. Y toda la familia Pintado en vidrios y aluminios a Del Cor Baurande. Saludos también para Agustín Galcaus, la gente Cris Chávez. Saludo para, ¿quién más para acá? Saludos para Magdiel también. Un saludo tremendo para Magdiel y toda la gente que está conectada también a través de la página web. Un abrazo para toda esa gente maravillosa que está disfrutando de nuestro programa a estas horas de la noche. Gracias a todos ustedes. 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

0: 7 y 54.
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esa canción, ¿sí o no? Claro que sí, con Vapilón. 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A mis amigos fanáticos de Mayonet, saludos para la gente de Piura, Paita del Norte, un abrazo tremendo a la gente de Chiclayo, la Mayonet. Homenaje a Mayonet.

0: jugadores, atención, el día de hoy se juega el pase a los cuartos de final, ¿sí? A los cuartos de final, el equipo del Cienciano del Cusco. Así que viva el Perú, por supuesto.
1: ¿Sí o no?
0: Los fanáticos del Cienciano, ahí están. En el partido de ida, el Cienciano había ganado 6-1 al Botafogo de Brasil, ¿sí? El día de hoy, el partido es a las 7:30 programado, ya somos las 8:14, ya se está jugando el partido, no sé cómo está el partido, cómo va. Nosotros hemos hecho nuestra apuestita por ahí, espero que sea positivo. Y bueno, veamos que pueda clasificar, ¿no? La diferencia de goles es bastante abultado, pero nunca se sabe. Esperemos que el Cienciano salga a hacer un buen partido, un empate o una ganada sería espectacular. ¿Sí o no? ¿Qué dicen ustedes? ¿Sí o no? ¡Claro!
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0: Y para los que están un poquito enamorados, ¿eh? Decepcionados. ¡Cumbia bonita! Y el amor me hizo, ¿qué? ¿Qué?

estamos en este maravilloso jueves. Hoy estamos 20 de agosto. Ya acabó agosto. Se termina agosto. ¡Cumbia! Vamos a escuchar a la primerísima armonía 10.

próxima. Armonía 10. Nos vamos hasta la selva. Y despedimos el programa con los potrillos del amor desde la perla del Guayaga, Yurimagua. Internacional Yurimagua. Quiero mi libertad. Quiero ir a descansar también. 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Pau Grande, se me cuida mucho, mañana estamos en el programa. Gracias Mauricio Ortiz.

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8: 8:33.
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3: Amigos, amigas, bienvenidos al programa de la salud. Para mí un placer llegar a sus hogares a través de las ondas amigas de esta prestigiosa radio. Saludos en todo el departamento de Amazonas y departamento de Cajamarca que nos sintonizan a través de la radio. Yo soy Segundo Herrera, especialista en medicina alternativa, promocionista internacional. Hoy estamos aquí en cabina de radio para hablar de la salud, tocar temas importantes, amables oyentes. Hablar de la salud es hablar de la vida. Hoy día vamos a hablar de la belleza, porque la salud no solamente es inferior, la piel, señores, también hay que hablar de la piel. Muchas personas, amados oyentes, trabajan en el sol, en la insolación. Los rayos solares debilitan la piel, resecan la piel. De pronto hay manchas, hay pequitas. La piel se va deteriorando, hay arrugas, hay resecamiento en la piel. Hay que tener cuidado con los rayos solares. La contaminación ambiental, señores, deteriora la piel. Daña el rostro, y el rostro de cada persona es la belleza. Ahí se refleja nuestra belleza, en el rostro. Pero hay señoritas, hay jóvenes que tienen la cara lleno de manchas, barros, espinillas, arrugas. Se están envejeciendo prematuramente. Hay señoritas de 20, 25 años, aparentan a ser mujeres de 40, de 50 años. Tienen esa llamada patita de gallo, se están arrugando prematuramente, se están envejeciendo. 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
0: 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Cada uno de estos componentes cumplen una función muy importante en su piel. Es por eso que Eterna Juventud se recomienda para todas las personas que tienen la piel maltratada por el transcurrir de los años y desean cuidarse del medio ambiente que hoy en día perjudica la piel. Los rayos infrarrojos y ultravioletas originados por el sol, que ya no calienta, sino quema y daña la piel, más el monóxido de carbono del medio ambiente contaminado, ocasiona graves daños a la piel y en muchos de los casos cáncer de la piel. 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Toda persona hasta los 35 años segrega de forma natural por su piel una sustancia llamada elastina. 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
3: 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Llego a la parte final del programa. Gracias a la sintonía, gracias. Regreso en unos instantes.
4: 9 y 11.
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1: 9:15.
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0: 24.
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0: 9 y 24.
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1: 9:35.
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14: 10 y 2.
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0: y 8.
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0: 10 y 8.

0: 10 y 12.
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4: 10 y 16.
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4: Y 16.
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0: 10 y 20.
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0: Bienvenidos, amables oyentes, al espacio de la salud. ¿Cómo están, amigos, en todo el departamento de Amazonas y departamento de Cajamarca que nos vienen escuchando a través de las ondas amigas de esta prestigiosa radio? Yo soy Segundo Herrera, especialista en medicina alternativa, promocionista internacional. Estamos en cabina de radio para hablar de la salud. Tocar temas importantes, amigo, la salud es vida. Por ello debemos cuidar nuestro cuerpo, el templo más sagrado del universo. Hoy en la actualidad, amables oyentes, las personas sufren diversas enfermedades y no hallan solución a sus padecimientos. Hoy día en el programa vamos a tocar un tema de interés. Vamos a hablar de las enfermedades de la piel, las enfermedades como son el acné. ¿Cuántos jovencitos, señoritas, que están en la etapa de la adolescencia, en ese cambio hormonal donde empiezan a tener barritos, chupitos, granitos en el rostro y corren al espejo a reventárselo con las uñas sucias, infectadas, lleno de tierra? 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
0: 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Gracias por la sintonía. Gracias. Regreso en unos instantes.

0: 6 de la mañana con 0 minutos en todo el territorio nacional. Oyentes, amigos, señoras y señores, sean todos y cada uno de ustedes bienvenidos a la edición central de Diálogo Informativo aquí en la Corporación RTV 88.5 FM. Esperamos que todos y cada uno de nosotros que componemos este medio de comunicación podamos servirles de la mejor manera el día de hoy. Hoy estamos fin de semana, oyentes amigos. Hoy estamos viernes, fin de semana, y el cuerpo ya lo sabe, para descansar. Son las 6 de la mañana, 6 de la mañana con un minuto exactamente en todo el país. Le recordamos, amigas y amigos, que estamos en pleno proceso electoral. Que bailar los candidatos, propuestas de trabajo no presentan, solamente se han dedicado a bailar. O sea, están como que en su vida nunca han tenido la oportunidad de bailar, y ahora sí han encontrado el mejor momento para bailar. No presentan planes de gobierno, solamente bailan. Son las 6 de la mañana, 6 de la mañana con 2 minutos. Buenos días a todos los amigos que integran precisamente la macro región norte del Perú. Me refiero a los amigos de San Martín, a la gente que nos sintoniza en la región Cajamarca, y por supuesto a nuestros amigos de la región Piura. Arriba en el cerro macizo de la región Piura nos sintonizan, es decir, en la provincia de Huancabamba. Son las 6 de la mañana con 3 minutos. La provincia de Huancabamba es famosa en el mundo por sus lagunas curativas. La gente va todas las semanas, oyentes amigos, a recomponerse el espíritu, a fortalecer el alma con las aguas de las lagunas de Huancabamba. Es impresionante, hay varios maestros que nos esperan precisamente para conducirnos a ese lugar. Hay arrieros que alquilan sus acémidas para el viaje. Hay gente que se dedica exclusivamente a ser guías de la gente que va por primera vez, y es bien difícil el camino desde Huancabamba a las lagunas. El camino es bien difícil, una geografía terrible, peor cuando llueve.
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0: Pero la gente no mira las consecuencias, lo único que quieren es llegar a las lagunas y refrescarse en sus gélidas aguas, es decir, en sus aguas bien heladitas, las aguas de las lagunas Chimbe, de la Laguna Blanca, Laguna Negra, son extremadamente heladas. La gente ahí se sumerge de la mano de los maestros que de alguna manera tratan de devolverle la paz y la tranquilidad espiritual a quienes van en busca de mejorar su salud.
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0: Muy bien, son las 6 de la mañana con 4 minutos. Oyentes, amigos, señoras y señores, la avenida Mariano Melgar apesta basura.
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0: En la mayoría de esquinas de esta principal arteria que da acceso a la parada municipal con el cementerio.

0: Cementerio General de Mago Grande está convertida en un basurero.
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0: Hoy vamos a continuar hablando del estado en que se encuentran las calles de Mago Grande.
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0: Donde los choferes ya acaban sus máquinas y los usuarios dejamos los riñones en el camino. Ayer cuando he ido de el centro laboral que está ubicado aquí en la parte alta de la ciudad de Mago Grande, al centro de la ciudad, en una mototaxi me dolía la cabeza de tanto golpe. Nadie dice nada, nadie se conduele de la situación que pasamos los magograndinos por efectos el mal estado de las calles, oyentes amigos, que está lleno de baches y huecos. En algún momento llegará un buen alcalde que trabaje por mejorar el ornato de la ciudad de Mago Grande.
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0: Oiga, ¿no le gustaría a usted vivir en una ciudad bonita?
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0: La respuesta, claro que sí, amigas y amigos. Son las 6:06. Vamos con lo nuestro desde la Corporación Innova RTV, 88.5 FM, ubicado en el Jirón Madre de Dios 202 con frecuencia internacional en la ciudad de Mago Grande y en todas sus plataformas digitales para el Perú y el mundo. Inmediatamente presentamos su programa.
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0: 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Sígueme en mi página de Facebook como Diálogo Informativo, te lo agradezco. Son las 6:08. Buenos días, oyentes amigos de la cadena radial de la libertad y la democracia. Estamos nuevamente con todos y cada uno de ustedes en este nuevo día de trabajo con la voz de los que no tienen voz. Somos el fiscal auténtico del pueblo. Esta es la edición que corresponde al día de hoy. Hoy estamos viernes, fin de semana, de fecha 21 de agosto del año 2026. En el año de la esperanza y el fortalecimiento de la democracia, todos los que trabajamos en este programa estamos cómodamente ubicados aquí en la radio, es decir, en la cabina 1 y 2 de esta emisora.

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0: Muy bien, son las 6 de la mañana. 6 de la mañana con 11.
6: Vaya. 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

Muy bien, regresamos con la transmisión, oyentes, amigos, señoras y señores. Siempre hay algunos bachecitos aquí con el sistema de el audio que tengo aquí en la cabina número 2 de esta emisora. Son las 6:12. Saludamos a todos los amigos que integran la principal cuenca lechera del distrito de Mago Grande, integrado por Ecoyicate, Tomocho, Rosapampa, Alto Perú. Tome leche fresca de vaca. La leche fresca de vaca alimenta la vida. La otra leche viene en tarro bonita con etiqueta full color, pero usted ya sabe cómo lo hace.

Agua con azúcar y saborizante, leche no es. Muy bien, son las 6 de la mañana con 13 minutos. Oyentes, amigos, señoras y señores, inmediatamente presentamos los principales titulares de la jornada que corresponde al día de hoy.

son las 6:13 de la mañana. Estos son los principales titulares de la jornada que corresponde al día de hoy. Amigas y amigos de toda la provincia, la guerra política por el control del gobierno regional de Amazonas parece haber comenzado. Los candidatos empiezan a marcar distancia, defender sus posiciones y a disputar el respaldo de la población.

0: Son las 6 de la mañana, 6 de la mañana con 14 minutos. Repito, oyentes, amigos, señoras y señores, la guerra política por el control del gobierno regional de Amazonas parece haber comenzado. Los candidatos empiezan a marcar distancia, en defender sus posiciones y disputar el respaldo de la población.
1: 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Cuatro muchachas buenas.
0: Pero Amazonas necesita una campaña diferente, menos ataques personales, menos insultos y más propuestas. La ciudadanía merece escuchar qué soluciones plantean para nuestros principales problemas, cómo impulsarán el desarrollo de nuestras provincias y qué harán.

0: Bien, son las 6 de la mañana con 15 minutos, que la competencia electoral sea intensa, sí, pero con respeto y responsabilidad. Al final no debería ganar quien insulta más fuerte, sino quien presente mejores ideas, demuestre mayor capacidad y convenza al pueblo de que puede gobernar para todos los amazonenses.
1: En todas las provincias de Cajamarca.
0: Amazonas necesita propuestas, debate y respeto, que empiece la verdadera competencia por servir a la región.

0: De la mañana, 6 de la mañana con 16 minutos, madrugando, en la gente que nos sintoniza a esta hora de mañana, en el centro poblado, Buenavista, Bayomal, Vista Alegre, Nuevo Horizonte, saludos a los amigos del caserío Laguna de los Patos, que todos los días nos regalan su amable sintonía. Oiga, a veces me quiero quedar a descansar en mi casa, pero este compromiso que tengo con la gente me abruma y digo, si no voy, ¿qué será de la gente que todos los días me busca a través del dial de la emisora y en las frecuencias y todas las plataformas digitales? Eso me motiva y me permite levantarme en la cama con fe y tranquilidad y venir tempranito a la radio. Gracias a mi mototaxista que me trae, mi vecino, por favor. El día que se va a trabajar en otro lugar, ahí sí tengo que salir a la vía pública a pedir moto.
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0: Son las 6 de la mañana, 6 de la mañana con 17 minutos. Vamos, que vamos con más titulares, oyentes amigos. Señoras y señores, nunca me olvido de la gente de la avenida Chachapoyas, oyentes amigos. ¿Cómo me van a decir que me olvido de la gente de la avenida Chachapoyas? Si nos sintonizan en el mercado central de Bajo Grande, a esta hora las señoras que preparan alimentos de consumo directo ya están en su centro de trabajo para atender al público. Oiga, no hay otro lugar donde cocine más rico que en el mercado central.
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0: ciudad de Bajo Grande cocinan bien rico. Son las 6 de la mañana con 18 minutos. Avanzamos con más titulares aquí en el programa. La contienda electoral en Amazonas empieza a intensificarse más allá de las diferencias entre candidatos. La ciudadanía espera una campaña basada en propuestas, respeto y debate de ideas y no en ataques personales. Son las 6 de la mañana con 18 minutos. Ya se percibe que la disputa por el control político regional de Amazonas comienza a calentarse. El proceso electoral regional 2026 está en marcha y las candidaturas pueden consultarse en la plataforma oficial del Jurado Nacional de Elecciones.
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0: No a la guerra sucia, no a la guerra sucia entre candidatos al gobierno regional de Amazonas. La política debe ser un espacio de debate, propuestas y respeto, no de insultos, ataques personales ni campañas de desprestigio.
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0: Amazonas necesita conocer las verdaderas. Amazonas necesita conocer las verdaderas propuestas de quienes aspiran a gobernar nuestra región y escuchar cómo piensan enfrentar los problemas que afectan a la población amazonense. Son las 6 de la mañana con 19.
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0: Aquí también tenemos, oyentes amigos, nuestro candidato guapo. Él no será tan guapo, pero no es chorito. Es medio feíto, pero no es chorito. Son las 6 de la mañana. 6 de la mañana con 19 minutos. Oyentes amigos, señoras y señores, decir no a la guerra sucia es exigir una campaña electoral limpia, responsable y democrática. Eso es lo que la gente quiere. En la región Amazonas, oyentes amigos, que los candidatos compitan con ideas, capacidad y soluciones concretas, dejando de lado las ofensas, las mentiras y los enfrentamientos que solo generan división. Menos ataque y más propuestas. Amazonas merece una campaña con respeto, altura y compromiso con su gente.

0: Son las 6 de la mañana con 20 minutos. Oyentes, amigos, el nuevo gobierno regional se va a enfrentar a un escenario de crisis. Nuestras crisis son distintas y son semejantes a través del tiempo.
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0: Todas las crisis que pasan aquí en la región Amazonas son nocivas. Es cierto, en cierto sentido, varias de las taras y los vicios regionales se han profundizado hasta el desborde.
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0: Oiga, la gente ya no cree en la clase política. Son las 6 de la mañana con 21 minutos. ¿Cómo hacer que esta situación se revierta y la gente siga y vuelva a confiar en sus políticos? Eso va a demandar de mucho tiempo.
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0: Por eso la pregunta es, ¿cuándo se jodió la política en el Perú?
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0: Más adelante vamos a comentar, oyentes, amigos, señoras y señores, son las 6 de la mañana con 21 minutos, andando, la gente de Cajaruro, del centro poblado San Juan de la Libertad, los amigos de José Olaya, en el centro poblado Naranjitos, en San Cristóbal y en Arrón, tenemos sintonía preferencial. Son las 6 de la mañana con 22 minutos. Un saludo para el doctor Brando Otineo, que postula con el corazón a la Municipalidad Distrital de Cajaruro. Brando Otineo vuelve desde el corazón del pueblo. Son las 6 de la mañana con 22 minutos. Oyentes, amigos, señoras y señores, la promesa de aplicar mano dura contra la criminalidad ha sido una de las principales banderas del nuevo gobierno nacional. Sin embargo, mientras los delitos continúan preocupando a la población, la pregunta empieza a repetirse con insistencia. ¿Cuándo se va el comandante general de la Policía Nacional de Perú, el adefesio general Óscar Arriola?
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0: Legalmente no se puede ir, me decía ayer un amigo, y tiene razón, porque recién está un año en el cargo y le falta otro añito más. Si lo sacan en este momento, pone un recurso de amparo en el Poder Judicial y los jueces lo vuelven a colocar en el lugar donde se encuentra.
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0: Así no sirva para nada. ¿Qué le vamos a hacer, oyentes, amigos? Señoras y señores, la frustración ciudadana es comprensible. Los peruanos quieren resultados y no están dispuestos a seguir viviendo bajo el miedo de la extorsión, los asaltos, los homicidios y la violencia cotidiana.
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0: Oiga, según el marco legal que rige el cargo de comandante general de la Policía Nacional de Perú, tiene un periodo establecido de 2 años. Su salida antes de cumplirlo no depende de una decisión política o de la voluntad del ministro del Interior. Se tiene que cumplir con la ley. Así es lo que ha dicho el general Arriola. No intentes sacarme porque ya saben lo que le va a pasar.
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0: Muy bien, son las 6 de la mañana con 24 minutos. Avanzamos con más titulares, oyentes, amigos. Corriendo. La gente de Santa Rosa de la Yunga, del distrito de Bellavista, del distrito de la Pirias, en la provincia de Jaén, a esta hora de la mañana. Tenemos más titulares, oyentes, amigos, empieza a aparecer por el horizonte de la provincia de Urubamba el dios de los incas, el dios de el imperio incaico, el dios de Manco Cápac, el dios de Atahualpa, es decir, el astro rey, el solcito. Oiga, qué frío ha hecho hoy en horas de la mañana. Cuando venía a la radio me dolían mis canillas del frío. Son las 6 de la mañana con 25, felizmente. aquí tenemos, oyentes amigos, ese bendito licor de caña dulce. ¿Qué haces afuera? ¿Qué haces afuera? Vete para adentro, dicen los cutervinos. En las fiestas, oyentes amigos patronales, en la provincia de Cutervo, en Chota, un abrazo para todos los chotanos que hasta ahora nos sintonizan a través de esta poderosa señal radial. Yo todavía tengo mi poncho, mi sombrero, mi machete que traje de Chota. Es impresionante, oyentes amigos, señoras y señores, aquí en la provincia de Cubamba, la población está integrada por, en su gran mayoría, quiero decir, por gente de Chota, de Cutervo, de Cajabarca. Ucubambinos sabemos muy poquitos, amiga y amigo, todos somos migrantes, gente que hemos venido de otros departamentos.
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0: Y que queremos tantísimo esta provincia.
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0: Uno no es de donde nace, sino de donde se hace.
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0: Y aquí en Ocumama nos hemos hecho. Son las 6 de la mañana con 26 minutos. Vamos, que vamos con más titulares a esta hora de la mañana. Son las 6 de la mañana con 26.
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0: Avanzamos, oye, oiga, no confunda la música, pues maestro. No me confunda la música, son las 6 de la mañana con 26 minutos. Nada es correcto en la vida, oyentes amigos, somos seres humanos y siempre va a existir algún error involuntario en el trabajo de todos los días. Son las 6 de la mañana con 26 minutos. Ayer no quiso trabajar mi computadora.
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0: Felizmente tengo el técnico a la mano. Son las 6 de la mañana con 27 minutos. Y continuamos con más titulares aquí. Oyentes amigos, los estudiantes de la institución educativa 16598 del Palmo, ubicada en la ciudad de en el distrito de Mao Grande, repito, los estudiantes de la institución educativa 16598 del Palmo, ubicada en Mao Grande, provincia de Ucubamba, cuenta desde ahora con una infraestructura educativa renovada. Nuevos ambientes destinados a mejorar sus condiciones de aprendizaje. El gobierno regional de Amazonas inauguró la nueva infraestructura de la institución educativa, que comprende la construcción, culminación de aulas, sala de cómputo, dirección, cocina, despensa y ambiente de uso múltiples, además de servicios higiénicos y otros espacios complementarios. Es increíble, oyentes amigos, señoras y señores, ya tenemos nuevos ambientes, ya tenemos nuevos ambientes educativos en el Palmo. Repito, el gobierno regional de Amazonas inauguró nueva la infraestructura de la institución educativa que les acabo de anunciar. La intervención también concluyó con los trabajos para mejorar el cerco perimétrico, muros de contención y sistemas de drenaje, así como la infraestructura de agua y saneamiento, con el propósito de garantizar condiciones más adecuadas de seguridad, funcionamiento, salubridad para la comunidad educativa.
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0: A esta infraestructura se suma la implementación con un nuevo mobiliario escolar y docente, stands y pizarras, permitiendo que los estudiantes y los profitos dispongan de ambiente mejor equipado para desarrollar sus actividades académicas diarias.
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0: Muy bien, son las 6 de la mañana con 29 minutos. Mao Grande, es urgente reparar el problema de sus calles, superar este problema. Caminar o conducir por las calles de Mao Grande se ha convertido, para muchos ciudadanos, en una verdadera prueba de paciencia. Yo no sé. No sé hasta cuándo tendremos paciencia, oyentes amigos. En Mao Grande circulan diariamente un promedio de 15.000 mototaxis. Mototaxistas, quiero decir, oyentes amigos, elevando el número del parque automotor de vehículos que prestan servicio rápido aquí en la ciudad. ¿Qué tal si paramos 3 horitas en un día? 15.000 personas gritando en la plaza principal de Mao Grande. siempre respetando la ley y la constitución. Creo que lo haremos temblar. Abriremos las orejas y los ojos a quienes conducen los destinos de la provincia de Cubamba. Oiga, a los amigos mototaxistas, paren tres horitas un solo día. Son más de 15,000 personas gritando. Oyentes, amigos, estas 15,000 personas tienen esposa, tienen mujer, tienen tío, tienen suegro, tienen cuñados. Oyentes, amigos, se llenaría la plaza principal de Bajo Grande a fin de que escuchen el pedido de los amigos de la ciudad en cuanto al mejoramiento, bacheo y mantenimiento de las calles de la ciudad.
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0: Son las 6:30 a.m. En distintos sectores de la ciudad de Bajo Grande, las calles se encuentran deterioradas, llenas de baches y huecos que no solamente afectan la imagen urbana, sino que también presenta un serio peligro para conductores de moto, taxi, pasajeros y peatones. No se trata únicamente de una incomodidad. Cada bache puede convertirse en escenario de accidentes, daños a los vehículos y gastos adicionales para las familias que día a día tienen que transitar por esas vías. Son las 6:31 a.m. Es impresionante, oyentes, amigos, señoras y señores. Continuamos con más titulares a esta hora de la mañana. Rosinaldo Villegas propone destinar el 50% del presupuesto municipal para obras y que cada expediente iniciado termine con obras.
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0: Repito, oyentes, amigos, Rosinaldo Villegas propone destinar el 50% del presupuesto municipal para obras y que cada expediente iniciado termine en una obra.
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0: El candidato de Somos Perú aseguró que esto es viable, ya que la municipalidad provincial de Cubamba recibe más de 43 millones de soles al año de parte del Ministerio de Economía y Finanzas. Oiga, la municipalidad provincial recibe un dineral cada 30 días, ¿ah? Oyentes, amigos, yo no sé dónde estará la plata. El Ministerio de Economía y Finanzas, por concepto de Fondo Común, la municipalidad provincial de Cubamba recibe 43 millones de soles al año. Adicionalmente, recibe un poco más de 2 millones por recaudación directa y cerca de 10 millones por cumplimiento de metas. Oye, es una millonada que recibe la municipalidad provincial de Cubamba por ingresos propios, por cumplimiento de metas, por fondo común, es decir, un total casi de 50 millones al mes. Y vean cómo está la ciudad de Bajo Grande, oyentes, amigos, que es un asco, da pena darle una vueltita un vehículo menor a la ciudad de Bajo Grande. Uno se encuentra con basura, con huecos y con baches que no son reparados. Oyentes, amigos, en total, la municipalidad provincial de Cubamba recibe un promedio de 50 millones de soles al año, que son administrados por la entidad municipal. Aún así, cuando la gente pide apoyos, les dicen que no hay plata, esos desgraciados.
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0: La gente pide apoyo y saben que le dicen, no hay plata. ¿Y dónde está, carajo, los 50 millones de soles que recibe mensual? Esta sería una de las razones por lo que le hacen guerra sucia a Rosinaldo Villegas, quien busca reestructurar la municipalidad provincial de Cuba.

antes que nos come el tigre, oyentes amigos, la municipalidad provincial de Cubamba tiene que ser reestructurada, sometida a un proceso de renovación. No puede seguir así como está, oyentes amigos, con gente parasitaria que no hace nada. Son las 6 de la mañana con 34 minutos. Oyentes amigos, señoras y señores de toda la provincia, avanzamos con más aquí en Diálogo Informativo. Es impresionante esta hora de la mañana. Vamos a cumplir con los avisos políticos contratados para ese horario. Don Arcadio Menor Gamarra de Unidos al Campo estará, oyentes amigos, señoras y señores, el día 21 de este mes de agosto en el caserío San José Bajo para escuchar sus propuestas a las 7:30 de la noche en la losa deportiva del caserío San José Bajo. Ahí usted va a escuchar el mensaje de fe y esperanza de don Arcadio Menor Gamarra. Es impresionante, oyentes amigos,

0: Muy bien, son las 6 de la mañana, 6 de la mañana con 36 minutos. Oyentes, amigos, señoras y señores, avanzamos con más aviso político contratado para este horario. Amigas y amigos, estamos cumpliendo con nuestros amigos de la política regional, local, que han confiado precisamente sus avisos en ese programa. Son las 6 de la mañana, 6 de la mañana con 36 minutos. Oyentes, amigos, señoras y señores, de toda la provincia, Baguaranda y el urgente problema de sus calles. Caminar o conducir por las calles de Baguaranda se ha convertido para muchos ciudadanos en una verdadera prueba de paciencia. En distintos sectores de nuestra ciudad, las pistas se encuentran deterioradas y llenas de baches y huecos que no solamente afectan la imagen urbana, sino que también presentan un serio peligro para conductores, motocicletas, mototaxistas, pasajeros y peatones. Es increíble. Oyentes, amigos, señoras y señores, tenemos más aviso político contratado para este horario. Hola, son las 6 de la mañana, 6 de la mañana.
1: Y no he venido acá a vender ilusiones, y no he venido acá a vender propuestas, he venido a comprometerme con ustedes. Quiero asumir acá un compromiso contigo, amigo Absolón, el de construir en el primer año de gestión el establecimiento de salud de acá del Parco. Mi próximo alcalde de Bagua, Emilio Arteaga, renueva acá mi compromiso, el de dotar de un pool de maquinarias a tu municipio provincial, más cerca del pueblo. Es el lema que nosotros llevamos en campaña y es el lema que nosotros vamos a tener en una gestión regional. Crean en nuestras promesas, crean que los sueños sí son posibles de realizar.
0: Muy bien, son las 6 de la mañana, 6 de la mañana con 38 minutos. Oyentes, amigos, señoras y señores, ¿cómo la vengan? A mi Alan García Pérez, amazonense, ¿qué tal mensaje? No he venido a comprometerme, no he venido a mentir. Ah, crean que nuestras obras se van a cumplir y nuestros proyectos se van a hacer realidad, dice el candidato al gobierno regional de Amazonas, don Amílcar Díaz, por favor. Son las 6 de la mañana, 6 de la mañana con 38 minutos. Un saludo para don Amando, y don Amando, y son las 6 de la mañana con 39 minutos, 6 de la mañana con 39, avanzamos con más aquí en el programa. Es impresionante, oyentes, amigos, señoras y señores de toda la provincia, así que ya lo saben, no se trata únicamente de una incomodidad, cada bache puede convertirse en escenario de accidentes, dañando los vehículos y gastos, y generando gastos adicionales para las familias que día a día tienen que transitar por estas vías. Los los taxistas, que se constituyen una gran parte del transporte local, son quizás los más expuestos a sufrir las consecuencias de una pista en mal estado. Vamos con un
2: Utcubamba tiene uno de los valles más fértiles de la región Amazonas y es considerado eje económico agrícola de la región. La estructura productiva está concentrada principalmente en el cultivo de arroz, que ocupa cerca del 44% de la superficie agrícola. Sin embargo, el sector enfrenta limitaciones estructurales como la dependencia de sistemas de riego tradicional, baja tecnificación, limitada articulación a mercados. Estas condiciones afectan la productividad y la estabilidad de los ingresos de los productores. La producción arrocera, que alcanza aproximadamente 120 mil toneladas anuales, posiciona a la provincia como uno de los principales ejes productivos de Amazonas. Fortalecer la actividad agrícola requiere mejorar la gestión del recurso hídrico, incorporar tecnología y optimizar la articulación comercial. Impulsar estas acciones permitirá consolidar a Utcubamba como un territorio productivo competitivo y garantizar mejores condiciones de desarrollo para su población.
0: Muy bien, son las 6 de la mañana, 6 de la mañana con 40 minutos. Es impresionante, oyentes, amigos, señoras y señores, en un ratito más levantamos los teléfonos para que nuestros comentaristas políticos nos ayuden, oyentes, amigos, a precisar y nos ayuden, oyentes, amigos, a poner sobre tela de juicio el estado en que se encuentran las calles de la ciudad de Baguaranda. Así no se puede vivir. Es comprensible, oyentes amigos, que las lluvias que ocurrieron a inicios de este año hayan contribuido precisamente al deterioro de las calles. Sin embargo, lo que la población espera es una respuesta oportuna de las autoridades. No se puede, oyentes amigos, esperar que una vía esté completamente destruida, como es el jirón Víctor Raúl Haya de la Torre, para recién intervenir el mantenimiento preventivo y la reparación inmediata de los puntos críticos deberían ser una prioridad permanente para las autoridades, pero nada. Son las 6 de la mañana, 6:41. El doctor Brando Tineo, candidato a la Municipalidad Distrital de Cajalur, está en la línea. Lo escuchamos a esta hora de la mañana.
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0: Muy bien, fue un aviso político contratado para este horario. Oyentes, amigos, señoras y señores de toda la provincia, es increíble el estado como se encuentran las calles de la ciudad de Baurande y nadie dice nada, oyentes, amigos. Los mototaxistas ya acaban sus máquinas, oyentes, amigos, se paran quejando, hablando entre ellos, pero no son capaces de parar dos horitas para en un solo día, son 15.000, son las 6 de la mañana, 6:43. Es impresionante, por favor, un ratito paren, por favor, para que la gente y las autoridades puedan darse cuenta de que en esas circunstancias no se puede, oyentes, amigos, señoras y señores, continuar viviendo aquí en la ciudad de Bagua Grande. Son las 6:43. Hay que exigir, porque una ciudad mejor se construye con autoridad de responsables y ciudadanos vigilantes. Si los ciudadanos no dicen nada, bueno, pues la autoridad dice, ahí salen unos cuantos por ahí y no tienen precisamente la mayoría para hacer un reclamo. Un reclamo se requiere de una paralización general de los mototaxistas a fin de que sean escuchados. Es increíble, oyentes amigos. Empezamos esta ronda de opinión y debate respecto a las calles de la ciudad de Bahía Grande. Ya está con nosotros nuestro distinguido comentarista, el ingeniero Miguel Izquierdo Alvarado. Miguel, ¿qué tal? ¿Cómo te va? Bienvenido al programa.
4: Hola, Virgilio, ¿qué tal? Buenos días.
0: Bueno, estamos aquí rabiando, Miguel, por favor. Bahía Grande y el urgente problema de sus calles. Oiga, caminar o conducir por las calles de Bahía Grande se ha convertido para muchos ciudadanos en una verdadera prueba de paciencia. En distintos sectores de nuestra ciudad, las pistas se encuentran deterioradas, llenas de baches y huecos que no solamente afectan la imagen urbana, sino que también representan un serio peligro para los conductores, mototaxistas, pasajeros y peatones. Miguel, por favor.
4: Bueno, sí, evidentemente uno de las primeros trabajos que debe de hacer el alcalde, ¿no? El futuro alcalde, ya que el actual, pues, esto fue una desgracia total para nuestra ciudad, ¿no? Es esto, preocuparse por pistas y veredas, ¿no?
0: Claro, dura chamba de espera.
4: Por ejemplo, ahí
0: dura chamba de espera al próximo alcalde de la provincia de Cumbayá, Miguel, ¿no?
4: No, efectivamente, pues tiene que embellecer la ciudad, limpiar la ciudad, sí. Asegurarse que tengamos un buen botadero de basura, mira, yo fui esto a Huancabamba, ¿no?, a la fiesta patronal, y vi cómo ahí en el pleno centro, en la plaza de armas, ahí en la plaza principal, en el parque principal, ¿no?, estaban ya sus botes de basura ya con sus nombres, cada tacho, ¿no?
0: Así
4: acá sea. No veo nada, o sea,
0: ni un tachito,
4: pues ya,
0: ni un tachito donde la gente pueda depositar su basura, ni un solo tachito, Miguel, es increíble, ¿no?
4: Hay unos tachos viejos que se están pudriendo, ¿no? Hay que se están oxidando. Ya,
0: pues, claro.
4: Deben de ser, pues, de acero inoxidable, bien pintado, o al menos de material de fierro galvanizado, bien claro. Pintado con su, ¿no?, con su pintura anticorrosiva, ¿no? Pero eso lo mandan, ahí se tiran la plata, pero Entonces tiene que preocuparse por embellecer la ciudad. ¿Por qué nadie viene a quedarse a Bobo Grande? O sea, lo que presenta una ciudad es pues, para que vengan también los turistas.
0: Claro.
4: Oye, o sea, porque no, pues una desgracia. Mira, la entrada de Bobo Grande apesta a basura, basura botada. Es una desgracia.
0: Una desgracia
4: total. Una desgracia realmente, ¿no?
0: Ahora hay nuevos botaderos de basura, Miguel. Uno está ahí a un costadito del grifo Chircayo y hay otro botadero de basura en el cruce de la carretera que va a Morería Alta.
4: Claro, mira, o sea, yo para hacerle mala propaganda a estas inmobiliarias, ¿no? Claro, los que van a comprar esos solares nunca van a saber de que se hicieron sobre un relleno. Y que en cualquier momento eso va a ceder, ese suelo va a ceder.
0: ¿No? Claro,
4: claro, alguien que compre un solarcito ahí que parece una caja de zapatos, ¿no? Entonces va a ser su casita con proyección a dos pisos, ya le pongo mi azotea y al final se va a terminar cediendo el suelo.
0: Exactamente.
4: Va a terminar cediendo el suelo. Claro, ahí yo veo pues muchos jovencitos ahí, ¿no? Bien vestidos, ¿no? Eso ni siquiera no habrán estudiado pues ingeniería civil, ¿no? O sea, no saben, pues ellos solamente se tratan de incautar a la gente para venderles la cajita de cartón, de zapatos, ¿no?
0: Claro, una
4: cajita. Pero sí, al final,
0: sí.
4: Miguel, al final ese suelo va a ceder, ¿no?
0: Exactamente, Miguel, tienes tú mucha razón, eso es verdad, ¿no? Definitivamente algunas inmobiliarias están asentadas en un relleno que precisamente no garantiza la estabilidad del terreno, Miguel, ¿no?
4: O sea, así le hayan puesto material de cantera, Virgilio, al final es relleno.
0: Al final es relleno, ¿no?
4: Así le hayan puesto material de cantera, es relleno y va a ceder, eso va a ceder, o sea... ¿Qué hace la municipalidad? ¿Autoriza?
0: Claro.
4: Y yo, si yo llegara a ser alcalde, desautorizo todas esas habilitaciones urbanas, ¿no? Porque han sido, no tienen, pues no reúnen los requisitos. Primeramente, esas supuestas habilitaciones urbanas, ¿a dónde van a botar su desagüe? ¿Al río?
0: Al río.
4: Tiene que tener primeramente una laguna de oxidación.
0: Sí, pues eso es lo que demanda el Código de Salubridad, ¿no? Y Salud Pública. Ahora, Miguel, con respecto a las calles de la ciudad de Bobo Grande, oiga, no se trata únicamente de una incomodidad, ¿no? Cada bache puede convertirse en escenario de accidentes, daños de mototaxis, gastos adicionales para las familias que día a día tienen que transitar por estas vías, ¿no?
4: Mira, hace muchos años y se pavimentó esta calle del Jirón Angamo, un espacito de todo el área de Jirón Angamo, ¿no? Uh-huh. Solamente se pavimentó esta parte de la número 5, la calle número 4, ¿no? La número 5 no se pavimentó la mitad solamente, la número 6 la mitad, la 7, la 8 solamente la mitad. Si tú te vas al seguro desde la Plaza de Armas, la mitad está pavimentada, la otra mitad no. Que para eso no me alcanzó el presupuesto.
0: Qué increíble, o sea, ¿no? Oiga, pero yo digo,
4: y ese...
0: la estadística, Miguel, perdóname que te corte, Miguel, la estadística económica que maneja el Ministerio de Economía y Finanzas nos alerta de que la Municipalidad Provincial de Cubamba ha recibido pues un millonario presupuesto por año. Son casi 36 millones de soles que la municipalidad recibe por concepto de fondo común. Ahora, si a esto le agregamos por cumplimiento de metas, y si a esto le agregamos por ingresos propios, la Municipalidad Provincial de Cubamba por lo menos tiene 50 millones de soles al año, y sin embargo, cuando uno pide apoyo, dicen que no hay presupuesto. ¿Cómo es esto? ¿Cómo se come esto, Miguel, por favor?
4: Bueno, yo lo escuché en una exposición a un funcionario decir que el 95% de ese presupuesto se va en gasto corriente.
0: Ah, ya.
4: Se va en gasto corriente.
0: En gasto corriente.
4: Entonces, o sea, somos una beneficencia. El alcalde que va a entrar, ¿no? Va a ser seguramente un empresario, ¿no? Y así claro. Como cuida su empresa, también tiene que cuidar el dinero del municipio.
0: Claro.
4: Tiene que cuidar el dinero del municipio. Nosotros no pagamos nuestros impuestos para que tengan cantidad de empleados mantenidos ahí. Nosotros no pagamos impuestos para obras. Para obras, señor. Mira las calles. Bobo Grande es un desastre, tú lo has dicho. Mira de esa calle que sube, ¿no? Todo ese que sube al tecnológico, no tiene una canalización cuando llueve.
0: No tiene.
4: Debe tener sus conductos, zanjas, pues, ¿no? Así como está en Chachapoyas.
0: Claro.
4: No es alta hasta arriba, hasta el ejército, ¿no?
0: Exactamente.
4: Cada vez que llueve vienen piedras, vienen rocas, todo. No, pues ya, eso ya debió de subsanarse, ¿no? Tantos años.
0: Exactamente.
4: Me acuerdo que...
0: Exactamente, Miguel. Ahora, un funcionario municipal me decía, pero también, don Virgilio, las lluvias del inicio de año, las lluvias, es comprensible que la gente sepa que la lluvia también, con el paso del tiempo y el constante tránsito, contribuyen al deterioro de las calles. Sin embargo, lo que la población espera es una respuesta oportuna de las autoridades, ¿no?
4: No le echen la culpa a la lluvia, Virgilio. Ese es el funcionario que quiere salirse de su responsabilidad. Y eso lo escuchaba a un viceministro. ¿Cómo vamos a prever que...? ¿Cómo que no vas a...? ¡Sí se prevé! Virgilio, yo cada vez que voy a Chachapoyas observo el río cómo llega a la carretera.
0: Claro.
4: Al toque. Me doy cuenta que el río está pegando ahí, ¿no? Que al otro lado hay unas piedras que lo van a botar más acá... Y ahí hago la prevención. Es prevención.
0: Es prevención.
4: O sea, no se trata, pues, de decir, cuando ocurre la desgracia, lo voy a subsanar. No, es prevención. ¿Cuántos años tenemos con estas calles hacia arriba que no se las termina de asfaltar, que no se le hace su canal de evacuación de aguas? Mira la cantidad de tierra, de piedras que se acumula ahí en el pedagógico, en el Alonso de Alvarado.
0: Claro.
4: No es la primera vez, son años tras años, Virgilio. Dices, si es incapacidad, pues, ¿no?
0: Claro.
4: Incapacidad o corrupción, pues, llamémosle ya, mejor dicho.
0: Oiga, con 50 millones al mes, es para que esta ciudad tenga otro panorama urbano, ¿no? No la disparatada
4: ojalá
0: que tenemos.
4: Ojalá que el nuevo alcalde no se aumente el sueldo el 3 de enero, porque lo primero que hacen es aumentarse el sueldo.
0: Claro.
4: Los regidores, el alcalde, a los principales jefes de área.
0: Uh-huh.
4: O sea, yo, fíjate, ¿no? Mira, yo estoy, evidentemente, yo, a veces, ¿no? En mis momentos libres, ¿no? De descanso, me pongo a ver esas películas antiguas, ¿no?
0: Uh-huh.
4: Esto, del oeste, ¿no? Cuando había un sheriff... Había un alcaide, había un juez, a veces no había un juez, venía un juez de otro lado.
0: El sheriff.
4: Cómo ellos agarraban, manipulaban la justicia, ¿no? Para quitarle a los exploradores de oro, ¿no? Para quitarle su exploración,
0: claro,
4: su mina, para quitarle su terreno que tenía al ser como un ojo de agua.
0: Claro.
4: Igualito acá. Yo lo relaciono, claro, y yo postulo alcalde, llego a ser alcalde, y la plata, el presupuesto que me mandan, como tú dices, miles de millones de soles, me lo tiro. Me lo tiro. O sea, cambiamos de modalidad. Antes, a punta de balazos y caballos, te robaban tu finca, te robaban tu mina de oro, te robaban tu ganado. Ahora es más esto ejecutivo, ¿no?
0: Exacto, Miguel. Ahora, las autoridades que tienen que ver con el mejoramiento urbano de la ciudad y la limpieza pública, deberían entender de una buena vez que Bahuaral es una ciudad en constante crecimiento y merece contar con calles en buenas condiciones. La población paga sus impuestos y tiene derecho a exigir servicios públicos de calidad y una infraestructura vial adecuada. Ahora ya digo, Miguel, según los datos que manejamos aquí en el programa, en Bahuaral existen unas 15.000 mototaxis circulando diariamente en este escandaloso proceso de calles destruidas. Ahora yo digo, ¿por qué no paran un ratito y hacen un plantón frente a la Municipalidad Provincial de Cochabamba?
4: No, evidentemente eso es lo que genera, pues, ¿no? La falta de empleo.
0: Pues
4: eso es lo que genera,
0: claro,
4: la falta de empleo.
0: Si tú te das cuenta,
4: tú te vas al paradero de mototaxis, los encuentras ahí revisando el celular, ¿no? Ahí viendo el TikTok, ¿no? Y ahí hay algunos que se preocupan por hacer sus carreritas. Señor, sí, cuando yo llego con mis cosas que he comprado en el mercado, corren a veces a ayudarme, ¿no? Hay sí. otros que no, esperan que yo llegue todavía cargando, puja, puja con mis cosas, ¿no? Ahí se ve, ¿no? Claro. Hay jovencitos, mi papá vendió medicaria, le dije que me compre una mototaxi. Anda que se soba el poto ahí en la mototaxi de arriba para abajo como loquito.
0: Exactamente.
4: O sea, el exceso de mototaxis es por la falta de trabajo.
0: Claro.
4: Ya lo dijo Bukele, esto, Virgilio. Nosotros queremos un gobernador, un alcalde, esta presidenta de la República, que genere puestos de trabajo. El mejor programa social es un puesto de trabajo. Que no me vengan con cuentos, pues, ¿no?
0: Claro.
4: Que llego a la municipalidad, voy a meter 500 de mis que votaron por mí a trabajar. Ese no es el tema.
0: Sí, pues, tiene razón, Miguel. En algún momento, Miguel, la población, cuando paga sus impuestos, exigen mejoramiento de calles, es decir, exigen obras. A veces la gente en Baguaranda se resiste a pagar sus impuestos porque no ve nada, pues, ¿no? Sus calles totalmente destrozadas, entre otras cosas, que no permiten ¿Aló? Presentar un buen casco urbano en la ciudad.
4: Hola.
0: Miguel.
4: Aló.
0: Sí, Miguel, te escucho. Adelante, Hola. Por favor. Te decía que la gente paga sus impuestos, pero no ven obras. Ale. Por esa razón, en algunos Hola. Casos, se resisten precisamente... ¿Aló? Sí, Miguel, te estoy escuchando, Hola, Miguel. Hola, hola. Adelante, Miguel, por favor.
4: Aló.
0: Adelante, Miguel.
4: Hola, ¿se fue tu audio?
0: Se fue, sí, yo te estoy escuchando aquí. Claro, Miguel, por favor. Son las 6:00 a.m. 6:58 a.m. Oyentes, amigos, señoras y señores de toda la provincia, avanzamos con más aquí en el programa, en ese estado. Gracias, Miguel, por estar precisamente con nosotros aquí en el programa. Es increíble. Oyentes, amigos, señoras y señores, todos los días tenemos este mismo problema, las fallas de la telefonía móvil. Son las 6:58 a.m. Oyentes, amigos, señoras y señores, es momento que las autoridades correspondientes realicen un diagnóstico serio de las calles más afectadas y establezcan un plan de intervención que permita reparar los baches y huecos de manera eficiente y duradera, pero también es necesario que los vecinos participen. Son las 6:58 a.m. Que los vecinos participen y exijan soluciones, porque una ciudad mejor se construye con autoridades responsables y ciudadanos vigilantes. A esta hora de la mañana ya estamos con el abogado Alfonso Llaga Salazar. Alfonso, ¿qué tal? ¿Cómo te va, mi hermano? Bienvenido a Diálogo Informativo aquí en la Corporación Radial Innova 88.5 FM. Te escuchamos, Alfonso. Alfonso, vamos a ver si estamos con Alfonso Llagas a esta hora de la mañana. Alfonso, ¿me escucha, por favor? Hola. De nuevo, me empieza, oyentes, amigos, señoras y señores, este es un panorama que no deja trabajar tranquilo. Alfonso Llagas. Estamos contigo tratando de comunicarnos a esta hora de en la mañana. Estoy viendo aquí tu mensaje. Alfonso, ¿me escucha, por favor? Hola.
5: Sí, te escucho. Buenos días, Virgilio, buenos días.
0: Gracias, Alfonso.

0: precisamente es porque al momento de realizar nuestras elecciones como candidatos a la municipalidad, muchas veces no se analiza a la persona con quien vamos a tener que depositar nuestra confianza. Es una pena. Bahía Grande tiene las calles deterioradas hace varios meses. Es imposible transitar normalmente. Así es. Riesgos que prácticamente hay niños, personas adultas, que pueden prácticamente caerse en cualquier pozo, en cualquier hueco que tiene las calles. Pero esto, Virgilio,
1: sí,
0: no es realmente que solamente el alcalde tenga que sostener, ejecutar. No, todas las acciones están controladas por el gobierno regional. Todas las obras están controladas por el gobierno regional. Y el gobierno regional no permite que Bagua Grande, Bagua y Condorcanqui tengan su desarrollo. La administración de este proceso prácticamente lo tiene Cachapoyas. ¿Y qué hacen? Siempre vienen a mentirnos, a engañarnos con la primera piedra, o sea, una ley, una resolución, para decir que ya, por decir, el hospital regional ya se va a realizar, y nos vienen a entregar 15 millones, 20 millones. Es decir, es una muestra, una señal. Lo que debemos exigir nosotros, y ese señor CH, que ha tenido 8 años mintiéndonos, ahora aparece y dice que tiene su testaferro, que es el corazón. Sinceramente, nos han traicionado a nuestros hijos, a nuestra familia, a nuestros pueblos. Dime tú una obra regional en Amazonas. No hay ni una obra regional. Queremos hacer el aeropuerto. CH dice no, un aeródromo. Es una hipocresía. Repito y siempre sostengo, Cajamarca tiene 2 aeropuertos y Amazonas no tiene uno. Sí, precisamente pues, porque hay siempre esa orientación de atacar, detener el desarrollo de Bahía Grande, Condorcanqui y Bagua. Claro. Nosotros no estamos de acuerdo en depositar nuestros votos a un representante del gobierno regional de Cachapoyas, porque ya sabemos cómo actúan. Tenemos acá representantes como el señor Culón, el señor Cariñito, que pueden prácticamente, ¿por qué? Ser elegidos porque ellos viven con nosotros. Ellos saben nuestros problemas. Ellos saben cuáles son las deficiencias de nuestros pueblos, las necesidades de nuestros pueblos. Entonces, no al voto de un representante, porque ahí lo vemos al señor Grimaldo Vázquez, tan... Yo siempre he dicho, ese señor ha sido hasta congresista, que nos muestre, nos exhiba una ley que ha sido favorable para el desarrollo de Amazonas. Una lo más, le pido. No, sin embargo, vienen acá a lanzar una serie de ofrecimientos que van a hacer el desarrollo de los pueblos, que van a hacer caminos y todos. Mentiras, ya nos tienen acostumbrados. Son unos hipócritas, unos mentirosos. Ese CH solamente sabe victimizarse. El señor Tan dice que para ir al colegio necesitaba 8 horas. El señor CH dice, mi mamá me crió así. No, acá no estamos para victimizarnos. Acá queremos hombres ejecutivos, hombres que tengan que hacer obras en nuestra provincia.
1: Claro.
0: Ojalá que el pueblo de Cubamba, Bagua y Bahía Grande, Condorcanqui, no se equivoquen esta vez. Tengamos que elegir a los

0: persona idónea, la persona que realmente tenga interés, sea ejecutivo, porque ya tenemos la experiencia de haber votado por representantes de Chachapoya. Ellos tienen a la mano todas las instituciones, tienen al jurado, tienen a la Contraloría. Si quieren bajarse a uno, lo hacen, sacan un informe de Contraloría para decir, no, este ha hecho malas obras y por lo tanto no puede ir. De igual manera, yo he visto ahí que el jurado nacional ha querido suprimir a ciertos distritos para bajonearlos a los candidatos que son de Cubamba, Bagua y Baguarande, o de Condorcanque. Nosotros tenemos que en esta vez tener que detenernos, analizar, evaluar, porque realmente ya no podemos depositar nuestros votos a un representante de Joyas. Tiene que ser uno de nuestras provincias para que de alguna manera tengamos la certeza de que se va a realizar obras, se va a adelantar el desarrollo y progreso de nuestro pueblo.
1: Muy bien, Alfonso, como tiene que ser. Ahora, relacionado con el estado en que se encuentra la calle de Baguarande, no se trata únicamente de una incomodidad, Alfonso. Cada bache puede convertirse en escenario de accidentes, daños a los vehículos y gastos adicionales para las familias que día a día tienen que transitar por estas vías. Los mototaxistas, por ejemplo, que constituyen una gran parte del transporte local, son quizás los más expuestos a sufrir la consecuencia de una pista en mal estado.
0: Efectivamente, son riesgos que hay que sortear diariamente cuando se llevan a los niños al colegio. Los mototaxistas, tú lo has dicho, y no solamente ellos, todos los que transitamos tenemos movilidad. Es un riesgo inminente, permanente, pero porque nosotros prácticamente hemos elegido mal. Ojalá en esta vez que se acercan estas elecciones tengamos que elegir a nuestros verdaderos candidatos, que hay garantía para poder salir de esta situación, porque sinceramente ahí escucho que vuelven a aprenderse de que vamos a hacer el agua, vamos a hacer los caminos, vamos a hacer las trochas y todo lo demás. Es pura hipocresía. Es como esa ley que el señor Montalvo como congresista sacó como 50 leyes para crear universidades cuando estábamos en proceso electoral. Eso es una hipocresía, un engaño, una mentira. Nos sacan una ley para crear la Universidad de Baguarande. ¿Pero dónde está el presupuesto? Solamente tienen ley.
1: Sí, pues.
0: Eso es lo que están haciendo, eso es lo que están haciendo los candidatos de GH, Corazoncito, que el señor Grimaldo Tan también. No, señor, tenemos que abrir bien los ojos. Si no queremos traicionar a nuestros hijos, si no queremos traicionar a nuestros pueblos y a nuestra región, tengamos que rechazar prácticamente esos ofrecimientos y tengamos que evaluar, analizar, para poder elegir buenos representantes de la municipalidad distrital, provincial y regional.
1: Muy bien, Alfonso. Emocionado tu mensaje aquí en la mesa de trabajo de Diálogo Informativo. Yo te espero siempre para que nos ayudes a comentar temas muy puntuales que tienen que ver con el desarrollo de la región Amazonas. Que tengas un buen día, doctor Alfonso Ayaga Salazar.
0: En la próxima espero explicarte y exponerte la situación, la crisis y la eventualidad de este proyecto político nacional, tanto de la izquierda, de la derecha, del centro y de todos los mermeleros que prácticamente están a la expectativa de que alguien se equivoque para poder apabullar. No, hay que hacer un análisis también de carácter no solamente local, regional, sino nacional. Se nos viene la corriente del Niño. Tenemos ya el anuncio de un terremoto, que Dios nos proteja, nos ampare y nos defienda, porque muchas veces estos fenómenos más atacan a los que menos tienen.
1: Exacto.
0: Cuídense, que Dios los bendiga y los proteja. Gracias, Luisito, gracias.
1: Gracias, Alfonso. Llega Salazar por tu emocionado comentario a esta hora de la mañana aquí en el programa. Son las 7 de la mañana, 7 de la mañana con 11 minutos. Estamos en la segunda hora de diálogo informativo. Ya vienen más avisos políticos contratados para ese horario. Es impresionante, oyentes, amigos, señoras y señores de toda la provincia. A esta hora de la mañana estamos ya en la segunda hora.

Muy bien, son las 7 de la mañana, 7 de la mañana. Gracias por los mensajes que nos están enviando a esta hora de la mañana. Es impresionante. Este don Arcadio Menor Gamarra, con su símbolo, el arbolito, va a estar presente en San José Bajo el día de hoy, viernes 21 de agosto, a las 7:30 de la noche. Estaremos presentes, dice, en el caserío San Juan Bajo, en la Losa Deportiva. Ven y conoce nuestras propuestas. Tu opinión es muy importante, no faltes. Son las 7 de la mañana. Es 7 de la mañana con 12 minutos. Es impresionante, oyentes amigos, señoras y señores de toda la provincia. Estamos viviendo una intensa campaña política.

0: Muy bien, son las 7:12 a.m. Oyentes, amigos, señoras y señores, desde la Corporación Innova RTV, 88.5 FM, ubicado en el Girón Madre de Dios 212, Bajo Grande, en todas sus plataformas digitales para el Perú y el mundo, estamos presentando su programa. El diálogo informativo, donde la verdad no tiene color político, con el estilo habitual, directo, punzante e irónico, y la voz combativa de Virgilio González Guamán, director de prensa alternativa y generador de contenidos.
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0: De la Federación de Periodistas del Perú, Registro Nacional 8918, somos asesores y consultores políticos, dirección, redacción y publicidad de este programa, Avenida Amazonas, número 115, oficina 2 del edificio Perú, en el caserío La Victoria.

Recuerde bien, oyentes amigos, señoras y señores, que la calle habla y los vecinos tienen mucho que decir a través de los teléfonos 976-2422-35, 935-6889-11, correo electrónico billgin47@gmail.com. Sígueme en mi página de Facebook como Diálogo Informativo, te lo agradezco. Son las 7 de la mañana, 7 de la mañana con 14 minutos. Avanzamos, oyentes amigos, con la segunda hora del programa. Buenos días, oyentes amigos de la cadena radial de la libertad y la democracia. Estamos, oyentes amigos, en este nuevo día de trabajo. La voz auténtica de los pueblos, el fiscal del pueblo. Esta es la edición que corresponde al día de hoy. Hoy estamos viernes 21 de agosto del año 2026, en el año de la esperanza y el fortalecimiento de la democracia. Todo el personal que trabajamos en este programa, estamos cómodamente ubicados aquí, en la cabina 1 y 2 de esta emisora.

0: Muy bien, son las 7 de la mañana, 7 de la mañana con 15 minutos. Oyentes, amigos, señoras y señores, en un ratito más vamos a continuar conversando con nuestros comentaristas políticos del programa. Son las 7 de la mañana, 7 de la mañana con 15 minutos. Ténganme paciencia un ratito, por favor, ¿sí? Y luego le vamos a dar precisamente el micrófono para que usted opine, comente, denuncie, exprese su malestar, no se quede callado. Son las 7 de la mañana, 7 de la mañana con 16 minutos. Es impresionante, oyentes, amigos, señoras y señores de toda la provincia. Vamos, que vamos con información política contratada para este horario. Son las 7 de la mañana con 16 minutos. Este es un espacio político contratado. Atención, el candidato del corazoncito al gobierno regional de Amazonas, el ingeniero Amílcar Díaz, candidato de Somos Perú, repito, al gobierno regional de Amazonas, se está proponiendo una gestión moderna, digital, eficiente y transparente. Su candidatura basa en su experiencia como alcalde distrital de Ocumal en dos periodos consecutivos y alcalde provincial de Luya. En educación plantea llevar internet a más aulas rurales, implementar herramientas tecnológicas como pizarras interactivas, tablets, laptops, además de mejorar la infraestructura educativa. En salud propone culminar los hospitales de Ucubamba, Pedro Ruiz y Rodríguez de Mendoza, así como gestionar nuevos hospitales en Bagua y Chachapoyas. Respecto al turismo y la conectividad, plantea ejecutar el proyecto del aeropuerto El Valor para impulsar la llegada de visitantes de todo el mundo. En infraestructura vial propone mejorar la principal de carreteras de Amazonas. Finalmente plantea implementar un gobierno digital para reducir la burocracia, simplificar los trámites y fortalecer la transparencia, trabajando junto con los órganos de control para combatir la corrupción. Su propuesta también destaca la importancia de brindar mayores oportunidades a los jóvenes, promoviendo una educación moderna y evitando que abandonen sus estudios por falta de recursos. Son las 7 de la mañana con 18 minutos. La Municipalidad Provincial de Ucubamba está organizando la cuarta Feria Internacional de Cafés Especiales Amazonas 2026 aquí en la ciudad de Bahía Grande, capital de la provincia de Ucubamba, los días 4, 5 y 6 de septiembre. Tú estás invitado, por favor. Son las 7 de la mañana, 7 de la mañana con 18 minutos. 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Son las 7 de la mañana, 7 de la mañana con 19 minutos. Avanzamos con más aquí en el programa. Oyentes, amigos, señoras y señores, tenemos abundante información política a esta hora de la mañana. Es impresionante, repito. Atención, don Arcadio Menor Gamarra, candidato del Arbolito a la Municipalidad Provincial de Ucubamba, estará el día de hoy, viernes 21 de agosto, en el caserío San José Bajo, en la Losa Deportiva. Ven y conoce nuestras propuestas, tu opinión es importante. Son las 7 de la mañana, 7 de la mañana con 19 minutos. Avanzamos con más aquí en el programa. Tenemos información contratada para este horario. Vamos a ver, son...
1: Y no he venido acá a vender ilusiones. Y no he venido acá a vender propuestas. He venido a comprometerme con ustedes. Quiero asumir acá un compromiso contigo, amigo Absolón. El de construir en el primer año de gestión el establecimiento de salud de acá del Parco. Mi próximo alcalde de Bagua, Emilio Arteaga, renuevo acá mi compromiso, el de dotar de un pool de maquinarias a tu municipio provincial, más cerca del pueblo. Es el lema que nosotros llevamos en campaña y es el lema que nosotros vamos a tener una gestión regional. Crean en nuestras promesas. Crean que los sueños sí son posibles de realizar.
0: Fue un aviso político contratado de don Amílcar Díaz, candidato al gobierno regional de Amazonas. Yo no le voy a decir voten por tal o cual. Usted, oyente amigo, conscientemente analizará y sacará sus conclusiones y verá por quién se inclina su voto el 4 de octubre de este año. De usted va a depender, oyentes amigos, que tengamos buenas autoridades aquí en la región Amazonas, sobre todo en la provincia de Urcubamba. Es impresionante, oyentes amigos, señoras y señores, continuamos con más información comercial y política a esta hora de la mañana.
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0: Son las 7 de la mañana con 24 minutos. Tenemos más información comercial a esta hora de la mañana. Es increíble. Oyentes, amigos, señoras y señores de toda la provincia, avanzamos con más a esta hora de la mañana. 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Segundo Hernández Vázquez, líder en el grupo Cariñito. ¡Qué bailar, don Cheguito, por favor! ¿Eh? ¡Qué bailar! Son las 7 de la mañana con 22 minutos. Es increíble, oyentes, amigos, señoras y señores. Antes ya estamos precisamente a esta hora de la mañana con el contador público colegiado, Leonardo Fabio. Ya está en la línea prácticamente. En unos segundos solamente estamos con él. Hola. Leonardo Fabio es un profesional de la contabilidad. Es un docente universitario, es servidor municipal. Leonardo Fabio, ¿cómo te va? Bienvenido al programa, por favor.
3: Hola, Virgilio, ¿qué tal? Buenos días.
0: Gracias por estar en línea con nosotros. Ahora, yo digo una cosa, una candidatura provincial o regional debe ser un equipo, no un proyecto de una sola persona. Y me refiero que los candidatos a consejeros, los candidatos a regidores deberían ser profesionales, con la capacidad de gestión suficiente, criterio propio y autonomía. Después, no sean títeres de nadie. Si los regidores y consejeros

0: más que... Tiene una profesión conocida, la mayoría son desempleados.
1: O sea, son don nadie.
0: Lamentablemente, ¿y con qué futuro vas a generar? Pues qué... Entonces, no es así, pues, ¿no?
1: Claro.
0: El trabajo del regidor es un trabajo muy técnico, un trabajo muy de servicio a la población. Pero ajá, si usted es desempleado, imagínate, tienes que ir a buscar dinero a una municipalidad. Y creo que así no tenemos mucho auge para generar cierta gobernabilidad dentro de un gobierno local, ¿no?
1: Claro, tiene mucha razón, Leonardo. Si yo fuera candidato al Consejo Provincial de Cuamba, caminaría por lo menos un fin de semana con todos mis regidores, ¿no? Para que la gente conozca quiénes son y quiénes van a legislar y fiscalizar el gobierno municipal.
0: Así es. El candidato tiene que ir por lo menos con sus 7 regidores primeros, porque claro, de ganar entran 7, ¿eh? 7 de la lista.
1: 7 de la lista.
0: Y 4 ya queda para la de oposición, que queda en segundo lugar o tercero lugar, ¿no? Pero el que va a ganar pone 7 regidores. Y esos regidores tienen que ser personas que tengan conocimiento en gestión pública, que tengan por lo menos un trabajo conocido, que ajá, no vayan pues a ser tramitadores dentro de una municipalidad. Lo cual, eso genera ya un tema, actos no correctos con la gestión, ¿no?
1: Exactamente, contador. Sería bonito, ¿no?, ver al candidato al Consejo Provincial de Cuamba ingresando, por ejemplo, a la parada municipal de Bavorandi un día domingo para que la gente lo conozca. O acaso, como dices tú, como son ilustres desocupados, que ni siquiera están pateando latas porque no hay para patear, porque todo viene en envase descartable. ¿Crees tú que los candidatos al Consejo Provincial de Cuamba no hacen esto de presentar a sus regidores públicamente porque tienen vergüenza de la gente que llevan en sus listas?
0: Así es, porque no confían en sus propios regidores, ¿no? Simplemente claro, lo pusieron para rellenar la lista, probar suerte. Ve acá, compadre, prueba suerte, si ganamos bien, si no, no, pues, ¿no?
1: Claro.
0: Entonces, vamos. Y la política no es así, pues, la política no es así. La política tiene que ser un arte de gobernar, un arte de proyección, una opción de gobierno, una opción de crecimiento, una opción de desarrollo. Esa es la política.
1: Exactamente. Pero
0: lamentablemente, acá, ¿qué lo vemos? Lo vemos oportunismo. Si tú ves, entras a la hoja de vida, uno por uno, es para llorar, ¿no?
1: Para llorar. Ninguno tiene trabajo establecido, ninguno tiene profesión. Creo que por eso los candidatos
0: al Consejo... Hay algunos que tienen profesión correcta.
1: Hay algunos, ¿no?,
0: que sí se merecen estar en la lista de regidores, ¿no? Y eso es correcto. Pero hay otros que, lamentablemente, en su mayoría, no tienen trabajo según su declaración, su hoja de vida, ¿no?
1: Claro.
0: La hoja de vida es la declaración jurada del candidato, donde te exhibe qué soy. Pero lamentablemente no tienen, pues, no tienen.
1: Claro.
0: Salvo que se han olvidado de rellenar en qué trabaja, ¿no?
1: Claro, ahora yo digo, Leonardo, si los regidores candidatos y consejeros candidatos también animan junto a sus candidatos regionales y provinciales, es porque ellos también creen en ese proyecto que presenta su candidato regional o provincial y creen que es una propuesta responsable para transformar Ucubamba o la región Amazonas de llegar al gobierno municipal o regional. Sean los primeros en ejercer una verdadera fiscalizadora, una verdadera función fiscalizadora. El regidor tiene que confiar en su candidato. El consejero regional tiene que confiar en su candidato y caminar junto a él en campaña.
0: Así es, totalmente de acuerdo, ¿no? El regidor es la parte visible de la seguridad legal, ajá, que le va a dar a un municipio.
1: Ajá.
0: De la fiscalización, de cómo proyectar una ordenanza para mejorar la ciudad, cómo proyectar una ordenanza para reducir algunos costos que se está generando en contra de la población. Entonces, para eso el regidor. Entonces, el regidor tiene que estar preparado, pues, ¿no?
1: Claro.
0: Pero si no sabe por qué está postulando, imagínate qué cosa va a hacer después en caso gane, ¿no?
1: Sí, pues.
0: Entonces, eso es un poco preocupante, ¿no? Preocupante, toda vez esto se da porque lamentablemente los partidos políticos no tienen liderazgo. Son movimientos, grupos políticos que del momento se organizan para participar. Y eso es el problema, ¿no? No hay cuadros originales del mismo agrupación. Son cuadros que jalan de acá, de allá y listo. Porque nadie quiere participar también en política, ¿no? Porque la política lamentablemente es bastante cochina en el Perú, denigrante, y eso también te genera que la gente con nivel, con criterio, no participe, ¿no?
1: Claro, ahora, Leonardo, el candidato a alcalde o la región siempre debe estar presente trabajando desde la base, ¿no? Recorriendo los sectores, dialogando directamente con nuestros vecinos, atendiendo entrevistas con los medios y cuando corresponde, poniendo literalmente el hombro y las manos en las pintas de campaña. Eso debe ser un candidato, ¿no?
0: Así es. Vemos cómo pintan las paredes de los ciudadanos. Y sus casas del candidato no lo pintan. Medio raro, ¿no?
1: Claro, su casa de ellos
0: no lo... Si yo fuese candidato, empiezo por mi casa pintándolo, ¿no?
1: Claro.
0: Son buenos para pintar las casas de otra gente, pero menos sus casas de ellos.
1: Sí, pues,
0: es un poco raro, pero bueno,
1: su casa...
0: estamos en Amazonas, en el Perú, ¿no?
1: Es una buena observación que acaba de hacer Leonardo. Los candidatos al Consejo Provincial de Cubama, al Gobierno Regional de Amazonas, ¿por qué no pintan las fachadas de sus casas, no? Y ensucian las fachadas de la casa de los vecinos. Que pinten primero sus casas, ¿no?
0: Así es lo correcto. Entonces, si yo estoy, me atrevo a dañar la imagen, la cara de una ciudad pintando las paredes.
1: Ajá.
0: Entonces pinta tu pared primero, ¿no? Malora tu casa y luego empieza a malorar la casa de los vecinos.
1: Claro.
0: Entonces eso se tiene que ver también, ¿no? Entonces
1: claro.
0: Yo veo a los candidatos a consejero regional. Miren, Ucubamba tiene dos cupos, dos opciones, el 1 y el 2.
1: Uno,
0: pero estos quijunas solamente lo promocionan al 1 y el 2.
1: Sí, pero no lo promocionan. Está pintadito en la pared, ¿no? O en otro caso, está de relleno ahí.
0: De relleno.
1: De relleno.
0: De relleno, ¿no? Es claro. Que no sirve. Está ya, bueno, completa la lista.
1: Anda, vamos, miren, esto no vale para nada, le irá, ¿no?
0: Miren, ese es el procedimiento que lamentablemente que entre el mismo grupo político empieza la bronca,
1: claro.
0: Discriminación entre ellos, ¿no?
1: Claro.
0: Y eso que genera, ¿no? Pero lamentablemente la población no conoce, ¿no? Y la población elige a última hora, ¿no?
1: Exactamente.
0: Eso siempre va a tener cabo, ¿no?
1: Ahora, Leonardo, el candidato al Consejo Provincial de Cubamba y al Gobierno Regional de Amazonas no debe solamente buscar aparentar unidad para una fotografía. Un equipo sólido camina unido, cada uno desde su responsabilidad y capacidad ciudadana.
0: Así es, la unidad del candidato empieza desde su casa.
1: Claro.
0: Si un candidato no está mal en su casa, no con su familia, imagínate qué futuro tiene una ciudad, pues, ¿no? Entonces, por ahí, parece irónico, ¿no? Pero eso sí es importante, ¿no? Si tú estás bien con tu familia, en tu casa, te va a generar mayor estabilidad emocional. Y para gobernar una ciudad necesita eso, ¿no? Estabilidad emocional.
1: Claro.
0: Entonces, pero lamentablemente, a veces, si tú no puedes organizarte como persona, ¿qué vas a poder organizar una ciudad, pues, no? No
1: claro.
0: Hay forma.
1: Ahora
0: yo escucho que se quejan de las calles que están en desastre. Lamentablemente, toda una vida han estado así estas calles.
1: Toda la vida, ¿no?
0: Solamente, ¿qué pasa? Pasa la cuchilla 2 semanas y ya está, ¿no? Y eso es así. Yo soy de acá, de Ucubamba, y siempre he visto calles horribles, ¿no? Antes la ciudad era más pequeña, ahora va creciendo, ¿no? Pero esperemos que esto cambie, ¿no? Cambie con los proyectos de pavimentación, que es que es la parte principal, claro, para el desarrollo de una ciudad, ¿no?
1: Claro, ayer me decía el ingeniero Marvin Muñoz, con toda la capacidad y la autoridad de conocimiento que tiene, espero también hoy tenerlo en el programa más adelante, me decía que hay 9 proyectos de pavimentación de calles y construcción de veredas que no camina por falta de una gestión municipal eficiente.
0: A ver, yo te hablo con conocimiento y causa porque soy parte de la municipalidad.
1: Ya.
0: Tenemos 4 proyectos que están aptos para el financiamiento, que están en el Ministerio de Economía y Finanzas. Entonces tenemos por ser la Esperanza Baja, Pueblo Nuevo, Pueblo Viejo, tenemos allá de las Brisas, que están solamente para en Lima obtener el
1: dale un empujoncito.
0: Entonces, pues, se ha hecho toda la parte técnica, pero la gestión no tiene resultados ante los ministerios, ¿no?
1: No ha tenido resultados la gestión.
0: Los motivos ya luego se verá por qué no ha tenido ese pequeño detalle, ¿no? Que lo llamamos en el Ministerio de Economía y Finanzas, ¿no?
1: No hubo una señal de gestión municipal, entonces, por eso esos proyectos no han salido los presupuestos necesarios hasta este momento.
0: La gestión la han realizado.
1: Así la han realizado,
0: ¿no? El resultado no ha tenido.
1: Revise a mí, no tengo señal.
0: Por eso mismo están los expedientes en la ciudad de Lima, en el Ministerio de Finanzas.
1: Entonces,
0: pero lamentablemente no ha tenido el resultado. Es una gestión, tú puedes ser gestión, pues, ¿no? Pero claro, si no tiene resultado, tampoco es cosa de... No ha habido el resultado final, que es la inversión, pues, ¿no?
1: Claro, no ha habido gestión y no hay inversión. Para finalizar, Leonardo, ahora veo a los candidatos solamente bailando. ¿Cuándo en estos últimos meses se ha visto a un candidato que debe estar en las calles, caminando, escuchando, construyendo? Un candidato debe estar, por ejemplo, tomando desayuno en el mercado central, escuchando a la gente, cuáles son sus problemas. Se han dedicado solamente a bailar estos idiotas, hermano, por Dios.
0: Bueno, es un parte de la venta de su candidatura, ¿no? Entonces el asesor le dice, ponte de cabeza, se paran de cabeza.
1: Se ponen de
0: cabeza. Entonces, lamentablemente, es que la población, miren, la población, si tú convocas a una reunión de propuestas, no van.
1: No van.
0: Pero si tú convocas a una fiesta, se llena, ¿no? Entonces también son los electores parte también de este show, pues, ¿no?
1: Claro.
0: Y lamentablemente, en vez de vender propuestas, te regalan cerveza, ¿verdad?
1: Sí, pues.
0: Te regalan cerveza, te regalan comida. Y por ahí ya, pues, recogen algunos votos.
1: Ajá.
0: Y eso, lamentablemente, al elector, no vota por conciencia, vota, por, como se dice, como escucho tu palabra, por la pendejada, como se dice.
1: Así
0: pero,
1: es.
0: Pero es así, lamentablemente, es así.
1: Claro.
0: Vota por el show, vota porque pregunta quién va primero, ya yo también voto por él, pero claro, no sabe por qué está votando.
1: Así es, efectivamente, Leonardo. Para finalizar, con esta conversación muy interesante y fluida que hemos tenido contigo, yo digo una cosa: los candidatos a regidores deben caminar con su candidato al Consejo Provincial de Cubamba, porque seguramente el candidato representa para ellos un líder, ¿no? Tiene liderazgo y tiene compromiso. Caramba, yo soy candidato a regidor, voy a caminar con mi candidato a alcaldía, ¿no? Porque es un líder, porque tiene un compromiso, no necesita que nadie lo lleve de la mano. Y eso precisamente es lo que necesita la provincia de Cubamba: autoridades con autonomía, con capacidad y carácter para gobernar y fiscalizar de parte de los regidores.
0: Así es, que sería interesante que un candidato camine con sus 11 candidatos a regidores.
1: Sería bonito, ¿no?
0: Eso se llama unidad.
1: Querer
0: a la población, venderte todo tu plancha edil, ¿no? Pero lamentablemente no es así, pues, ¿no? Solamente anda solito el candidato con dos, tres jugadores ajustados y todo, ¿no?
1: Claro.
0: Y lamentablemente así no debe funcionar la política. La política, claro, es vender tu producto, lo que tú tienes, pues, ¿no?
1: Claro.
0: Para que el elector evalúe. Pero si llevan regidores, como te repito, desempleados, regidores sin oficio, lo ven ahí, ¿cuánto gana mensual? Cero. Entonces, claro, ya pues, si tú no tienes ingresos como persona natural, ¿qué vas a esperar como regidor? ¿Qué va a hacer como regidor?
1: Exactamente.
0: Entonces, de ganar cero soles e ir a ganar 2.700, te vas a alocar, pues, ¿no?
1: Claro, eso.
0: Lamentablemente se emociona y no va a ayudar a gobernar, al contrario, va a querer vacarlo a su alcalde, ¿no?
1: Entonces, sí,
0: eso lamentablemente es así, pues, ¿no? Es así.
1: Lamentablemente, ¿no? Aquí hemos tenido muchas experiencias, ¿no? Que el primer regidor ha intentado vacar a su alcalde hasta que uno lo consiguió, ¿no? Su primer regidor consiguió vacar a Licho Izquierdo como alcalde provincial y se colocó él.
0: Sí, pues. Lamentablemente se dan cosas así, ¿no?
1: Lamentablemente.
0: Entonces, me he visto en toda gestión, el primer regidor se pelea con el alcalde. ¿Pero cuándo se pelean? Ya el último año.
1: El último año.
0: Ajá. Año uno, año dos, tres, están bien. El cuarto año empiezan a pelearse.
1: Empieza.
0: Y eso tiene, pues, atrás algo, ¿no?
1: Claro, ¿no? Tiene una entonces, connotación que la
0: ese
1: gente...
0: Ese regidor quiere ser alcalde, ajá, ya se contacta con ciertos empresarios, claro, con ciertos... Pues, uh-huh. Empiezan a decirlo, hermano, contigo va a ser mejor.
1: Claro.
0: Y a la final le emociona, porque no tienen una estabilidad emocional correcta. Pues son desempleados, y a las finales quieren sacarse la tinca, pues, ¿no?
1: Ahora
0: y
1: ya
0: así
1: digo,
0: no es la política.
1: Ahora yo digo, ¿de dónde ya lo han sacado ese título de teniente alcalde? En la ley orgánica de municipalidades y en la ley de elecciones generales municipales no existe ese título, ¿no?, de teniente alcalde, solamente de primer regidor. Pero como dices tú, Leonardo, el primer regidor pues quiere ser alcalde porque él para cerca del alcalde y ve cómo la autoridad come gratis, la autoridad le rinden honores, la autoridad tiene sus hembritas si es de sexo masculino o no es de sexo mixto. Entonces él también quiere, ¿no? Le despierta la envidia de los beneficios que goza el alcalde. ¿Cuándo, Leonardo?
0: Así es.
1: Claro,
0: si como cualquier persona.
1: Claro, no, pero yo no le tengo envidia a nadie. Yo veo que mi compañero de trabajo.
0: La envidia es saludable, pero es una envidia sana, una envidia, claro, de progreso.
1: Claro.
0: No es una envidia de quitar algo, pues, ¿no?
1: Claro, yo
0: entonces,
1: lo veo.
0: Miren, si el alcalde ya año uno, año dos, ya empezó a cansarse en el trabajo, empieza a encargarlo a su primer regidor. Represéntame, mándame, represéntame. Y se le va gustando al primer regidor.
1: Claro.
0: Voy a vacar.
1: Claro. El primer regidor quiere ser alcalde porque...
0: Y estas vacancias te generan más atraso.
1: Claro.
0: Te genera mayor problema en una ciudad, ¿no?
1: El primer regidor se da cuenta que su alcalde viaja en avión, dice, ay, chucha, este cojo está viajando en avión, cuando en su puta vida ha viajado en avión antes de ser alcalde, entonces quiero vacarlo para yo también viajar en avión y probar las dulzuras del poder, ¿no?
0: Yo recuerdo que unos regidores viajaban al Cusco a una capacitación y entre ellos conversaban, ¿no? Pero yo nunca he viajado en avión, yo también, igual no he viajado nunca. Su primera vez, mira. No. Era su primera vez. ¿Cómo será? Decía, ¿cómo será el avión? Entonces, mire, cómo ellos tenían temor, miedo de viajar en avión. Era su primera vez.
1: Claro, era su primera vez.
0: Miren, y se fueron, ¿no? Capacitación para los regidores. La ley orgánica no dice eso. No dice eso, pero...
1: Yo no sé de dónde me inventaron, ¿no?
0: El consejo se reúne y aprueba sus viáticos, sus capacitaciones, entre comillas, ¿no?
1: Claro.
0: Y eso no indica la normativa.
1: Y
0: lo que no esté en la norma no se hace, pues, ¿no?
1: Claro.
0: Pero estos quijunas Lo hacen lo que ellos les plazca.
1: Claro. Y todo proceso de capacitación debe ser revertido en beneficio de cada provincia o de cada distrito a que pertenecen los regidores, ¿no? Pero estos se van así a capacitarse es. Y cuando vienen están ahí como babosos sentados ahí, sin hacer nada. O sea, no, ¿para qué diablos se van a capacitarse entonces?
0: Es que se van y no entienden, pues.
1: No entiendes.
0: Pues, eso es un tema ya de
1: así no.
0: Personalidad, de estudio, que si no han estudiado nunca, a las justas han terminado la secundaria, y ahora son regidores, imagínate qué cosa van a entender una capacitación, ¿no? ¿Qué van a entender de gobernabilidad? ¿Qué van a entender cómo generar proyectos de ordenanza? No van a entender, pues, por más que se vayan, ¿verdad? Entonces, y vemos presupuestos enormes que se gasta en fiscalización, entre comillas, ¿no?
1: Sí,
0: entonces, ¿por qué? Porque la Contraloría te obliga a darle un presupuesto del 1% del PON común al Consejo, a las comisiones regionales para que fiscalicen.
1: Claro.
0: ¿Y cómo se pelean para fiscalizar, ¿no? Yo quiero este contrato, quiero esto, hasta los alquileres, es algo impresionante, pero no, eso depende de la mala elección que hacemos, porque el candidato no presenta su lista de regidores.
1: Claro, pues no presenta. Por eso era importante tocar este tema contigo, Leonardo, ¿no? A mí me parecería fenomenal, me parecería bonito, ¿no? Ver a un candidato al Consejo Provincial de Ucuama caminando con todos sus regidores por la calle de la ciudad, caminando con todos sus candidatos a regidores por las calles de la ciudad de Bajo Grande, ¿no te parece?
0: Así es. Ahorita vemos candidatos regidores infiltrados, ¿no? Entonces, el candidato no es nada, pero atrás está el papá, ¿no?
1: Sí, pues.
0: Y el papá es un gran pendejo y lo está llevando al hijo o a la hija en una lista, ¿no?
1: Oye, ¿cómo ha cambiado
0: entonces,
1: la historia?
0: Eso, lamentablemente, eso es Cubamba, pues. Eso es la política que tenemos, ¿no?
1: ¿Cómo ha cambiado la historia de las elecciones regionales y municipales y presidenciales, Leonardo? Por ejemplo, en este momento encuentro al candidato Arteaga, ¿no? Que postula a la Municipalidad Provincial de Ucuama, o digo de Bagua, al candidato Arteaga, repito, que postula a la Municipalidad Provincial de Bagua. ¿Sabes a quién lo lleva de primer regidor? ¡A su hermano!
0: Ya ves. A su entonces hermano. Eso no es correcto.
1: En medio, Arteaga.
0: Entonces ya, desde ahí, está dando una señal de corrupción.
1: A su hermano.
0: Está dando una
1: lleva.
0: Señal que no va a ser un buen gobierno. Mm. Entonces, lamentablemente es así, ¿no? Entonces, eso tratemos de... Por eso, a ese Arteaga, yo siempre le escucho candidato a la región, candidato a la alcaldía, candidato al Congreso. Ya no, pues.
1: Ya
0: no.
1: Ya
0: no. Si tú pusieras a todo, ya no habrá esa ambición. Esa querer,
1: ambición, ya, claro.
0: Querer gobernar a tu ciudad, ¿no? Es querer recuperar algo.
1: Así es.
0: Entonces están en la quiebra, o están por irse a la quiebra, entonces es una oportunidad de llegar y recuperarse, ¿no?
1: Claro.
0: Y creo que eso se debe también observar como elector, ¿no?
1: Claro. Pero es más, Leonardo, qué bonita conversación contigo esta mañana. Quería solamente tocar un tema, pero dado las circunstancias, vienen haciendo otros temas puntuales contigo. Es más, no solamente queda el caso de Emidio Arteaga, que lleva a su hermano como primer regidor, sino también está el caso del economista Ferry Torres Guamán, que postula al gobierno regional de Amazonas. Lleva como vicegobernadora a su mujer. Y a su mamá lo ha colocado como primera regidora en la lista de JP al Consejo Provincial de Bagua. Oiga, nunca se ha dado este fenómeno, ¿eh?
0: Ya pues, ese es el fenómeno. Esa es corrupción ya. Y me estoy organizando para joder, ¿no?
1: Ajá.
0: Bueno, claro. ese es mi punto de vista, ¿no? Ya me estoy organizando yo para joder. Para levantarme con todo, una ciudad, una región.
1: Claro.
0: Entonces, ese es mi punto de vista personal, ¿no? Y particular.
1: Claro.
0: Que el elector debe decirle no, pues, ¿no?
1: Claro. Claro.
0: ¿Cómo vas a llevar a tu hijo, a tu hermano, a tu suegra, a tu nuera? No, pues.
1: Mato, mujer.
0: Sean abusivos. No sean abusivos, pues, ¿no? No sean abusivos.
1: Que no sea.
0: Simplemente hay que llevar gente que te va a liderar una ciudad.
1: Que va a liderar, ¿no?
0: Eso es lo correcto. Claro. Es... Y todavía pregonan experiencia.
1: Sí, pues. Además, Leonardo, aquí hay un punto de encuentro también. Esto sí que se pasó, ¿eh? La alcaldesa de Jamal Casadito Blitas lleva a su hijo como candidato a la municipalidad distrital que en este momento ella preside y maneja. A su hijo.
0: Así es, lo vemos a su hijo como candidato a alcaldía por su misma agrupación. Bueno, pero ya la población debe darse cuenta, el elector, claro, debe decir no, pues, claro, no. Ya. Entonces no puedes tú dar continuidad. Este no es virreinato, pues. Ese tiempo incaico ya pasó.
1: Claro, hace 500 años.
0: No es el rey de España, no.
1: Claro.
0: Estamos en el Perú. En el Perú supuestamente hay democracia, entre comillas. Eso ya no es democracia, pues. Es cualquier cosa. Menos democracia.
1: Hace 500 años, Leonardo, que el poder político era, pues, hereditario, ¿no? Entonces, ¿de qué democracia estamos hablando? Si no se le da participación al pueblo, si no, el hijo del alcalde va como candidato a alcalde también. Y ahora, es más, y de Yapa, Leonardo, de Yapa es que los alcaldes también son recontravivazos, ¿ah? Ahora, como no hay reelección, están postulando como candidatos a primer regidor.
0: Sí, pues, lamentable, eso es ya una viveza criolla, ¿no? Una viveza criolla. Vemos Loña Grande, ¿no? El alcalde actual postula como teniente alcalde.
1: Ajá.
0: No sé, no, para mí es una idiotez. Eso significa que me gusta estar en el puesto, me gusta estar en el cargo.
1: Le gusta estar en el cargo.
0: Para beneficio particular. Ahí ya no hay beneficio comunal, hay beneficio particular, ¿no?
1: Y aquí
0: eso es correcto, ¿no?
1: Y aquí los
0: ojalá la población diga no, pues, ¿no? No.
1: Claro. Y aquí los electores tienen que tener responsabilidad, ¿no? Ver que si el hijo del alcalde va como candidato a alcalde, no darle su voto, ¿no? Si ven que que el alcalde va como primer regidor, tampoco deben darle su voto, ¿no? Si ven que un candidato lleva a su mujer, a su mamá, tampoco. Es increíble, por favor.
0: Sí, de que vemos familias completas en las listas, ¿no? No es así, familias. Pues, no es así.
1: Y no solamente pasa esto en Cubamba, sino a nivel nacional. Y el caso
0: así
1: más
0: es.
1: El caso más patético es del Porqui, ¿no? Pendejo el Porqui, vivazo se cree, ¿no?
0: Se cree vivo, ojalá Lima le diga no, pues, ¿no?
1: Ojalá que Lima le diga no, pues. Efectivamente.
0: Entonces, ¿por qué? Porque no puedes sacar la vuelta a la ley, pues. No es así. No, la ley es para respetarlo. No es que me doy el vivo y hago ciertas argucias o cierta tinteriada y saco la vuelta. Me creo el mejor. No es así.
1: No es
0: así. La democracia, la política, no funciona así, por favor.
1: Claro.
0: Entonces, a estos pseudos políticos, que por favor, empiecen a leer, empiecen a proyectarse, pero en forma organizada. Como no tienen organización, nadie cree en ellos, llevan a la mujer, al hijo, al cuñado, a la hembrita.
1: A su hembrita.
0: Sí, por ahí he visto un candidato que le lleva a su hembrita, hembrita estrenadita.
1: Hay varios candidatos que llevan a su trampa.
0: Sí, ahí le he visto.
1: Sí, ahí lo he visto.
0: Le he visto. Un saludo cordial, le saludé ayer a los dos.
1: Sí. Un alcalde llegó al poder y se enamoró de su trampa y terminó también él siendo vacado, ¿no? Porque la trampa precisamente le ocasionó un problema y se asoció a un desfalco económico aquí en la región Amazon.
0: Sí, Leonardo, siempre sucede eso. Sí, que a veces emocionalmente no están tan correcto. Llegan al gobierno, se enamoran, dejan a la familia y luego que termina el gobierno, también les dejan, ¿no? Se quedan solos.
1: Sí,
0: y en la municipalidad de Cuamba, varios casos de alcaldes.
1: Ninguna señorita, pues, maestro, que es secretaria del alcalde, va a querer estar con un viejo apestoso, ¿no? ¿Ah? Que porque es alcalde, se mantiene ahí con ella por la plata, pero en cuanto dejan el poder, fuera, viejo sucio. Si te conocí, no me acuerdo de ti, ¿no? si algún día te vino, me acuerdo de ti, y pues se ponen a llorar a los babosos ya. Lo dejó en la trampa, han peleado con su mujer en su casa, y en algunos casos se quedan en la calle.
0: Yo conozco un exalcalde que lo dejó a su esposa, fue con la trampa lo dejó, y empezó el encuentro, un tratamiento psiquiátrico. ¿Qué pasó, hermano? No podía superar la trampa, ¿no?
1: No,
0: pero bueno, es parte de la idiosincrasia peruana, ¿no?
1: Es que la trampa le da más cariño que su mujer, seguramente.
0: No sé, hermano, ¿cómo será eso? Pero oye, no tengo esa experiencia.
1: No hay experiencia en eso, Leonardo.
0: No, todavía no hay, esperemos que no haya.
1: Esperemos que no. Yo quiero ser fiel, Leonardo, pero yo he nacido infiel, no puedo ser fiel. Soy extremadamente infiel. Ha sido muy amable este Leonardo al conversar este tema.
0: Virgilio.
1: Que ha generado mucha expectativa en la opinión pública esta hora de la mañana. Es increíble. En un ratito nos vamos a la cabina número uno para escuchar los comerciales de la radio. Son las 7 de la mañana con 55 minutos. Tenemos aviso político contratado. Rosinaldo Villegas, liderazgo, capacidad de gestión y compromiso con la provincia de Cubamba. Cubamba necesita autoridades preparadas, cercanas a la población y capaces de convertir las necesidades de nuestros pueblos en proyectos con resultados concretos. 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Cubamba no necesita personas que se olviden de sus promesas después que ganan las elecciones. Cubamba necesita planificación, necesita transparencia, liderazgo y una autoridad que escucha a la población y defienda los intereses de todos sus distritos y comunidades. 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Fue un aviso político contratado para su difusión en este horario. En un ratito solamente vienen más avisos que han sido contratados para esta mañana. Adelante en la cabina número uno, por favor. Vamos a escuchar los comerciales.
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0: bien, son las 7 de la mañana, 7 de la mañana con 58 minutos. Oiga, esto de que los candidatos llevan a su mujer, a su mamá, a su trampa, a su llega, a su querida, en la lista de candidatos a regidores y consejeros regionales, está generando un rechazo total. Y esperemos que la gente, esperemos que los electores tomen cartas en el asunto y no, pues, le den pase a este tipo de cosas. Ya estamos con el profesor Joel Torres. Joel, qué gusto tenerlo aquí en el programa.
1: Buen día, señor Virgilio. Muy amable, gusto también de mi persona de estar con usted.
0: Gracias, profesor Joel Torres. ¿Qué le parece esta actitud de los candidatos, no? Algunos se creen vivazos, algunos alcaldes postulan precisamente como primer regidor para seguir en el poder, en caso de que el titular renuncie, como tiene que ser. Y también hay muchos candidatos al gobierno regional de Amazonas que llevan a su familia, a su mujer, a su mamá. Hay algunos alcaldes que llevan a su hijo de candidato a la alcaldía. ¿Cuál es su concepto de este tema, profesor Joel Torres?
1: Yo pienso que esa es parte de una estructura política, creo que de lineamiento de los partidos, quienes no lideran, pues no, porque un partido siempre tiene que tener una conducción, pero si nosotros no podemos saber acá, pues, a nuestros amigos que están postulando y que llevan a muchos familiares, yo creo que ahí también ya se ve la forma de cómo ellos ya intentan gobernar, ¿no? Sea en una municipalidad, en un gobierno regional, ¿no? Y yo como ciudadano también lo veo francamente, es algo que no está dentro, porque eso, como decir, de denigrar, pues, a la población, como decir que ya no hay más, solamente que ellos, y mantener una hegemonía familiar, ¿no? Y eso yo veo totalmente como elector, ¿no?
0: No, espera. A ver, muéstrame la pantalla, profesor Joel, yo le digo si eso no es. Son las 8 en punto de la mañana. Profesor Joel Torres, pero hay un vacío legal en la Constitución y hay un vacío legal en la ley orgánica de elecciones regionales, municipales y nacionales.

0: también de decir, claro, ¿no? Y decir, bueno, si también no nos permite, claro, pero ¿cómo quedas, no? Por ejemplo, llevarlo a tu esposa, llevarlo a un hijo, llevarlo pues incluso a la nuera, ¿no? Entonces, o sea, quiere decir que no hay más un contorno, no, no hay dónde más, no hay más profesionales, donde pues, claro que ese vacío que está se tiene que dar, pero claro, con este tipo de pues poco lo que se espera para la población, claro. En cambio es como si se dice normativos, porque todo es fruto de estas leyes electorales que están hechas pues para claro. Para mantener hegemonía.
1: Claro. Algunos periodistas también lo condicionan al alcalde, ¿no? Y yo te reviento cohetes, pero lo llevas a mi hija de candidata a regidor. O a regidora.
0: Efectivamente, o sea, vivimos el mundo, como siempre se ha dicho y siempre tengo ese concepto, vivimos en un mundo de una falsa democracia que uno hace lo más le vienen ganas, y eso creo que no es la verdadera democracia. La verdadera democracia debe partir del consenso democrático de los partidos, donde se puede elegir pues en como se dice, respetando sus bases, sacando listas, y eso es lo que yo quisiera aclarar acá a la más mi audiencia, de que nosotros siempre los electores somos solamente utilizados para ir a las urnas, pero más no tienen los partidos, se presentan las llamadas listas número uno, ¿no? Solamente los partidos en la elección que se hacen de las elecciones internas, los partidos solamente arman una lista y es la lista única, y ya está. ¿Y quién es el dueño del partido? El que genera ese espacio donde no le deja ya dar el espacio donde debe haber siquiera un consenso democrático, donde pues asistan unos 3-4 listas o 2 listas, pues en el último caso, donde que sus electores elijan a su mejor representante, claro, pero en estos casos no, solamente es una, como se dice, para cubrir el requisito, y ya está, y ese es el problema que existe también, ¿no?, en los partidos políticos, ¿no?, por no decirlo, en el 80-90% de partidos políticos a nivel nacional.
1: Claro, es decir, los partidos políticos regionales y nacionales están pues regentados por sus dueños, ¿no?, o sea, por sus creadores.
0: Efectivamente, por eso es que mire señor Brillo, el cambio del país es mucho decir que va a haber un cambio con estos tipos de partidos. ¿Por qué? Porque por ejemplo, nosotros vamos a hacer una referencia acá, vamos tocando, por ejemplo, el partido, cuando un partido se forma dentro de las bases populares, ¿no? Ajá. Donde el pueblo lo fomente, donde el pueblo nosotros lo creemos un partido político, y usted sabe que la política también es de dinero, sí, pero ¿qué sería bonito que el pueblo cubambino tenga un partido donde él, las bases, los comerciantes, el pequeño comerciante, claro, formalice un partido y... Pero dicen, pero ellos no tienen dinero, pero muy bien, podemos convocar al dinero, al empresario honesto que quiere trabajar con ese partido, pero el que va a elegir va a ser el partido para los intereses del pueblo, pero acá no, pues, el millonario tiene su partido, él te invita y él va a hacerlo, cuando gana, él va a hacer lo que él quiere.
1: Él va a ser, claro.
0: ¿No? Él es el que va a gobernar, él va a decir, no, yo voy a poner a este señor, voy a poner a este señor, y ahí los chinos, por ejemplo, el partido, como dicen, claro, el Partido Comunista Chino, ellos gobiernan el país, no los capitalistas, sino el país. Claro, el Partido Comunista Chino gobierna al capitalismo, o sea, al empresario, no el empresario pone reglas. Entonces, ahí es el tema. En cambio, acá en nuestro país, lamentablemente, los partidos, ellos se han organizado, ellos ponen reglas, hacen lo que quieren, y si quieren, hace bien a favor del pueblo, y si no, se jalan agua para su molino.
1: Claro, efectivamente, profesor Joel Torres, es increíble, ¿no? Para citar algunos casos, por ejemplo, Emilio Arteaga es un candidato al Consejo Provincial de Bagua y lleva como primer regidor a su hermano.
0: Mire, pues eso, ¿no? Entonces, eso creo que ya es, si bien es cierto, la norma está dada, no prohíbe, pero no prohíbe. Por lo menos ya los partidos deben tener que, no, por respeto a la población, bueno, decir, ¿qué significa eso? ¿Qué concepto podemos tener nosotros de que, o sea, que no hay más ciudadanos, solamente no existen, ¿no?
1: O nadie quiere ir también, en la lista, o nadie quiere acompañar, o nadie quiere acompañar a la lista del candidato. Pero el agravante más escandaloso es, por ejemplo, que el economista Ferri Torres está llevando como candidata a vicegobernadora a su mujer, y a su mamita lo lleva como primera regidora.

0: de JP al Consejo Provincial de Bajo, oiga, ¿qué tal dinastía, no?
1: Claro, o sea, mire, cómo eso es una forma... mire, señor Virgilio, también, aparte de eso, también, viendo ya por las agrupaciones políticas que lo que hacen es... a veces ya yo te llevo como teniente alcalde, pero vas a dar tus 50,000 soles, pero claro, vas a dar tus 30,000 soles.
0: Eso es lo que me decía, eso es lo que me decía un amigo que postuló al Congreso el año pasado, que al final se arrepintió, porque el dueño del partido político le dijo, mira, ve, yo te pongo como el número uno en la lista de candidatos a la Cámara de Diputados, pero tienes que aportar 60,000 soles. ¿De dónde va a sacar esa cantidad de plata el pobre hombre si vive de su sueldo, no?
1: Mire, mire, señor Virgilio, es un tema muy importante para que la población tenga en cuenta. Eso significa que todas las personas de bajo, que tiene muchos profesionales, que no contamos con los medios suficientes para poder hacer ese llamado lucro que hacen los partidos políticos, cobrándolo para ocupar un cargo dentro de una plancha electoral o no, para tener un proceso de, para participar en un proceso democrático, es mantener la hegemonía del poder, pues, ¿no?
0: Claro,
1: o sea, no tienes los 70,000 soles cualquier ciudadano, y yo sé, yo conozco que la clase del pueblo, hay muy buenos ciudadanos con varios principios y valores que sí pueden gobernar nuestros distritos, nuestras provincias, pueden ser nuestros regidores.
0: Claro, pero...
1: ¿no? Pueden hacerlo, pero lamentablemente el partido lo primero te pone, pues, ese parche, ¿no? ¿Sabes qué? Mira, ya tú eres un buen ciudadano, pero si... ¿Cuánto vas a dar? Vas a dar los 30,000 soles, vas a dar los 50,000 soles, yo te llevo como... Y mucho más, que ya por ahí el candidato ya despilfarró dinero y dicen, está fuerte porque, miren, está regalando camisetas, está haciendo deportes, jugando apuestas. Ese ya, ese candidato es por seguridad, vas a entrar tú, pues. ¿Sí? Y obligado, y el que está ambicioso y el que tiene su plata, pues suelta los 70,000, los 50,000 soles.
0: Claro, ahora queda también una censura para los candidatos, ¿no? Ahora ya no presentan planes de gobierno, sino se han dedicado a bailar.
1: Efectivamente, yo siempre he rechazado ese tipo de política, siempre esa política donde del endormecimiento a la población, ¿no? Matan, hacen las grandes concentraciones, llenan plazas, les dan carremotos, poniendo gasolina a las motos, llevando gente, llenan un pueblo y encima hacen las grandes jaranas, buenas orquestas y se matan los 3-4 toros y el campesino. Algunos dicen que lo mienten ya al candidato, pero más de la mitad van como ovejas a estar en esos eventos cuando te presenta total. Incluso ahí agreden a la ley electoral, porque ahora está prohibido. Pero ¿quién hace prevalecer eso? Nadie.
0: Nadie.
1: No se hace prevalecer porque está prohibido hacer ese tipo de campaña. Sí, la campaña debe ser de propuestas. Si yo tengo 10 en mi contorno, pero esos 10 que me estén escuchando por mis propuestas. Y acá también pedimos a la población también, pues, que también un poco ya se tome conciencia, porque el político te analiza.
0: Sí.
1: El político dice, mira, me voy a mandar a hacer unos 50,000 polos y voy a repartir, porque de los 50,000, 25,000 van a votar por el polo. Me voy a hacer unos 100 gorros, de esos 100 la mitad van a votar. Y si me voy con propuestas... van a votar solamente 5 días y no ganan.
0: Sí, pues, claro, eso tiene mucha razón, profesor Joel Torres. ¿Ah?
1: Así te estudia el también el electorado, y el electorado también tiene que ir a enrumbarse, escuchar propuestas.
0: No dicen, ¿no?
1: Propuestas benefician al pueblo, ¿no?
0: Claro. Sería bonito, Joel Torres, por ejemplo, ver que un candidato al Consejo Provincial de Cuamba camine por las calles de la ciudad con todos sus candidatos a regidores.
1: Efectivamente, por eso es que ahí viene, mire, yo hablo en el espacio ideológico, por eso es que los partidos políticos, yo por ejemplo, si tú quieres, y tengo mi principio de decirlo, por ejemplo, eso pasa, ¿por qué creen que cuando ya llegan a muchas alcaldías, muchos gobiernos regionales, cuando llegan ya a ocupar ya los cargos ya, se agarran a pelear entre perros y gatos con ellos y nunca lo demuestran la unificación que debe haber para hacer un trabajo unificado dentro de sus pueblos? ¿Por qué? Porque uno es derechista, otro es izquierdista, otro es centro derecha, otro ya, el otro es el ambicioso que ya él quiere ser, estar por encima del alcalde, ya quiere ser, ya elementó la idea de que él quiere ser alcalde para las próximas elecciones, y en vez de trabajar empiezan a sacarse la mugre. Y el pueblo las calles una desgracia, una canaleta chiquita no pueden hacerlo, no pueden hacer las calles. Ahorita, por ejemplo, vemos que las calles por el centro han instalado por ahí un agua, una cantería y por ahí, y eso no lo, no, ni eso siquiera lo pueden aliviar, que menos, tal vez entrará una bolsa o dos bolsas de cemento, no pueden terminar. Dando la mala imagen a sus electores que les eligieron y al pueblo en general.
0: Claro. El candidato a la alcaldía provincial no quiere caminar con sus regidores porque no tiene confianza en ellos, ¿no? Los lleva por un relleno y a fin de que se conviertan, pues, en personas que levantan la mano solamente en las sesiones de consejo.
1: Yo pienso que esa es una acción, este es un posicionamiento ideológico de partido también, porque si no tienes esa base principal, si vas a, no vas a caminar de la mano, pues. No vas a caminar de la mano. Nunca vas a caminar de la mano si tú tienes un pensamiento diferente. Yo, por ejemplo, yo puedo tener, carajo, mis ideas socialistas, ¿no? Claro. Mis ideas progresistas, y mientras otros vuelta lleva el pensamiento de esta falsa democracia en el país, que no le va a parecer bien porque viene el egoísmo, pues, porque una autoridad socialista es para que se confunda con el pueblo, para que esté viendo la problemática del pueblo, andando juntos con sus regidores. Claro. Pero eso nunca se ve, ¿por qué? Porque no son de la misma línea, pues se agrupan en el momento, o por amiguitos, o por vecinos, así sea, uno puede ser de repente del A, otro puede ser... ¿Y por qué viene ahora, pues, como yo siempre he dicho, los camaleones, que en cada elección... En cada elección cambian de camiseta, vienen un año y vienen con el color blanco, otro año vienen con el color rojo, otro año vienen con el polo azul, y lo miras de cerca te das cuenta que es el mismo candidato que venía con el polo azul, hoy viene con el polo rojo.
0: Sí, pues,
1: entonces eso también es...
0: Efectivamente, profesor Joel Torres, ha sido usted muy amable al comentar este tema con nosotros, que es relevante, pero de alguna manera la gente debe estar y preguntándose, ¿no? ¿Por qué el candidato a la alcaldía no está recorriendo los pueblos, viendo cómo están las calles, cómo uniéndose con la gente? ¿Por qué no hacen eso, Joel, para terminar?
1: Sí, tiene, señor Virgilio, siempre las autoridades a veces ingresan, pues, y a veces también viene de la capacidad y de la voluntad que tenga el alcalde, pues, porque la autoridad tiene que confundirse con su población, ver las necesidades, y eso, dentro de eso también está la función de los regidores, de salir a las comunidades y recoger sus necesidades prioritarias. Claro. No como ahora hacen, por ejemplo, yo te voy a construir una losa cuando saben que esa losa es menos prioritaria que tener un agua, ¿no? Un agua potable. Así, ¿no? Es. Entonces, y Dios quiera, pues, que la población, señor Vigilio, para terminar también, gracias por su espacio, de pedir a la población que aprendamos a elegir. Que aprendamos a elegir, no nos vayamos al fanatismo, analicemos propuestas, qué les conviene a la provincia de Ucubamba, qué nos conviene a los amazonenses. Muchos hablamos que Ucubamba es la provincia que tiene mucho crecimiento, ¿no? Ha crecido bastante y debe tener las instituciones estratégicas en Ucubamba, ¿no? Y que velen por el beneficio de acá, de nuestra provincia de Ucubamba. Por ejemplo, tenemos el aeropuerto El Valor, algo que por voluntad quizás de algunos alcaldes no se hizo la como dice la acogida que debe tener, y mucho más con la Sierra Puertas, que también hizo el gobierno regional. Y bueno, pues nuestra provincia siempre queda rezagada, por eso es que en el futuro sería lindo de que ciudadanos nuevos empecemos a organizarnos. Claro. Y empecemos a elegir de consenso un candidato para que salga de nuestra provincia de Ucubamba, pues, y podamos gobernar en nuestra región Amazonas.
0: Claro. Muy bien, profesor Joel, muchas gracias por acompañarnos en esta en la edición de fin de semana de Diálogo Informativo. Que tenga usted un buen día, profesor Joel Torres.
1: Buen día, señor Virgilio.
0: Gracias por estar aquí en la línea. Son las 8 de la mañana con 16 minutos. Este es un documento político contratado para este horario. Amílcar Díaz, candidato de Somos Perú al gobierno regional de Amazonas, está proponiendo una gestión moderna, digital, eficiente y transparente. Su candidatura basa en su experiencia como alcalde distrital de Ocumal en dos periodos consecutivos y alcalde provincial de Luya. En educación está planteando llevar Internet a más aulas rurales, implementar herramientas tecnológicas como pizarras interactivas, tablets y laptops, además de mejorar la infraestructura educativa. En salud, está proponiendo a Milker Díaz culminar los hospitales de Cubamba, Pedro Ruiz, Rodríguez de Mendoza, así como gestionar nuevos hospitales para Bagua y Chachapoyas. Respecto al turismo, está prometiendo mayor conectividad. Plantea ejecutar el proyecto del Aeropuerto El Valor para impulsar la llegada de visitantes nacionales y extranjeros. En infraestructura vial, está proponiendo mejorar las principales carreteras de la región Amazonas. Finalmente, plantea incrementar un gobierno digital para reducir la burocracia, simplificar los trámites y fortalecer la transparencia, trabajando junto con los órganos de control para combatir la corrupción. Eso es lo que está ofreciendo el candidato al gobierno regional de Amazonas, Amílcar Díaz. Además, su propuesta también destaca la importancia de brindar mayores oportunidades a los jóvenes, promoviendo precisamente una educación moderna y evitando que abandonen sus estudios por falta de recursos. Eso es lo que está prometiendo el candidato al gobierno regional de Amazonas, Amílcar Díaz. Oyentes, amigos, vamos a escuchar a Amílcar Díaz en su llegada al distrito de El Parco, en la provincia de Bagua.
2: Y no he venido acá a vender ilusiones, y no he venido acá a vender propuestas. He venido a comprometerme con ustedes. Quiero asumir acá un compromiso contigo, amigo Absolón, el de construir en el primer año de gestión el establecimiento de salud de acá del Parco. Mi próximo alcalde de Bagua, Emilio Arteaga, renueva acá mi compromiso, el de dotar de un pool de maquinarias a tu municipio provincial, más cerca del pueblo. Es el lema que nosotros llevamos en campaña y es el lema que nosotros vamos a tener en una gestión regional. Crean en nuestras promesas, crean que los sueños sí son posibles de realizar.
0: Muy bien, son las 8 de la mañana con 19 minutos. Fue un aviso político contratado para su difusión en este horario. Son las 8 de la mañana, 8 de la mañana con 19 minutos. Atención, este es un comunicado muy importante. La Municipalidad Provincial de Ucubamba está organizando la Cuarta Feria Internacional de Cafés Especiales Amazonas 2026. Ven y disfruta de esta actividad los días 4, 5 y 6 de septiembre en el frontis de la Municipalidad Provincial de Ucubamba. Es impresionante, oyentes, amigos, señoras y señores de toda la provincia. Avanzamos con más aquí en el programa, recordándoles que hoy, viernes 21 de agosto, don Arcadio Menor Gamarra estará presente en el caserío San José Bajo, distrito de Cajaruro, a las 7:30 de la noche. Es impresionante.
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0: Muy bien, son las 8 de la mañana con 21 minutos. Es impresionante, oyentes, amigos, señoras y señores. Avanzamos con más en la última hora del programa. Son las 8 de la mañana con 22 minutos. Un saludo para toda la gente que nos sintoniza en Jahuanga a esta hora de la mañana. 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Son las 8 de la mañana con 22 minutos. Desde el Cerro La Torita, en Cajaruro, escuchemos el mensaje del doctor Brando Tineo, candidato a la Municipalidad Distrital de Cajaruro. 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
0: Muy bien, son las 8 de la mañana con 23 minutos. Amigas y amigos de la provincia, estamos llegando por gentil encargo de importantes firmas comerciales a esta hora de la mañana. Un saludo muy especial para la gente de Guarango Pampa, sintonía preferencial a esta hora de la mañana en el centro poblado San Cristóbal. Nos sintonizan a esta hora. Es impresionante, por favor. Son las 8 de la mañana con 23 minutos. El grupo Cariñito, en Grifos y Transportes, en la región de Amazonas, Cajamarca y San Martín. 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Segundo Hernández Vázquez, líder del grupo Cariñito, está firmando a esta hora de la mañana. Son las 8 de la mañana.
6: Tiene uno de los valles más fértiles de la región Amazonas y es considerado eje económico agrícola de la región. La estructura productiva está concentrada principalmente en el cultivo de arroz, que ocupa cerca del 44% de la superficie agrícola. Sin embargo, el sector enfrenta limitaciones estructurales, como la dependencia de sistemas de riego tradicional, baja tecnificación, limitada articulación a mercados. Estas condiciones afectan la productividad y la estabilidad de los ingresos de los productores. La producción arrocera, que alcanza aproximadamente 120 mil toneladas anuales, posiciona a la provincia como uno de los principales ejes productivos de Amazonas. Fortalecer la actividad agrícola requiere mejorar la gestión del recurso hídrico e incorporar tecnología y la articulación comercial. Impulsar estas acciones permitirá consolidar a Utcubamba como un territorio productivo, competitivo y garantizar mejores condiciones de desarrollo para su población.
0: Muy bien, son las 8 de la mañana con 25 minutos. Han sido avisos políticos contratados para su difusión en este horario. Son las 8 de la mañana con 25. Oyentes, amigos, señoras y señores, ya viene el fenómeno del Niño. Y hay que motivar a las autoridades, aunque ya se terminó el tiempo para que las autoridades hagan labores de prevención. Y aquí para adelante, no sé, tendrán que colocar sacos de con arena, a piedras en su casa para que no le lleve el agua. Hace un rato decía uno de nuestros comentaristas, a ver, ¿por qué la naturaleza se ensaña solamente con la gente pobre? A ver, ¿por qué cuando llueve no le lleva la casa al alcalde? ¿Ah? ¿Por qué la lluvia no le lleva la casa al gobernador regional? ¿Por qué la lluvia no le lleva la casa precisamente al primer regidor? ¿Por qué? Claro, ellos tienen sus casas en lugares de privilegio, ¿no? Donde no corren ningún riesgo y se han ubicado lejos de las quebradas, pero la gente pobre se ubica en las orillas de las quebradas y eso corre el riesgo de que cuando venga precisamente las lluvias sean tremendamente perjudicados y sus viviendas dañadas y venidas abajo en algunos casos. Oyentes, amigos, por eso aquí Bajo Grande tiene una inmensa cantidad de drenaje pluvial. Y es una obligación que los gobiernos locales no pueden ignorar, oyentes amigos, pero les llega, ¿qué les importa, no? Que las lluvias intensas y el riesgo de inundaciones precisamente vuelvan a poner sobre la mesa una obligación que no debería ser ignorada por las autoridades locales. La planificación, el mantenimiento del sistema de drenajes, oyentes amigos, de drenaje pluvial debe estar en primera línea en los trabajos municipales, oyentes amigos. Hay un decreto legislativo número 1356 que aprueba la Ley General del Drenaje Pluvial. Tiene como objetivo ordenar las acciones de las autoridades competentes para desarrollar y garantizar la sostenibilidad de las infraestructuras destinadas al manejo de aguas de lluvia. Es impresionante, oyentes amigos, señoras y señores de toda la provincia, avanzamos con más respecto a ese tema. No hay drenaje pluvial aquí en la ciudad de Bagua Grande y las casas están a lo que Dios pueda disponer en el próximo fenómeno, el de Niño. Y así viene el fenómeno del Niño, por favor, así que ya lo saben, oyentes amigos, señoras y señores de toda la provincia, no hay drenaje pluvial aquí en la ciudad de Bagua Grande. Son las 8 de la mañana con 28 minutos, oyentes amigos, señoras y señores, estamos hablando del decreto legislativo 1356, donde se aprueba la Ley General del Drenaje Pluvial y tiene como objetivo ordenar las acciones de las autoridades y garantizar la sostenibilidad de las infraestructuras destinadas al manejo de aguas de lluvia. Ya estamos con la gracia y la participación del ingeniero Mardi Muñoz, porque es experto en estos temas. Mardi, ¿qué tal? ¿Cómo te va? Buen día, bienvenido al programa.
7: ¿Qué tal, amigo Virgilio? Buenos días.
0: Gracias por estar a esta hora con nosotros aquí en la mesa de trabajo. Mardin, ya viene el fenómeno del Niño, ¿no? Y hasta este momento no vemos un trabajo de limpieza y mantenimiento de los drenajes fluviales que tiene la ciudad de Bajo Grande. Y esto constituye una obligación de los gobiernos locales que no pueden ignorar, ¿no?
7: Sí, pues, mira, esta es obligación de todos los gobiernos locales y también de los gobiernos nacionales, ¿no? Salvaguardar o proteger a sus ciudadanos y al sector donde se encuentre. Mira, exactamente, yo el día de ayer estuve en una reunión de lanzamiento de café en la Municipalidad Provincial de Utcubamba. Ajá. Y justo le preguntaba al director, pues, al gerente de desarrollo económico del gobierno regional, si tendría, pues, algunos datos, algunos proyectos para tratar de mitigar el fenómeno del Niño en la región Amazonas, en lo que se refiere a su cartera de desarrollo económico, que es más que todo agricultura, vías de comunicación, turismo y otro. Y decía, pues, que en la región Amazonas el fenómeno del Niño quedaba descartado, que todavía estaba recién empezando y posiblemente no había nada y no tenían nada de eso para el fenómeno del Niño. Oiga, amigo Virgilio, yo no sé si verdaderamente, pues, estos señores que trabajan en el gobierno regional no están capacitados o no conocen o se hacen los conjuros, como decimos nosotros, frente a un fenómeno climatológico que de todas maneras va a llegar.
0: De todas maneras va a llegar el fenómeno del Niño, ¿no? Eso que no, sí, queda, claro, ninguna duda.
7: Claro, mira, yo ahorita, por ejemplo, estoy en Chicago de vuelta, ¿no? Me regresé el día de anoche por unos trámites medicinales que tengo. Y justo mira, acá me estoy en la catedral, y una reunión también con unos amigos que han venido de Lima. Y están entrevistando sobre todo lo que puedan hacer para el fenómeno del Niño y la llegada del señor Papa.
8: Y aquí que también, aquí hoy viene, también hay un problema grande.
0: Hoy viene el Papa,
8: el fenómeno del Niño.
0: Hoy viene el Papa y el fenómeno del Niño invade la plaza principal de Mabán de Chiclayo, donde está ubicado la catedral, ¿no? Se lo lleva con todo el Papa. Mira,
7: sí, pues mira, el señor Santo Padre, pues cuando estuvo en la ciudad de Lambayeque, en Chiclayo exactamente, él también tuvo los problemas del fenómeno del Niño acá, ¿no? En esta zona es muy fuerte.
0: Sí.
7: Y mira, hace como 15 días vino la Presidenta de la República aquí a Chiclayo.
0: Ajá.
7: Y trataron pues de mostrarle maquinaria que solamente era para la foto o pantalla y en realidad no estaban trabajando todavía.
0: No estaban trabajando en labores de mantenimiento.
7: Y hasta el momento todavía solamente son palabras y no se encuentran trabajando. Y han dado pues una millonaria propuesta pues de 800 millones de soles, ¿qué le parece el tema de la leche?
0: Sí, exactamente, Mar. Y esa denuncia lo hizo precisamente el gobernador regional de Lambayeque, donde denunció a través de los medios de comunicación que solamente era una pantomima de la Presidenta de la República y quienes estaban trabajando, entre comillas, en la maquinaria para descolmatar algunos ríos y quebrar la región de Lambayeque y que todo estaba paralizado, ¿no? Eso lo dijo el gobernador regional de Lambayeque.
7: Sí, pues eso lo, usted creo que también lo ha visto, yo también lo he visto y lo he escuchado,
0: sí.
7: Y eso es lo que está en esta zona, ¿no? Y bueno, y si regresamos a nuestra zona de Amazonas,
0: ajá,
7: yo he visto que en Mahuarán y toda la provincia de Urubamba no hay ni siquiera una máquina tratando de descolmatar, limpiar todas las quebradas o los cauces que pasan por lo menos por el centro de la ciudad, y lo que está ahí en el río Urubamba, ¿no? Mira, hay bastante problema allá en los cauces de los ríos, pero las autoridades pues no hacen nada, ¿no? Incluso solamente lo que hacen es saquear el material toda la orilla del río Cubamba y también del Marañón, ¿no? Pero las autoridades pues no toman punto de esto.
0: Claro.
7: Porque me parece que el fenómeno del Niño cuando llega pues a la selva no llega en la misma magnitud como es en la costa, ¿no?
0: Claro, ingeniero, pero hay un decreto legislativo 1356, ¿no? La norma busca impulsar sistemas que permitan recoger, transportar, almacenar y evacuar las aguas de lluvia para prevenir inundaciones.
7: Sí, pues mira, yo escuchaba esta semana, se va a hacer el relanzamiento del programa ICE, y el programa ICE pues quieren relanzarlo como para cosechar las aguas de lluvia.
0: Uh-huh.
7: No, aguas de lluvia que se pierden constantemente cuando viene pues la estación climatológica de lluvias en todas las zonas, de Alpandina, Selva incluso,
0: ajá,
7: y quieren recolectar estas aguas para hacer servicios para la agricultura e incluso para domésticos en zonas urbanas, ¿no?
0: Exacto.
7: Y eso estaría bien, ¿qué pasa, pues, Virgilio? Que las autoridades eso no lo entienden, y para ellos esto no es proyecto, porque ahí no hay fierro y cemento que se puedan tragar la plata, ¿no?
0: Claro, uno de los aspectos centrales del decreto es que toda habilitación urbana o edificación conforme al Reglamento Nacional de Edificaciones debe contar obligatoriamente con infraestructura de drenaje pluvial acorde con los planes de desarrollo y con enfoque de gestión de riesgo de desastres. Ingeniero Marden.
7: Sí, pues mira, la ciudad de Bahorande, por ejemplo, mira, más de 14, 15 años creo,
0: ajá,
7: había un proyecto de drenaje con más de 27 millones de soles. Era un proyecto ya que está actualmente desfasado, pero nunca las autoridades o los alcaldes que han pasado,
0: uh-huh,
7: ni incluso los residentes han tratado de exigir que en la ciudad de Bahorande exista un drenaje pluvial. Ahora, por ejemplo, con el decreto supremo que usted me dice, todas las habilitaciones urbanas tendrían que tener un proyecto de drenaje pluvial. Cosa que no lo tiene.
0: No lo tiene.
7: Tú vas a cualquier habitación urbana de la ciudad de Mahuarande, ya sea pues parte de Moraría, parte pues de a la salida de San Antonio o otros sectores, no hay ninguna urbanización o habilitación urbana que tenga drenaje fluvial.
0: No hay.
7: Y
0: ¿no?
7: Eso exige la norma. Como no tenemos autoridad en la ciudad, no pueden hacerla cumplir, ¿no?
0: Claro, la responsabilidad de hacer cumplir esta obligación corresponde a los gobiernos locales dentro de sus competencias.
7: Claro que sí, los primeros llamados son los gobiernos locales, ¿no? En este caso, si es alcaldía distrital, ahí está, alcaldía provincial también, y bueno, luego el gobierno regional, cualquiera de los tres que son los más cercanos,
0: claro,
7: tienen que hacer cumplir, porque ahí está, pues, para, como dicen, que la ley no ha puesto una ley, pues, ¿no?
0: Exactamente. Ingeniero Martín, gracias por responder nuestro llamado y las exigencias que teníamos de conversar con usted, porque usted conoce bastante de este tema. Entonces, ingeniero Martín, el drenaje pluvial no puede ser tratado como una obra secundaria o improvisada. Cuando aparecen las lluvias, ¿no? La propia norma lo considera un servicio básico y un componente estructural de la infraestructura de los centros poblados.
7: Se puede mirar ahora en estos últimos momentos, el Ministerio de Vivienda y Construcción exige que toda pavimentación, de todo proyecto que venga con mejoras en barrios, pavimentación de pistas, veredas, tiene que tener drenaje fluvial. Tiene drenaje fluvial, no está aprobado el proyecto. Ya sea para ciudades, para caseríos, centros poblados, donde se hagan normas, o se haga proyectos de pavimentación de calles, pistas, veredas, incluso en vías de comunicación, como son las carreteras, no tiene que tener drenaje fluvial, ¿no? Porque es muy importante, muy vigilio, para que las aguas puedan escurrir y no puedan almacenarse, y de ahí, pues, con la humedad, usted sabe, pues, que los proyectos de pavimentación, pista, vereda, carreteras, se van a deteriorar. Pero, ¿qué pasa? Que algunos funcionarios, amigo Virgilio, los funcionarios de municipalidad, de gobiernos regionales, a veces no están capacitados en eso, y así pasa, pues, como vista gorda, ¿no? Lo pasan nomás por agua tibia, como dicen los proyectos, claro. Y al final viene este gran problema, pues, las obras que han construido, ¿no?
0: Claro. A mí me parece increíble que el ingeniero César Carazo Carrillo haya dicho, no, bueno, pues acá es otra tónica cuando llegue el fenómeno del Niño, pero ante el riesgo de lluvias intensas que van a haber e inundaciones, la pregunta para las autoridades municipales no debería ser únicamente qué harán cuando llegue el agua, sino si cuentan con planificación, infraestructura, presupuesto, mantenimiento y mecanismos de prevención capaces de responder ante cualquier desastre natural.
7: Pues, como yo les digo, hay que estar preparado, porque esto ya no viene de ahora, ya creo que está casi medio año de incitando que el fenómeno del Niño se va a pasar en estos meses de septiembre, octubre, hasta el mes de abril del próximo año. Entonces, tiene que haber, pues, un avance, o uno claro. Tiene que haber preparación. Exacto. Y como te digo, no el desarrollo económico de la municipalidad. Yo entrevisté ayer al gerente de desarrollo económico del gobierno regional de Amazonas. O sea, estuvieron en la presentación de esta feria de cafés especiales en la ciudad. Y pues lanzaron, y ahí fue la pregunta. O sea, ¿están preparados toda la región de Amazonas para prevenir el fenómeno del Niño, en este caso? Dijeron que no, que todavía estaban en prevención y que todavía seguramente pues pensarán que llegue con el Niño. Recuerda que Virgilio, hace como 3, 4 años, por causa del fenómeno del Niño, hubo sequía en la zona cafetalera.
0: Sí,
7: Naín, San Ignacio, Ángela, Cubamba y toda la región de Amazonas. Entonces, no solamente pues en la zona donde estamos viviendo, que es Amazonas, y otras regiones también del país, no solamente va a haber lluvias, también va a haber sequía. Y hay que prepararse para eso también, porque hay varias fincas de café, de cacao, maíz, yuca, que se siembra pues con agua de lluvia, y si hay una sequía, pues los agricultores van a perder toda su producción, ¿no?
0: Claro. Para finalizar, ingeniero Martín, la lluvia puede ser impredecible, ¿no? La falta de prevención, en cambio, no debería serlo.
7: Claro, pues, y ahí por eso colocamos profesionales para que nos puedan guiar y nos puedan tener atentos sobre los problemas climatológicos que podría venir. Pero como te digo, pues, la profesionales que tenemos actualmente, eso es lo que está haciendo daño a toda la entidad del Estado. No, en este caso, por ejemplo, el gobierno regional, un gerente regional que diga que no sabe, que va a prevenir, que recién están viendo eso. Esto que el señor está viviendo en otra realidad.
0: Está viviendo en la calle respecto a este decreto que estamos mencionando, porque las labores de el plazo para cumplir labores de prevención ya terminó, ya concluyó. Ahora viene ya poner en práctica lo hecho para prevenir desastres naturales.
7: Lógico, aquí se tenía que trabajar ya viendo pues qué se le puede apoyar a los temas agropecuarios, a las ciudades también. Pero no, pues vamos a decir que estamos recién preveniendo, ¿no? Y eso de la prevención, ya como tú dices, ya pasó. Yep. Ahora lo que está viendo ya son acciones para poder frenar o tratar pues de que no haga daño a la comunidad, ¿no?
0: Claro. Las labores de prevención ya culminó. Y aquí en Bajo Grande, las autoridades hasta este momento no muestran nada de esas labores. A pesar que han recibido presupuesto, me parece, ingeniero, todavía no.
7: A nivel nacional tienen presupuestos, hermano, mediante el Ministerio de Defensa. Tienen presupuestos en los municipios a nivel nacional. Claro. Los gobiernos regionales también, pero como te digo, pues la calidad de profesionales es lo que lamentamos siempre en las instituciones. Ajá. Y por eso cuando ya viene pues el problema de los desastres y cuando ya se ponen a llorar de repente, ya puede regresar todo lo que ha pasado, ¿no?
0: Muy bien.
7: Y eso, Marden, tenemos que cambiar, ¿no? Tenemos que cambiar en este caso.
0: Marden, yo te agradezco mucho. ¿Cuándo estarás de vuelta a Bajo Grande, Marden? Porque
7: mañana, hermano.
0: Los temas mañana que vamos a tocar mañana en los próximos días es, por ejemplo, relacionado con esta apreciación y opinión. El candidato a la alcaldía provincial de Ucubamba debe caminar por la ciudad en compañía de sus candidatos a regidores, ¿o no?
7: Debe conocer, exactamente. Pues un candidato que no conoce su pueblo es porque está perdido. Claro. No está como el Marco fuese en el Día de la Madre, ¿no?
0: Claro, como Tarzán en Nueva York. Como Tarzán en Nueva York, ¿no?
7: Como Tarzán en Nueva York. No, mira, sí, candidato que no conoce pueblo, la ciudad principalmente, entonces está por las puras ahí candidateando, porque te va a mentir.
0: Claro.
7: Nosotros sabemos tantísimas cosas que tenemos en Bajo Grande y en toda la provincia. Ajá. Si no los conoce, es porque ese señor no verdaderamente nos va a ayudar, nos va a tratar bien durante su gobierno.
0: Hoy se han dedicado a bailar, ¿no? Los candidatos bailarines ya no presentan propuestas. Se ponen
7: bailarines, parecen monos, ¿no? Bailarines, parlanchines, hermanos, sobrinos, total, te dicen de todo, pero al final pues...
0: Así es.
7: El pueblo tiene que valorar.
0: Muy bien, Marden, muchas gracias por tu profesional compañía a esta hora de la mañana aquí en el programa. Que tengas un buen día, Marden, por favor.
7: Gracias, hermano.
0: Muy bien, son las 8 de la mañana, 8 de la mañana con 43 minutos. Escuchamos algunos mensajes comerciales en la radio y luego ya estamos yéndonos, luego de haber trabajado intensamente en el transcurso de esta semana. Esperamos recuperarnos un poco, hoy descansando, mañana retomamos labores, el domingo preparamos el programa y el lunes ya estamos aquí de nuevo, me decía un amigo hoy en la mañana. No se puede descansar tanto, no se puede descansar porque la costumbre de trabajar se mantiene ahí permanentemente en el ser humano. Yo, por ejemplo, digo a veces, el sábado voy a dormir hasta las 9 de la mañana, nada, a las 5 de la mañana estoy despierto y de ahí ya no puedo dormir. Agarro mi machete, me voy a mi chacra a cosechar limones. Me dio pena ir a mi chacra y encontrar las paltas en el suelo. No hay quien lo coseche. Es increíble, oyéntese amigo. Adelante, en la cabina número uno y luego ya estamos para despedir el programa.
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0: Son las 8 de la mañana. Avíseme, compañero. Cuando me vean la cámara, por favor. Me agarró con los lentes en otro lado. Son las 8 de la mañana. 8 de la mañana con 45 minutos. 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Diálogo informativo, donde la verdad no tiene color político, con el estilo habitual, directo, punzante e irónico, y la voz combativa de Virgilio González Guamán, director de prensa alternativa y creador de contenidos. De la Federación de Periodistas del Perú, Registro Nacional 8918, somos asesores y consultores políticos, dirección, redacción y publicidad de este programa, Avenida Amazonas, número 115, oficina 2 del edificio Perú, en el caserío La Victoria. Señoras y señores, todos los que trabajamos en este programa, nos vamos a retirar del aire, haciendo un compromiso de volver el próximo lunes, Dios mediante, minutos antes de las 6 de la mañana, ya estaremos aquí en la radio. Así llueva, truene o relampaguee, vamos a venir a la hora puntual. Que tengan un lindo fin de semana. Hasta entonces.

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1: 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Llego a la parte final. Gracias por la sintonía. Gracias. Regreso en unos instantes.

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4: Y 21.

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1: 9:37.
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1: 9:37.

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28: 10 y 2.

0: 10 y 6.
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0: 10 y 6.

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2: 10 y 10.

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2: 10 y 13.

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0: 10 y 24.
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7: 10 y 34.

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14: 11 y 1.
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14: 11 y 2.

Señoras y señores, ¿cómo están? Tengan ustedes muy buenos días. Bienvenidos y bienvenidos una vez más a escuchar las informaciones correspondientes a esta emisión de hoy, viernes 21 de agosto de 2026, en el año de la esperanza y el fortalecimiento de la democracia. Un sol radiante a esta hora de la mañana aquí en nuestra ciudad de Bahía Grande, capital de la provincia de Utcubamba. Espero que lo estén pasando bonito. Un día de lo mejor, claro, al margen de la vicitud, de los problemas que hay, de cualquier irregularidad, pero siguen haciendo, ¿no? Respetando siempre los unos a los otros, respetando a los niños, a la juventud, a todo, ¿no? Somos personas, somos seres humanos, que de nosotros hay que llevarse bien, que haya una buena comunicación, que haya esa hermandad, esa confraternidad que se está perdiendo, ¿no? Entonces yo creo que llamo a ser personas de bien. Y voy un saludo a todos los candidatos, por ejemplo, a las alcaldías distritales, a las alcaldías provinciales, al gobierno regional, no solo de Amazonas, sino de todo el país, ante estas contiendas municipales y regionales, donde las elecciones van a ser el 4 de octubre, ¿no? Y estamos analizando, estamos viendo de que estoy escuchando a candidatos, creo que muy bien definidas sus cosas, ¿eh? Muy bien plantean sus cosas, su plan de trabajo, y no están ofreciendo, o sea, cosas que no lo van a realizar. Y bien, ¿no? Por ellos y bien por la población. Estoy escuchando a candidatos, por ejemplo, no todos, que algunos hacen llegar sus propuestas a los pueblos que están visitando. Primero recogen ellos un diagnóstico, o sea, la problemática de cada localidad. Y entonces ahí tienen que sentar los cimientos. Estoy escuchando, por ejemplo, en algunos pueblos que se han hecho proyectos de inversión, lo que concierne elementos básicos. ¿Cuál es lo primordial, lo básico, por ejemplo, para subsistir? El agua, ¿no es cierto? El agua es vida, pues. Sin el agua no podemos vivir. Entonces, en algunos pueblos se ha sacado dinero, se ha invertido dinero, claro, a nivel nacional para proyectos de agua y saneamiento, y estoy escuchando que estos servicios básicos no funcionan, no hay agua. Entonces, ¿amerita eso? ¿Qué está pasando? ¿Qué ha habido de por medio? ¿Cómo se ha malgastado el dinero, no? Sería por ahí priorizar, desentrabar. ¿Por qué no funciona el proyecto? Entonces, por ahí empezar, y de ahí a, por ejemplo, ver en lo que concierne a salud, en transporte, en la agricultura, seguridad ciudadana, etcétera, ¿no? Entonces, bien, que se está viendo estas propuestas. El día de ayer, nos hemos encontrado por el caserío de Puerto Naranjitos, en Jamalca. Y se están presentando los candidatos. Ahí ha estado el candidato del distrito de Jamalca, Martimiano Pérez Pulse, que a base de punche está llegando a la población. Y lo veo que está llegando con una sinceridad, planteando los problemas. También ha estado el candidato a la provincia de Cubamba de Somos Perú, el ingeniero el ingeniero Rosinaldo Villegas Campos. Y créanme, recién he escuchado el mensaje de Rosinaldo. Y lo rescatable es que Rosinaldo no está criticando a los demás. Creo que es loable, es rescatable, ¿eh?
Y está yendo con propuestas a la población, con alternativas. Más bien, a mí me ha decepcionado, con respeto que se merecen, los seguidores del corazón, discúlpenme mi punto de vista, esa es mi percepción, poco más bien no le he visto tan afiatado y con la experiencia que tiene al candidato a la región de Amazonas, Amílcar Díaz, que también ha estado presente. Más bien contundentes en sus expresiones, el candidato, y dice, yo no tengo plata, vengo haciendo una campaña franciscana, y acuérdense mis posibilidades, y también no puedo hipotecar, no puedo pedir plata de empresarios que vienen a ofrecernos, pero con el objetivo que me da hasta lo cual, voy a ser proveedor, o sea que esto quiero que voy a hacer. Decía también, por ejemplo, Martimiano. Parece que está leyendo el mensaje, lo que hemos venido anteriormente conversando. Hoy voy a hablar de eso, y también, así de una forma improvisada, a ver donde haya tiempo, voy a visitar, voy a ir también a ver, a escuchar propuestas, cómo están llegando a la población los demás candidatos. Por ahí, manifiestan uno que están subiendo.

comienza ya, uno por ahí dice, oye, este ya me está ganando, el otro ya me está siguiendo los pasos, no sé, y comenzamos ya a atacar, ¿no? Por eso dice, cada persona tiene un don, cada animal tiene un don. Por ejemplo, la luciérnaga que tiene luz propia, por más que un ventrudo sapo venga, te tape, con su vientre se quita y va a seguir alumbrando. Entonces, así la política muchas de las veces se ha vuelto muy malsana. De por medio hay grandes intereses. Y eso se tiene que acabar. Y aquí tenemos un ejemplo. ¿Cómo está nuestra municipalidad provincial de Utcubamba? ¿En qué condiciones se encuentra la municipalidad? Y anoche me gustó lo que dijo Rosinaldo. Voy a emplear una reingeniería en la municipalidad. Porque no puede ser que la mayoría de presupuestos vayan en gastos corrientes. ¿Y cuánto es para obras? ¿Cuánto recibe de compensación municipal al mes y por año la municipalidad? Ojo, la municipalidad aquí de Utcubamba tiene ingresos. Entonces, ¿dónde está la plata? ¿Qué está haciendo? Ahora, si el alcalde tiene visión, y anoche también recogí que tú que decían, nosotros no nos podemos pelear con las más autoridades, con el alcalde provincial, con el gobierno regional, y si es posible ir y tocar puertas, buscar el nexo, buscar el puente o la bisagra hacia los ministerios con el gobierno central. Claro que tienes que ir ya con tu paquete de proyectos, pues de estudios, perfil técnico, expediente técnico, ya saneados, sin ninguna observación. Si hay observación, se levanta rapidito y se busca el financiamiento. Ahí se ve la muñeca de cada alcalde, de cada gobernador regional. Yo admiro cómo los alcaldes del centro, del sur, por ejemplo, van, el gobierno regional va acompañado de sus 18, 20 alcaldes provinciales. Van en Lima en busca de tal o cual proyecto. Y eso es lo que falta faltando aquí. Entonces yo creo que, a ver, poco a poco ya se va visualizando esta campaña política y la población está analizando, está viendo, dice, ahí este reúne las condiciones, este no, por acá no vamos, por acá encaminamos. Y qué bien, ¿no? Qué bien por la población que un poco va tomando conciencia y no se vende por unos cuantos frijoles, por unas cuantas monedas cochinas. Ya estoy escuchando por ahí que ya de ahí en su debido tiempo voy a hablar que algunos candidatos ya están a modo de trafa, de mafia, ya manejando a como de lugar quieren ganar. Hoy vamos a hablar de eso y mucho más en el informativo Actualidades. Son a las 11 de la mañana con 13 minutos, 11 con 13. Ya viene el comentario, también me gustó, cambiando de ángulo de la noticia. Anoche, a pesar de perder el Cienciano del Cusco allá en Brasil frente al Botafogo, se calificó a los cuartos de final de la Copa Sudamericana. Y a un equipo provinciano, que por lo menos está en una competencia internacional, y que dejó fuera de carrera al Botafogo de Brasil, y está en los cuartos de final con equipo la próxima semana, con un equipo uruguayo. Yo pensaba que viene el vendaval brasileño, porque a los 8 minutos del primer tiempo ya estaba perdiendo el Cienciano 1-0, de ahí se paró bien, hizo bien las cosas, y en el resultado final, 6 para Cienciano, 2 para el Botafogo, fuera de carrera el equipo brasileño, y en los cuartos de final el equipo peruano, ¿no? Ya viene el comentario deportivo en breve momento. Son a las 11 de la mañana, 11 de la mañana con 14 minutos, 11 con 14. Un sol radiante a esta hora en nuestra ciudad de Bahuarán, de capital de la provincia de Utcubamba. Así es. Ya en breve momento vamos a dar la temperatura. Y la pregunta es,

0: será, ¿no? El séptimo gobernador regional de la región de Amazonas elegido democráticamente, ¿no? ¿Quién fue el primer gobernador? Miguel Reyes Contreras. Periodo 2003 a 2006. El segundo gobernador, don Oscar Aldriano Quispe, por Fuerza Amazonense. Periodo 2007-2010. Tercera, gobernador regional, José Arista Arbildo, que vino con un movimiento regional, pero camuflado en el fujimorismo. Gilmerona Corrales, 2015-2018. Nuevamente repitió el plato, Oscar Aldriano Quispe, 2019-2022. Y hoy último, ya que se va, don Gilmerona Corrales es el séptimo gobernador. ¿Y quién será el séptimo, no? Y es tiempo de un baguino, y es tiempo de un cubambino. ¿Qué dice la población? Primero, mi punto de vista, mío, con respeto que se merecen los oyentes, todos, pero yo digo, y es tiempo de que la provincia de Cubamba cuente con un gobernador regional. Aunque discrepen, me disculparé, mi punto de vista. Son a las 11 de la mañana con 16 minutos. El alcalde del distrito de El Parco, provincia de Bagua, el Arribal de la Cruz, está invitando a la población a la inauguración del puente Tañushpe, una obra que une a nuestra gente y fortalece el desarrollo de nuestro distrito. Va a ser este 1 de septiembre, 9 de la mañana, puente Tañushpe. Invitamos a las autoridades y la población en su conjunto. Son a las 11 de la mañana, 11 de la mañana con 17 minutos, 11 con 17, aquí en el informativo Actualidades. A ver, ¿qué ha pasado? Un camión que transportaba ganado vacuno aparentemente adquirido en la plaza pecuaria de Cochabamba, con destino a Chiclayo, sufrió un accidente durante la tarde cuando se encontraba a la salida al distrito, de ese distrito, en la ruta hacia la ciudad de Chiclayo. Son a las 11 con 17 minutos, 11 con 17. Escucha lo que ha pasado en Jaén en las últimas horas. Trabajadores sexuales se agarran a trompazos y de las mechas en el mercado 28 de julio en Jaén. Vecinos de la zona están hartos de estas broncas por clientes ansiosos de un extraño amor. Cosas que pasa, cosas que suceden, lo escucho aquí en el informativo Actualidades de Innova Radio. A ver qué dice el doctor Carlos Navas del Águila. Recibe máxima distinción internacional por excelencia académica. Buena noticia para Carlos Navas, lo que concierne al campo de la cultura y el conocimiento. Soma. Las 11 con 18 minutos, 11 con 18, en Chepenga. Un nuevo hecho de sangre ocurrió en la provincia de Chepenga. Una trabajadora de la Municipalidad Distrital de Pacanga fue asesinada cuando se dirigía a su centro de labores. ¿Qué pasó? Materia de investigación. 11 con 18 minutos, 11 con 18. En el informativo Actualidades, a ver. Involucrado en hurto, vehículo fue capturado en Cajaruro. Policía Nacional capturó a un joven de 19 años tras el hurto de una motocicleta en Cajaruro. La rápida acción policial permitió recuperar el vehículo y tener al presunto implicado en flagrante delito. Son a las 11 con 19 minutos, 11 con 19. En el informativo Actualidades, expareja le exige a padre de familia pagar 4.000 soles de pensión, pero hija vive con él desde hace 10 años. ¿Cómo es esta cosa? En breve momento ampliaremos más al respecto. Jennifer Paredes es elegida presidenta de la Comisión de Energía y Minas de la Cámara de Diputados. Y ha dicho, voy a hacer la guerra a la minería ilegal. Así están las cosas. 11 de la mañana. A ver, ¿qué está pasando en en la Mapapa, en la institución educativa 16-11 de esta ciudad de Guagrande. Convocan a reunión general para establecer gastos dudosos 2016. Al parecer, el expresidente, el que se fue, ha llevado plata de la Amapapa. Materia de investigación. Cosas que pasan. Cosas que suceden. Lo escucho aquí en el informativo Actualidades de Innova Radio. Son las 11:20 en Jaén. Intervienen a un hombre y mujer investigados por presunto mensajes extorsivos enviados por vía WhatsApp. ¿Cuándo no, señores? Mientras que por otro lado, cuando son las 11:20 en el informativo Actualidades, sol radiante a esta hora, reacio se hace a llover, en las mañanas está que llueve. Mientras que por otro lado, a ver, lo abandonaron, investigan muerte de porteador. ¿Qué pasó con este? Un porteador de 49 años murió mientras trasladaba el equipaje de turistas por el camino Inca hacia Machu Picchu. ¿Qué pasó? ¿Qué sucedió? A ver, ojalá que nos den a conocer más al respecto. Alcalde visita avenidas A y B y anuncia apertura total de discusionar en la ciudad de Jaén. Ojalá sea así, ¿no? Ojalá sea así para el beneplácito de la población. Son las 11:21. Mientras que por otro lado, ya el día de hoy darán cristiana sepultura a docente Carolina Matos Sabarburú, que fue trasladada ya en las últimas horas a Lima para darle cristiana sepultura después de morir en esta ciudad de Morande debido a un atragantamiento. Ella laboraba en una institución educativa del caserío de Santa Clara, comprensión del centro poblado de San Juan de la Libertad. Son las 11:22. 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Gracias a cada uno de ustedes que están en plena sintonía del informativo Actualidades. Y en el aspecto político, comienzan a algunos candidatos a desesperarse, pues ya casi están en la recta final, ¿no? Claro, y no ven ellos mismos, saben que no vienen levantando, ¿no? Mientras que otros ya están en la delantera. 11:22, 11:22, en el informativo Actualidades. A ver, ¿cómo estamos a nivel nacional? Está que se mueve el Perú, está que se mueve lo que concierne a temblores, ¿no? En otro aspecto, está la situación complicada en el Perú frente a los temblores. 11:23, Julio Velarde vuelve. A ver, Velarde va por 25 años en el Banco Central de Reserva, apuesta por una mejora de la economía y enfrenta el reto de frenar el alza de precios. Tercero oficializado para un quinto mandato al frente del Banco Central de Reserva, Julio Velarde apunta a completar 25 años en la institución y ha señalado que las mejores perspectivas económicas fueron un factor que lo llevó a considerar su continuidad. Ahora su nuevo mandato empieza con el reto de frenar la inflación que supera la meta y devolverla al 2%. Son las 11:23 y que ha dicho el premier Luis Galarreta. Dice que se puede haber cometido un error al haber respaldado ley que impide remover al comandante de la Policía Nacional del Perú. 11:24, 11:24. Hay a bebé recién nacida en plena vía pública en el sitio Rímac en Lima. ¿Qué pasó? Bus de transporte público quedó atascado bajo el puente de la avenida La Marina. Mientras que por otro lado, cuando son las 11:24, aquí en el informativo Actualidades, a ver qué hay por acá. Dice, ¿cuál es el último balance tras el sismo de magnitud de 7.2 grados en que remeció Ayacucho? Y dice, a ver, ¿qué dicen de eso? Está que se mueve el Perú, señores, ¿ah? ¿Por qué el sismo de magnitud 5.4 en Junín causó importantes daños materiales? Hoy también vamos a dar a conocer de esos. ¿Qué debe tener una mochila de emergencia para un sismo? ¿Saben ustedes o no saben? ¿Qué hay que llevar? ¿Cuál es lo más primordial, lo más básico, no? Son las 11 de la mañana con 25 minutos, 11 con 25, en el informativo Actualidades y en las deportivas. Hoy se inicia otra fecha más del fútbol profesional peruano. Y bueno, el Cienciano está de Cusco, de fiesta en el Cusco. Al perder 1-0 no alcanzó y es un clasificado a los cuartos de final, ¿no? A ver, su entrenador Horacio Melgarejo, jugadores del Cienciano frente al Fogao, que hicieron un buen trabajo. Yo pensaba que viene un vendaval de goles, porque a los primeros 8 minutos ya estaba ganando el equipo brasileño. Sin embargo, logró controlar y no se dio más goles. ¡Upa, upa, upa, pa! El Cienciano, historia como gestó el pegajoso himno del Cienciano del Cusco. Hoy vamos a hablar de eso y mucho más aquí en el informativo Actualidades de Innova Radio. Son a las 11 de la mañana, 11 de la mañana con 26 minutos, 11 con 26. Vamos con todos nuestros auspiciadores y retornamos con todo el acontecer noticioso. Son a las 11 con 26 minutos, 11 con 26. Y vamos, todo va quedando listo para la gran fiesta del Centro Poblado de Ñuñacalca. Vamos a Ñuñacalca.
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1: 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Vamos al centro poblado Ñuñafelca a celebrar su fiesta patronal.
0: Así es, prepárense el centro volado de Ñuñacalca. Todo va quedando listo. Así es, para este gran grandes actividades, ¿no? Un programa muy nutrido. Saludos al centro volado de Ñuñacalca, que están en plena sintonía. Un saludo para su alcalde don Cristóbal Salazar y sus regidores, que están haciendo una labor ardua y nos informan que la seguridad está garantizada. Todos los amigos que van, retornen con tranquilidad y indudablemente también degustando los platos típicos de la zona. Saludos a Doña Jalca, que ya todo va quedando listo para su fiesta tradicional en honor a la Santa Patrona Santa Rosa de Lima. Y también el Centro Polado de Horizonte del 27 al 30 de agosto también celebra su fiesta patronal en honor a la Santa Rosa de Lima con diversas actividades. Vamos también a Nuevo Horizonte.
4: Fiesta patronal en el centro poblado de Nuevo Horizonte, distrito Bagua Grande, provincia de Utcubamba, en honor a la patrona Santa Rosa de Lima. 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
1: Y eso no es todo. Habrán otras actividades en el marco de la fiesta patronal del Centro Poblado de Nuevo Horizonte. El viernes 28 de agosto, 1 de la tarde, entrada triunfal de la banda de músicos desde Batangán de Chiclayo. Y el viernes 28 de agosto, 9 de la noche, primera noche bailable con el mejor sonido del nororiente, pero desde acá llega Turbo Music con animación profesional y con sexy bailarinas y con música para todos los gustos y edades. Así es que quedan invitados, ¿no? El sábado 29, 1 de la tarde, venga ahí, presentación de caballos de paso, partido de fondo, 4 de la tarde, el partido no auto para cardíacos, un partidazo, la familia Díaz con Percy Cercado, juega una apuesta de 10,000 soles por equipo. Así es que quedan todos invitados a la fiesta de bien patronal del Centro Poblado de Mesonte, que está muy nutrida. 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
1: 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Ahí nos vemos este domingo 23. Queda cordialmente todos invitados. Son las 11 de la mañana con 38 minutos. 11:38. Ya viene las importantes noticias que hice por acá. A ver, saludos en el paradero San Cristóbal. Un saludo para Elmer Díaz. Toda la gente que está en plena sintonía a esta hora de la mañana. Gracias a cada uno de ustedes. Son las 11:38. 11:38. A ver, por acá vamos a dar a conocer, se posterga la rifa que está, ha estado prevista para este fin de mes, que organiza el Comité Pro Construcción de la Iglesia Católica. Se posterga para el 7 de noviembre. Aquellos también que aún no han adquirido su rifa, lo pueden hacer personándose a Secretaría de la Parroquia de esta ciudad de Bagua Grande. Ahí está, 5 soles. Primer premio es un saco de arroz. Segundo premio, una cocina. Tercer premio, una bicicleta. Y el premio mayor, una mototaxi Honda 150 nuevecita. Va a ser el 7 de noviembre la gran rifa, sacando fondos económicos para la construcción de la Iglesia Católica. Son a las 11 de la mañana con 39 minutos, 11:39, aquí en este espacio de noticias. 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Ya viene el acontecer noticioso. Ya vienen las importantes noticias. Un saludo para la población de la coalición del distrito de Jamalca, que están en plena sintonía a esta hora. 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Nos informan que estarán los hermanos de bien, hermanos, presente en la fiesta patronal del Centro Poblado de Iñacalca. De igual manera, también el Centro Poblado de Naranjosaldo estará presente también en la fiesta de Nuevo Horizonte. Si se derrumbará también a la fiesta de Santa Rosa de la Yunga, en la provincia de Jaén. Ya viene el acontecer noticioso. 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Sol radiante a esta hora en nuestra ciudad de Bagua Grande. 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Ya viene el acontecer noticioso. 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Gracias, este año me está yendo bien. Así tiene que ser, pues. Los saludos a toda esa gente de negocios Reina, que están en plena sintonía del informativo Actualidades. 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Ya viene el acontecer noticioso. 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Saludos a la jurisdicción de la localidad de San Miguel, localidades vecinas del Centro Poblado de San Martín de Porres, que muy pronto celebra su fiesta tradicional. Son a las 11 de la mañana con 49 minutos, 11:49. 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A ver, ¿qué es lo que quieren escuchar a esta hora de la mañana? A ver, vamos a volver con esta musiquita, un poco que les encanta, les gusta, con todo cariño para ustedes que están en plena sintonía del informativo Actualidades. A ver, un poquito de música tropical para alegrar un poquito a la secuencia musical aquí en el informativo Actualidades, 11:50.

Vamos con el grupo Niche, Cali Pachanguero. ¿Qué tal salsa? Escuchen. Salsa, ¿no? Ya vienen las noticias, que están buenísimas. Ya viene la secuencia política.

0: más tierra amarilla.
1: Ay, ay, ay, vamos a ver un ratito, a ver un poquito más. ¿Qué tal Arbolito? Recordando al grupo Néctar. De Johnny Orozco.
2: Con mucho cariño. El grupo Néctar.
1: Con mucho cariño.
2: Para ti.
1: Y un saludo. Para Fidel Paredes por Ponta Alta.
2: ¡Epa!
1: ¡Epa! ¡Epa! Gracias por la sintonía. A ver con quién estoy en contacto. ¡Aló! A ver qué hay por acá, a ver una comunicación al parecer, a ver, son a... las 11 de la mañana con a 56. Ya viene la cancioncita del arbolito, ya viene la canción. A ver, por acá tenemos una comunicación al parecer, a ver con quién estamos en contacto. Hola. Ay, ay, ay, bien, un saludo para Tagüita, mi pata Tagua, dice, hoy te olvides de tu pata Tagua en el centro poblado de San de Naranjo Salto, ¿eh? Un par de cuy, ¿no estamos para la fiesta o no? De todas maneras, dice, por acá Tagua me dice, gana Percy Cercado, me dice, no, ya voy a Percy Cercado, ya, ¿qué vamos a hacer? Dice, ¿no? A ver, ¿cómo traer las cosas, no? Saludos a la gente del centro poblado de Naranjo Salto que están en plena sintonía. Ya vienen las noticias, ya vienen las noticias. A ver, pero mira un poquito, mientras son un poquito, a ver, vamos a poner el arbolito un poquito, pues, a ver, ya vienen las noticias. No se preocupen, ya vienen las importantes noticias aquí en el informativo Actualidades. Gracias a cada uno de ustedes. Mejor ya cambiamos, mejor, vamos a ver, quiero hacer un comentario. A ver, vamos, a ver cómo está la, eso, está, a ver qué pasa. A ver, a ver, a ver.
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1: Son a las 11:57. 11:57. Aquí en el informativo Actualidades. Aprovecho que hay personas ya que están almorzando a esta hora de la mañana. Aprovecho. A ver, escuchen. El upa upa, pache, ¿entiendes el papá? Pues, ¿qué estamos hablando?

A ver, ¿cómo no rendir pleitesía? ¿Cómo yo en verdad me alegro, me pongo contento, me pongo feliz? ¿Ah? Como decía el hombre feliz, dice Lisandro Mesa, ¿no? Equipo provincianos, sacan la cara por el Perú. Y el Cienciano del Cusco, dentro del aspecto futbolístico a nivel mundial, ya es reconocido. Que en el 2003 se coronó campeón de la Copa Sudamericana, dejó fuera de carrera equipos grandes, equipos brasileños, equipos argentinos como el Boca Junior, al River Plate, campeón de la Recopa. ¿Y quién apostaba un sol por el Cienciano? Y que viene de una región arqueológica, turística. Yo ayer decía en el comentario deportivo, me pongo la camiseta, me pongo la roja de este Cienciano. Que la semana pasada, jugando de local en su terruño, se impuso por 6-1 frente al Botafogo, al Fogão, le llaman, ¿no? Equipo brasileño. Y nunca ha visto en la historia futbolística que un equipo peruano le ha dado una paliza de padre y señor mío a un equipo brasileño. Y ellos estaban heridos, pues. ¿Ah? Decían, no, allá no cobramos la revancha. ¿Qué revancha ni qué revancha, señores? Pero yo pensaba también ayer de lo peor, ¿eh? De lo peor, con porque ya a los primeros 8 minutos y el equipo local ya se imponía 1-0. Dice, viene el vendaval de goles del Fogão. Conforme pasaban los minutos, el equipo visitante, el Upa Upa Papá, el Cienciano es el papá, iba más apiatándose en el campo. Claro que estaban con la delantera a todo dar, ya también el equipo local se comenzó a desesperar, todo eso, ¿no? Pero sin embargo, se paró bien el equipo visitante y sin lugar a dudas soportó todo y solamente 1-0 ganó el equipo local. No pudo más. Y con eso quedó eliminado este equipo brasileño. Y el Cienciano del Cusco pasa a los cuartos de final. Ahorita está entre los 8 equipos mejores sudamericanos. Ya creo que la próxima semana se enfrenta este equipo uruguayo. Primero va a jugar en el Cusco, de ahí va para allá a Uruguay. Y por ejemplo, miren lo que dice, ¿no? Los medios capitalinos. Ayer ha sido toda una fiesta, noche, han amanecido, como dice, de plato, a seguir celebrando los cusqueños. Y indudablemente no es para menos, ¿no? A través de sus redes sociales, el Cienciano ironizó sobre la posibilidad de editar un DVD con su triunfo sobre Botafogo. Cienciano es el único representante peruano a nivel internacional en lo que resta de temporada.
Claro, dejando al lado, ¿no? Aquí los equipos de, con respeto que se merecen los hinchas, de Universitario, de Alianza, de Cristal, entre otros, ¿no? Pero mira, ¿quién saca la cara? Un equipo provinciano, ¿no? Dice, el cuadro del Cusco se metió a los cuartos de final de la Copa Sudamericana 2026 al vencer 6-2 ya en marcador global, bien frente al Botafogo. Fue en la vuelta en que Cienciano aseguró su pase a los cuartos, el equipo que dirige Horacio Melgarejo, este entrenador argentino, que le está yendo muy bien, tan solo cayó 1-0 anoche en el estadio Nilton Santos de la ciudad de Río de Janeiro, con lo que se mantiene con vida en la Sudamericana, torneo en el que fue campeón en el año 2003, que sin lugar a dudas hizo una tremenda campaña, pues, ¿no? Ahí hasta ganó la Recopa. Por lo mismo es que Cienciano, a su estilo, celebró su clasificación. Es más, con ironía, en redes sociales manifestó que tiene en mente el lanzamiento de un DVD. ¿Ah? ¿Cómo la ven? Sale el DVD, pues, lo que colocó el Cienciano a través de sus redes sociales. A la fecha de partido del Cienciano frente al Montevideo City Torque, así se llama, de Uruguay, su próximo rival. De momento, no hay otra fecha exacta, pero el duelo de ida está pactado entre el 8 y 10 de septiembre. A ver, vamos a definir la fecha. La vuelta será, entre el 15 y el 17 de este mes, donde ver el Cienciano versus el Montevideo City Torque. A ver, el duelo de Cienciano versus Montevideo City Torque de Uruguay tendrá transmisión en diferentes países del mundo, ¿eh? Lo van a ver este partido. En el caso de Perú, este partido será televisado por DirecTV Sport, mientras que podrá ser vista vía streaming a través de la plataforma DGO, por su parte, de otros medios. No es para menos, creo que este comentario que hago, por eso digo, me enorgullece, me emociono al ver un equipo peruano estar en esta recta final y que las cosas hasta el momento le estén saliendo bien. Claro, esto también permite una economía que tiene, ¿no? Mejorarle su economía de este Cienciano. Y bueno, al final, hasta terminó con bronca, ¿no? Claro, incómodos los brasileños, ¿no? Pero dice, es una vergüenza, casi nos matan. Digo, Kevin Becerra dio detalles de los incidentes que lamentablemente pasó en la parte final. Kevin Becerra relató lo cedido en la cancha tras la clasificación de Cienciano y cuestionó la falta de seguridad ante Botafogo. Que hay que tomar las precauciones, ¿no? Kevin Becerra relató los momentos de tensión que vivieron tras la clasificación de Cienciano frente a Botafogo en la Copa Sudamericana y cuestionó la falta de seguridad para proteger al plantel. Es una vergüenza lo que pasó porque casi nos matan. Nosotros estamos solos. No había guardias. No había nada. Los guardias que tenían que protegernos a nosotros no estaban pegados frente a nosotros. El jugador también contó cómo se originó el enfrentamiento y consideró que el plantel cusqueño debe aprender de lo cedido para evitar nuevas sanciones. No, se volvieron locos, la verdad. No estaban bravos por los goles que les hicimos allá. Es entendible, pero bueno, nosotros tenemos que ser más inteligentes porque ellos ya estaban eliminados y nosotros vamos a seguir jugando. Y que me expulsen a un jugador de esta instancia es muy complicado. Sí, pues. Bueno, creo que eso se tiene que también tomar las precauciones. Lo cierto que el Cienciano sigue haciendo historia, ¿no? Por ejemplo, el Upa Upa Pa, la historia de cómo se gestó el pegajoso himno del Cienciano que estamos dando a conocer en medio de participación de Cienciano en la Copa Sudamericana. A ver, esta canción
que se ha vuelto viral, popular, como la rumba, dice como la rumba del cienciano, de que estamos dando a conocer a esta hora del mediodía. Son a las 12 del mediodía, 12 del mediodía con 8 minutos, 12 con 8, aquí en el informativo Actualidades de Innova Radio 88.5 de la frecuencia modulada, ¿no? Gracias a cada uno de ustedes que están en plena sintonía. Muy amable por la deferencia. A ver.

0: Se viene su fiesta patronal, ¿ah?
1: Cuéntale que le espero junto al arbolito.
0: Ay, ay, ay, arbolito.
2: ¡Aquí el arbolito!
1: ¿Dónde está escrito?
0: ¿Qué está escrito?
1: Tu nombre y el mío.
0: Tu nombre y el mío.

0: ¡Ay, ay, ay! ¡Aquí el arbolito! Un saludo dice para Fanny, su amor en secreto. A ver, ¡aló! ¿Ah? ¿Ponemos en contacto? A ver, Tagua, nos ponemos en contacto. Mi amigo Tagua, ¿cómo está? Tengo usted. Muy buenas tardes.
1: ¿Qué tal? Buenas tardes, buenas tardes.
0: A ver, ¿cómo está Naranjo Salto en su fiesta patronal?
1: Ahí estamos, Naranjo Salto, para celebrar nuestra mega fiesta patronal.
0: Claro, tiene que ser a lo grande, porque Naranjo Salto siempre ha calificado a hacer su fiesta a lo grande, este Tagua.
1: Quedas cordialmente invitado, amigo Oscar Calderón.
0: Ya, ¿qué día voy o todos los días me voy?
1: Tienes que venir al día, tienes que venir el 28, fue para la inauguración de las pistas y veredas.
0: Ah, el 28, ¿no? ¿A qué hora va a ser?
1: En plan de 4 de la tarde y la noche, pues tú sabes, el vaciloco, Sensual Caricia.
0: Sensual Caricia, vamos a bailar, caes el pañuelito, no el arbolito, sino el pañuelito, ¿no? ¿O no?
1: De hecho que sí, pues amigo Oscar Calderón.
0: Muy bien, Tagua, gracias. Saludos a toda la población de el Centro Polar Naranjo Salto. Entonces, listo para su fiesta patronal en honor a Santa Rosa de Lima, ¿no, Tagua?
1: Muchas gracias, por lo que me das un espacio, hombre, para saludar a toda la gente del distrito de Cajaruro.
0: Muy bien, gracias, Tagua, gracias por tu comunicación. Muy buenas tardes.
1: Listo, Quitar. Un saludo para toda la gente que puede estar cercado.
0: Gracias, muy amable. Gracias, diferentes localidades que están en pleno, no solo Naranjo Salto, sino diversas localidades. Un saludo para un gran amigo Tagua. Él, no sé qué es su nombre, pero lo conocen por Tagua, ¿no? Ah, muy bien, gracias por la sintonía. Y él dice, yo estoy, sí me ha dicho él personalmente, ¿eh? Esta es una, así es, y no, bien aquellos que apuestan por tal o cual candidato. Él decía, por ejemplo, encontré también al Naranjo Salto. Él es del Centro Poblado, de San Juan de Libertad. Dice, Per Cercado va a la alcaldía provincial. Sí, sí. Ahora, ¿cómo está la aceptación, no? ¿Qué dice la población? Ojo, que no se incomoden los candidatos. Si allá están, hay una pugna tremenda por llegar al sillón municipal de Cajaruro. Ahí está, por ejemplo, la candidata de Alianza Perverso, tanto en la ciudad de Guillermina, que así también autoridad en el Centro Poblado del RON. ¿Quién más está? A ver, Brando Tineo, que también ha sido alcalde y ahora está por el corazón. ¿Quién otro está? A ver, hay uno de JP, no sé, un abogado me parece que es. En algunos sitios dice que tiene aceptación, y también tiene el exalcalde, el grandulón, Andrés Dueñas Dávila. Se va, creo que por las manos. Arcadio Menor Gamarra, que va por el arbolito. Ángel Arbolito, a ver, ¿da frutos o no da frutos el arbolito esta vez? Que también ahí está batallando, dándole duro, visitando los pueblos. Tito Araujo, símbolo de la cuchara, hijo del ex alcalde, del polémico ex alcalde de Aviera Comando Salva,

0: déjame recordar quiénes están más, a ver. Y todos están allí, lo hice en el batallón, en el pelotón, trabajando, ¿no? A ver, por acá que dice, don Oscar, salude al centro poblado de Ponaalda. Un saludo para la gente de Ponaalda. Pueden ni hablar indudablemente y ver todos los caseríos que están en plena sintonía, ¿no? Gracias, en verdad. Yo he dicho, y en una forma improvisada, cuando tenga el tiempo necesario, me va a dar el tiempecito estos días, hasta que termine la campaña política, de visitar donde están visitando los pueblos. Y en los comentarios estoy haciendo que los candidatos no ofrezcan lo que no van a cumplir. Hoy hay algunos que se van y te dan a conocer un vendaval de cosas. Hoy solucionan los problemas, voy a hacer esto, esto, esto, esto. ¿Eso piensa que hay plata para agarrar y hacer las cosas? No. La administración pública, administrar una institución pública, una municipalidad, estatal, provincial, gobierno, es bien difícil, es bien complicado. Es todo una serie de procedimientos, señores. No es así nomás las cosas. Tienes que tratar a un buen equipo técnico de profesionales. Tienes que asesorarte bien, porque tú no lo vas a hacer. Yo estoy escuchando a un candidato, dice, piensa que yo no conozco, porque me ven agricultor. ¿Acaso qué sabe de hacer un expediente de perfil técnico? Un momentito. El alcalde no va a hacer el expediente del perfil técnico, por favor. Ahí vas a tener, vas a contratar, tienes que contratar la municipalidad. A ingenieros, arquitectos, civiles, por supuesto, pues ellos van a hacer. Uno no lo va a hacer. ¿Acaso el alcalde? No, el alcalde está para gestionar. El alcalde está para dirigir. Está para direccionar. Y ahí también tiene que tener un buen gerente municipal. Mire, estoy dando pautas de lo poquito que sé. Entonces, si allá tienes un buen gerente, ya lo ve la parte técnica por acá, los ingenieros saben cómo estamos haciendo en esta gerencia, en esta sugerencia, y todos ponen el hombro. Así como. Y en verdad, por ejemplo, todos los candidatos a los distritos, provincias, regiones, están visitando sus pueblos. Y ojo, ya les adelanto, y no se incomoden, candidatos. Esta vez la población ya sabe votar. Va a haber un voto cruzado. Muchos van a votar para un distrito, para el candidato A. Para la provincia, para el candidato B. Para la región, para el candidato C. Dice, porque ya, por ejemplo, muchos me han dicho, y es tiempo, dice que de uno de la parte norte debe salir. Y es solamente el sur. Ojo, recogiendo la inquietud de la población. Se está recogiendo. No se incomoden, por favor. Y si alguien me quiere rebutar de forma durada, me llama. Y me dice, Oscar, no estás mal, estás equivocado. Y yo también en ese tiempo me puedo rectificar si estoy equivocado. O también entramos a un conversatorio de una forma alturada. Yo aquí no me estoy inclinando por ningún candidato. Estoy guardando la neutralidad. Pero habrá un momento de decir, y este es mi punto de vista como ciudadano, no como comunicador, como periodista, sino como ciudadano, este es mi punto de vista. Y ahí tenemos un antecedente que lo voy a tomar con ejemplo y que me disculpen. El señor alcalde de Urcubamba, que es un amigo, el doctor Diógenes Elis Jiménez, que lamentablemente, y es el sentir populi de toda la población, qué mal alcalde hemos tenido, dice, ¿no? Entonces ellos no queremos que pase, no queremos que suceda. Por ejemplo, otros, y a mí me han dicho candidatos, que están llegando los empresarios de aquí de Urcubamba, de otras provincias. Oye, hermano, tengo, soy tal persona, tengo, cuando, ¿cómo te buscan? ¿No? Mire, hermano, yo soy tal persona, soy empresario, soy, tengo esto, tengo esta constructora, o tengo este, esta empresa. ¿Y sabes qué? Aquí tienes 300,000, aquí tienes 500,000. ¿Cuánto quieres para tu campaña? Pero eso sí, y allí, ya pues, ¿no? Ganas, y yo voy a ser proveedor los 4 años, ¿no? Ya, de ahí arreglamos, pues, ¿no? Hoy, ¿qué dice el término popular? Japanaga, mitad para ti, mitad para ti, para, y ganamos. Así me he dicho, no lo voy a hablar el candidato. Que han venido aquí, ¿no? Y han venido a un distrito y a la provincia de Cubamba a ofrecer eso. Y dice uno, franciscanamente, yo estoy haciendo mi campaña de acuerdo a mis posibilidades. Pero hay un candidato de un distrito que dice, yo tengo, mis hijos son profesionales, y gracias a Dios tienen ya un trabajito. Y ellos me están ayudando en la campaña. ¡Qué bonito, ¿no? Y vengo a ofrecer lo que se puede cumplir. Y creo que este es bueno, ¿no? Así. Por ejemplo, a mí me ha gustado con sinceridad a Martimiano Pérez Pulse, candidato a la alcaldía distrital de Jamalca, que ha sido exalcalde de Tamboli, ha sido regidor. El anterior periodo participé, perdí y hoy estoy nuevamente en esta brega política. Y de acuerdo a mis posibilidades, ahí estoy, llegando a la población. Y no vengo a ofrecer grandezas. Soy realista. Ojalá me ponga en contacto con él. Fuera bonito para dar a conocer, ¿eh?, de estas cosas que vienen y otros. Por ahí que hipotecan las municipalidades por la desesperación de cómo llegar al poder, ¿no? Y de ahí vienen los problemas. Son a las 12 del mediodía con 23 minutos. 12:23, aquí en el informativo Actualidades de Innova Radio, 88.5 de la frecuencia modulada. Ahora estamos intentando una comunicación, si fuera posible, a ver si es factible. Difícil parece la comunicación. Y otros que están desesperados. Por ejemplo, de algunos, no es posible que a algunos le sacan la vuelta a las leyes. Pero hay candidatos, creo que a la región, que lo llevan como candidata a vicegobernadora a su conviviente. Como la ley no está indicado que son casados, ni religioso ni civil, ni conviviente, es como un particular, ¿no? Otros que quieren dejar, no quieren dejar la mamadera. Ya lo llevan a la hermana, ya lo llevan al hijo, ya lo llevan al sobrino. El tío deja de ser alcalde hoy y el sobrino que venga para que siga la secuencia del clan familiar. ¿Dónde estamos esas cosas, señores? Por ejemplo, yo primera vez que le he escuchado anoche en Naranjitos, Puerto de Naranjitos, al candidato, y que fuera bonito, ¿no? Invitarlo aquí a los estudios de la sede de la radio y decir, a ver, al ingeniero Reginaldo Villegas Campos. El ingeniero Villegas, mira, nos informan que él es de aquí del pintor. Ahorita él está como ya que se ha ganado políticamente un sitial dentro de la provincia de Cubamba, como ciudad Bagua Grande. Apareció el año pasado, ¿no?, como un outsider en la política. Y no sé si ha ganado el cariño, si ha ganado la aceptación de la población. Muchos dicen por ahí, quizás ha pagado, ¿qué ha hecho? Yo le dije por ahí a su coordinador, dije, sería conversar con él, invitarlo, pero me dijo, Oscar, los pueblos están visitando para allá, para acá, no tiene tiempo. Él también ha dicho que te va a visitar a la radio. Entonces sería decir, a ver, porque ahorita, sin lugar a dudas, recogiendo la inquietud que he conversado con diferentes personalidades, personas, ciudadanos, hombres y mujeres de aquí de Bagua Grande, muchos se inclinan a él. Por ejemplo, dicen, está ahí Rosinaldo Villegas, hablan de Percy Cercado también. Los demás un poco relegados, ¿no? Reitero, recogiendo la inquietud de la población, de la ciudadanía. Entonces, ha ganado la empatía del pueblo. A ver si es al aire salimos. Aló. Aló. ¿Si quieres salir al aire? Y ahorita no me cortes. A ver, voy a hacer un paréntesis de comentario. Estamos en comunicación con Antonio Soto de Ñajalca. Antonio Soto, ¿cómo estás? Te escuchamos. Buenas tardes.
1: Colega, buenas tardes. Soy un asistente de Nueva Radio en el Plan. La fiesta en el mes está más fría. Yo tengo conciencia que vengo y yo tengo una salud de campo. Pero sí hay que me siento fiera. Lo tanto del alcalde, quizás a dar mundo, de que estén invitando a todos los comitentes de la provincia de Nueva Zelanda, en San Ignacio. Estoy llegando como todo. Que hay muchos beneficios de negocio, como loserías, vacunerías, todo esto en mi casa. Y cuando quiera tener, pues no tenía que necesitar 20 años de uso de diversos puntos, que esté frente a la primera de estos volcán, la cual no tiene un personal profesional con su estudio de consumo, es el conocimiento del Instituto. Ahí está el rico pum, la piscina de canto, la plata y varias comidas al estilo de todo mundo. No deje de gritar mi muñeca. Estamos como que se la fe de la piscina de la calle con todo el pueblo y lo que nos dice. Esperamos los autores de aquí de Iñacó, a toda la prensa, Nueva, Bucuranga, y por qué no decirle de los autores. Que están colega Oscar, yo paremos hasta cualquier momento.
0: Antonio, escúchame, no te escucho bien, no se escucha bien tu mensaje, tu comunicación, parece que estás, a ver si se mejora la cobertura en cualquier momento. Antonio, no te escuchamos bien.
1: La línea
0: telefónica. Ojalá que por ahí tengamos cualquier momento más comunicación. No, un poco en... no vi la comunicación. No es entendible. 12 del mediodía con 30 minutos. Para rematar esta información, decía de Rosinaldo Villegas. Claro, es un joven profesional. Dice que es empresario y que ahorita está incursionando al aspecto político. Y que está con fuerza, pues. No sé, se ha ganado la empatía de la población. Y anoche, en Naranjitos, estuve escuchando su mensaje. Ha estado también ahí el candidato de Jamalca, Martimiano, el candidato a la región de Amazonas, Almir Candías, que es exalcalde de Luya, creo dos veces alcalde del distrito, de un distrito también de Luya. Y lo resaltante de Rosinaldo, que he escuchado en su mensaje, que no está criticando a sus contrincantes. Y él dijo: estoy aquí para dar propuestas, para dar salidas alternativas a los problemas que tiene. No solamente Naranjitos, sino la provincia de Jamalca, todos los 7 distritos, o sea, la provincia de Cubamba. Sé que la municipalidad está pasando por un momento difícil, complicado. Y digo, ahí voy a implantar la reingeniería. O sea, vas a entrar a una reestructuración. Y ahí, para entrar a una reingeniería necesita, depende de la cabeza, pues, de un buen gerente. Ese gerente que va involucrado dentro de la institución. Y en las demás áreas, buenos gerentes. Porque todo es un equipo. Todas esas cosas se tienen que hacer. A ver, por acá parece que estamos ya en comunicación con Martimiano. Señor Martimiano, ¿cómo está? Nos ponemos en contacto para la radio, ¿le parece? Estamos en línea. Nos ponemos directamente en comunicación para la radio. Estamos directo para la radio, señor Martimiano. Ya, muy bien, estamos en contacto. A ver. Martimiano Pérez Pulse es uno de los como 5 candidatos que hay en el sitio de Jamalca. Al Martimiano ha optado hoy por irse por este partido político Somos Perú, cuyo símbolo es el corazón. Anteriormente él fue por todo otro partido político. Y él otra vez me dijo, creo que había dicho, a mí no me importa el partido. A mí lo que me importa es, porque eso es una, hay que buscar, hay que tener un partido para conducir, si no me fuera solo. Martimiano, creo que, a ver, ¿cómo está todo? Mira, ya casi a un mes, 10 días para estas elecciones municipales y regionales. ¿Cómo está todo el trabajo político por la coalición del sitio de Jamalca, señor Martimiano? Muy buenas tardes.
2: Amigo Oscar, en primer lugar, hermano, agradecerte y saludarte por darme el espacio en tus medios informativos, hermano. El día de hoy estoy acá acercándome a Jamalca, conduciéndome al caserío de Santo Tomás, de la parte alta, hermano, de la jurisdicción de Jamalca.
0: Ajá. Muy bien, Martimiano. Mira, en una forma silenciosa, estratégica, estoy visitando, y lo voy a hacer todo este mes que me falta. En una forma improvisada, donde pueda ir, voy a ir a escuchar, a ver cómo están llegando, cuál es el mensaje que están llegando los candidatos hacia la población. Porque muchos están ofreciendo un montón de cosas, ¿eh? Y al final no se va a cumplir. Yo creo que en ese sentido tienen que ser realistas y sinceros con la población. Y he escuchado, por ejemplo, anteanoche en El Salao, anoche en Puerto Naranjitos, y han sido ustedes muy concretos en declaraciones a la población, Martimiano, porque si bien es cierto, creo que hay mucho por hacer, pero tiene que ser de una forma paulatina. ¿Y cómo hoy nuevamente has optado? Mira, yo la otra vez ya tú has sido candidato y fuiste por otro partido político, hoy estás por otro partido político. En primer lugar, creo que Martimiano no se considera un tránsfuga, o es tránsfuga, es un jugador de la política, en otras palabras.
2: Así es, mi amigo Oscar. Bueno, estamos en un lugar casi en donde no hay cobertura, porque estoy en la parte alta, pero lo poco que te he escuchado, hermano, que dices que Martimiano Pérez no tanto lo interesa los símbolos del partido político.
0: Así es.
2: A mí siempre me interesa, hermano, la persona. Yo no apoyo por símbolo, apoyo por persona. Pero como es un requisito que podemos participar por medio de un símbolo para que pueda ser autoridad, lastimosamente eso nos compromete a inscribirnos, a afiliarnos a un partido político, lo cual hoy estamos, hermano, afiliados y comprometidos con el partido Somos Perú, un partido democrático. Así, mi amigo Oscar, y también te escucho hablar, hermano, la sinceridad, netamente en los pueblos, en donde llegamos, hermano, en los diferentes pueblos de la comunidad de Jamaica, hermano, hay muchas necesidades. Mm. Todos los pueblos nos piden un montón de cosas.
0: Así es.
2: Y muchas de las personas les gusta a veces, hermano, que el candidato llegue, les ofrezca, les engañe, hermano, solamente por campaña política. Y cuando llegan a ser autoridad, poco nada les interesa. Los pueblos, las necesidades. En ese sentido, hermano, he tomado una decisión de visitar todos los pueblos, escuchar sus necesidades y comprometerme con una obra en cada pueblo. Ajá. Y la cual eso sí va a ser mi compromiso de llegar. Uh-huh. El apoyo a esos pueblos que más lo necesitan dentro del ámbito digital de Jamaica, mi amigo Oscar.
0: Correcto, señor Martimiano, hacer una obra en cada pueblo. Me imagino que usted ha hecho ya una evaluación, ha hecho un diagnóstico de cada localidad. Y creo que, no sé, yo por ejemplo, mi punto de vista es, pero por iniciar esa obra, en primer lugar, creo que ver los elementos básicos, agua, desagüe, salud, etcétera, ¿no? Porque por ahí hay que empezar para darle, creo que, a ver, a la población mejorar su calidad de vida, ¿o no es así, señor Martimiano?
2: Así es, mi amigo. Hermano, te voy a decir, vamos en lo de salud, están a... Si hablamos de educación, uh-huh, de igual manera, y si hablamos de nuestros agricultores, mucho más peor, están aislados, abandonados, olvidados de nuestras autoridades. Uh-huh. Ejemplo, y quiero hacer recordar a los amigos del caserío de Miangán, hermano, cuando he sido alcalde en el centro poblado de San Bolívar, apoyé para la creación de ese puesto de salud en Miangán.
0: ¿Ya?
2: Se ha creado, pero hasta la fecha no tiene la infraestructura adecuada, no tiene una ambulancia, esos pueblos.
0: Así es.
2: Hemos estado acá en el puerto Naranjito. Uh-huh. De igual manera, ellos también están en un local alquilado, hermano, atendiendo lo que es el tema de salud a los niños, a las personas adultas, a los adultos mayores. He estado, hermano, en el caserío La Palma. Aquí he visitado y conversado con los ronderos, con los paisanos de ahí, del caserío La Palma. Ellos también, hermano, año tras año piden, hermano, su construcción de su puesto de salud. Sea con el presupuesto del Fondo Común de la Municipalidad, o de repente puede ser por gestión pública, ¿no? De cualquier de tema de salud, ¿no? Uh-huh. Pero no hay nada, hermano. Frente a esas grandes necesidades, tenemos compromiso en los diferentes pueblos. Uh-huh. Y sabemos cómo lo vamos a hacer. Uh-huh. Y sé que hay dinero en el gobierno regional, nacional, hay dinero, hay presupuesto.
0: Así
2: lo
0: es.
2: Que nos pasa es, hermano, que poco nada nos interesa cuando ya llegamos al poder. Entonces, en ese sentido, hermano, yo he sido alcalde en el centro poblado de Tambolico, gracias a la población que me da la oportunidad. Uh-huh. Y cuando he sido alcalde, hermano, en Tambolico, he hecho varios proyectos. Y ahí quiero decir a los amigos, hermanos, que escuchan este medio radial. Uh-huh. Hermano, todos los proyectos que he hecho, puentes, electrificación, escuelas, puestos de salud, montón de cosas que hemos hecho, hermano, está al servicio de la población. Uh-huh. No tengo ninguna obra que he dejado incompleta, de repente mal terminada. No, hermano, todas mis obras están terminadas. Entonces, eso es mi carta de presentación. Uh-huh. Por eso es cuando, hermano, siempre digo en el pueblo que visito, la gente dice que Martiniano Pérez no terminó la carretera, Caldera, Jamarca, Furunco. Uh-huh. Martiniano Pérez es un estafador, ha estafado de viviendas, prácticamente, hermano, que ha robado 5, 10 mil, 8 mil, 2 mil soles, 500 soles, hermano. Martiniano Pérez es un agricultor, pero yo conozco lo que es el respeto y la honradez a los ciudadanos, y eso siempre lo digo, y siempre lo pregunto en los pueblos que llego, que me digan en mi cara si alguien le ha estafado, le ha robado, hermano, un sol, dos soles, 10 soles, nunca le he hecho. Martiniano Pérez no es una persona, hermano, como la gente comenta, y esas personas que comentan, hermano, son por medio de Facebook truchos, que de repente lo hacen cambiar la mentalidad a algunas indecisas. Pero Martiniano Pérez, hermano, es un agricultor.
0: Claro.
2: Ajá. Que netamente me metí a la política, pero por una política de servicio.
0: Ajá. Claro.
2: Así es, amigo Oscar.
0: Mira, Martimiano.
2: Conocimiento y conocimiento. Muchas personas, hermanos, que escuchan tu medio, ajá, de comunicación. Sí.
0: Claro, señor Martimiano. Claro, a la política hay que utilizarlo como debe ser, con su propio nombre. La política es un arte de servir. No es un politiquero que quiere sacar provecho de la política, en otras palabras. Entonces, tienes argumentos suficientes para ser alcalde del distrito de Jamalca. Y bueno, yo he escuchado en El Salado y en Naranjitos, Martiniano, por ejemplo, que tú has sido regidor, cuando recuerdo cuando fue alcalde de lista de González Saavedra. Y sabes, entonces conoces toda la problemática de Jamalca y das a conocer, por ejemplo, que la municipalidad tiene, creo que, no un pool, sino dos o tres maquinaria pesada, y que lamentablemente una que está, no sé, por duela abandonada, y otra que lo tienen aquí, que nos informan, creo que, no sé, en un taller, no sé qué ha pasado, hipotecado. ¿Qué máquinas son esas que están, que lamentablemente están, estas máquinas están inoperativas? No sé, ¿qué está pasando de por medio, señor Martimiano, en este aspecto?
2: Mi amigo Oscar, te informa, hermano, que esto, yo poco soy la persona de hablar, hermano, el mal de alguien. No estoy formado a ti, pero sí se tiene que aclarar lo que está malo, hay que decir lo que está malo.
0: Indudablemente.
2: Si alguien ha hecho algo bueno, pues también tenemos que felicitarlo, ¿no? Porque de eso se trata, hermano. Pero sí me he dado con la sorpresa. Recién es, ayer ya la han sacado una refrescadora que está prácticamente guardada más de un año, hermano, en un taller por una deuda de 75,000 soles. Ajá. Habiendo tantas necesidades por los pueblos, de verdad, eso llama la atención. Yo he estado, hermano, en el caserío Las Piñas. No me dejan mentir, hermano, en el sector a Laguna, a un sector que estaban llevando, hermano, la carretera, colaborando, para que ustedes alquilando maquinaria de bajo grande para que puedan llegar a centros de producción agropecuaria. Teniendo que todos los agricultores sembramos nuestros café y cosechamos los hijos, echamos de educar a nuestros hijos, es para canasta familiar diaria de la casa. Pero ahora tenemos que dejarlo para poder aperturar nuestras carreteras, acomodar nuestras escuelas, nuestros puestos de salud, la cual es función, hermano, de nuestras autoridades.
0: Así es.
2: Entonces, viendo ese temito, hermano, recién ya tengo referencia que ya lo sacaron las redes excavadoras. Dios quiera que esté al servicio de la población, pero no para hacer campaña política. Ajá. Esas herramientas, hermano, están únicamente para servir al pueblo.
0: Así es.
2: No para aprovecharnos de eso, hacernos del cargo y hacer campaña política, no con las cosas de la municipalidad.
0: De hecho, ¿no?
2: En ese sentido, mi amigo Oscar, te vengo diciendo, de ser elegido, hermano, por la población, que Dios me preste la salud y la vida, netamente, hermano, voy a trabajar de una forma democrática, porque las cosas de la municipalidad es para trabajar en el bien del pueblo,
0: claro,
2: no para hacer campaña política.
0: Así
2: o de repente para nuestras cosas mandarlos a otros trabajar en otros distritos. Yo de verdad rechazo rotundamente cuando la población nos propone para representar un pueblo. ¿Qué hacemos, hermano? Pensamos dar un salto, y para que tú des un salto, ¿qué hacen ellos? Se van a hacer carreteras, se van a hacer lotes deportivas, se van a hacer escuelas, hermano, en Cajaruro, en Loya Grande, se van a hacer acá en Tumba, se van a hacer en otros pueblos. ¿Para qué? Para que se ganen la aceptación del pueblo a la provincia. Entonces, cuando te decida un pueblo, hermano, tu pueblo debe ser la imagen para que la gente comente, para que tú puedas darle un salto al más allá.
0: Exacto.
2: Pero si en tu pueblo no has hecho nada, ¿cuál va a ser tu imagen para que puedas saltar a la provincia, a la región, puedas ser concejal, mi amigo?
0: Exacto.
2: Entonces, frente a eso, mi amigo Oscar, nuevamente te agradezco por hacerme esta consulta, dame una llamada, hermano, y te agradezco profundamente que lo haces, hermano, sin pedirme un sol a cambio de nada. De verdad te agradezco, mi amigo Oscar,
0: no.
2: Y así también lo vienen haciendo otros amigos.
0: No,
2: siempre, hermano,
0: Martimiano,
2: con la gente alta, Martimiano Pérez,
0: sí,
2: haciendo una campaña saludable, una campaña de amigos. Lo tengo seguro que voy a ganar esta contienda electoral y me voy a someter netamente a todas las necesidades que tengan los pueblos de Jamalca.
0: De hecho, no, mira, hay mucho por hablar, hay mucho por conversar, ojalá que fuera las demás emisiones. Y creo que tienes un gran aliado también ahí al candidato de la provincia de Cubamba, a Rosinaldo Villegas, que también lo veo que tiene esa visión, ¿no?, de trabajar en una forma articulada y ya de solucionar los problemas, porque él mismo anoche también dijo, la municipalidad está llena de problemas, pero puede emplear la ingeniería para cambiar estas cosas y trabajar. Por ejemplo, ya se ha comprometido en comprar un pool de maquinaria, ¿no?, porque creo que hace falta para aperturar las vías de comunicación, inclusive creo que comprar una planta de asfalto o algo así. Porque ya no, ni hay que pensar ya también en hacer la carretera a nivel bicapa ya, porque año tras año, ¿cuánto de plata se pierde, por ejemplo, en hacer mejoramientos, señor Martimiano?
2: Bueno, sí, ya que haces la pregunta, hermano, quisiera recalcar a todos los cubandinos, ¿no? A los ciudadanos, pues, de tanto de Cajaduro, de Cumbia, El Milagro, Yamón, Jamal, que hermano, hoy en la fecha tenemos a un gran líder, que es nuestro amigo ingeniero Rosinaldo Villegas, una persona muy sencilla, muy humilde, una persona, hermano, que se ha identificado con los ciudadanos de la provincia de Utcubamba, sin ser candidato, se ha identificado, y gracias de verdad al ingeniero Rosinaldo por este medio de comunicación, le agradezco por invitarme y ser parte de su equipo, la cual lo representa, hermano, para Jamalca, Rosinaldo, la provincia de Utcubamba. Tengo seguro que va a ganar, porque en los diferentes distritos, el mismo Vago Grande, que hemos conversado con muchas personas, tanto en la parada, en los diferentes terminales, hermano, te vocea Rosinaldo, Rosinaldo, Rosinaldo. Y creo que hoy, más que nunca, Utcubamba tiene un líder joven que netamente piensa de hacerlo cambiar a Utcubamba. Utcubamba, hermano, necesita su aeropuerto. Utcubamba necesita su agua potable. Utcubamba necesita, hermano, la terminación del hospital regional en Utcubamba, la cual va a ser histórico para nuestra provincia de Utcubamba. ¿Por qué no apoyar a Rosinaldo Villegas? Tengo seguro, incluso nosotros nos hemos reunido, hermano, todos los candidatos que pertenecemos a la provincia de Utcubamba y hemos conversado con Rosinaldo y le hemos planteado las necesidades y él se ha comprometido con todos los candidatos de a los distritos de netamente de la provincia de Utcubamba trabajar en el bien de los utcubambinos. Entonces eso, hermano, nos fortalece y lo tengo seguro que Rosinaldo lo va a hacer porque es una forma desprendida, hermano, en su trabajo. Y cuando dice una cosa, le felicito porque lo hace el 100%, hermano. Así es, mi amigo.
0: Correcto, Mardimiano. Hay mucho por hablar también del tiempo apremia en la radio. Será en otra oportunidad. El día de hoy, ¿dónde se presenta Mardimiano? ¿En qué pueblo?
2: Hoy día, hermano. Digo, Santo Tomás. Tengo una programación, hermano, que estamos dando noche y día. Ajá. Y agradezco al Comité Digital de Jamalca y a muchas personas que se han sumado. Hoy más que nunca, Jamalca, en su gran mayoría, me están respaldando, ¿no? No porque tengo plata, sino porque ven y conocen cómo ha sido nuestra historia de trabajo cuando hemos sido alcaldes, cuando hemos sido regidores en Jamalca. Siempre hemos hecho las cosas bien. Hemos defendido, hermano, cuando se tenía que fiscalizar en los más de 14 pueblos de la región Tambolí, la parte sur de Jamalca, hemos estado pendientes, hermano, hemos hecho diferentes obras, hemos hecho, por ejemplo, hermano, hemos hecho el agua potable de Guayrán, de Doña, hemos hecho 56 módulos en las piñas, hemos hecho el agua potable de Tambolí, hemos hecho una escuela en Tambolí, hemos hecho una escuela en Doña Grande, hemos hecho un colegio integral en Tuela. Hemos hecho el agua potable de Nuevo Porvenir, Reguillo, Duña Grande, que está al servicio de la población. Hemos hecho con Arichos de Nuevo la carretera integral, Crucia, Cerradero, Pajpa, San Martín, Duña Grande, Miraflores, Tuela, integrando nuevamente a San Martín, una carretera de 19 kilómetros que hoy está al servicio de la población. Ahí no tengo ningún problema, mi amigo Calderón. Ahí nadie me puede decir de frente que Martínano no fiscalizó, no hizo eso. Nadie, hermano, nadie. Solamente, lastimosamente, esa carretera aquí de Caldera Jamaica, que de frente, bueno, yo desconozco, porque nosotros en nuestra gestión hemos dejado, hermano, ese trabajo en funcionamiento, ¿ya? Entonces, de lo resto, yo no sé, hermano, qué ha pasado con esta vía, pero ya cuando seamos alcalde, nos vamos a empatar qué ha pasado, ¿no? Ajá. Y si tenemos que continuar, hermano, tenemos que buscar financiación, tenemos que hacerlo, porque estos ciudadanos de Pururco, de toda la parte alta, hermano, de Jamaica, todos los días transitan y netamente se reniegan y tienen toda la razón. Ahí a estos ciudadanos les digo que yo no tengo nada que ver con esos malos comentarios, que yo me he llevado la plata, que eso. Quiero decirles a los amigos que yo todavía no he sido alcalde digital. Voy a hacer sí, y cuando sea, voy a estar netamente sometido al trabajo, hermano, al desarrollo de Jamalca. Muchísimas gracias, amigo Calderón, sí, por llamarme y hacerme esta pequeña entrevista.
0: Muy amable por la comunicación. Gracias, hasta aquel momento, señor Mardimiano. Muy buenas tardes.
2: Nuestros amigos que nos... Este 4 de octubre, por corazones.
0: Gracias.
2: Mi consejero y otro amigo, el ingeniero Amílcar Díaz. Muchísimas gracias.
0: Muy buenas tardes, gracias. Son las 12 del mediodía con 50 minutos. Estamos en la secuencia política, así hablan, así tocan los ciudadanos, los candidatos, creo que tienen que ser sinceros, honestos, con propuestas positivas, buenas en beneficio de su pueblo. Vamos con algo importante y retorno con más noticias aquí en el informativo Actualidades de Innova Radio 88.5 de la frecuencia modulada. Gracias a cada uno de ustedes que están a esta hora escuchando este espacio de noticias. Muy amable. Y vamos a la fiesta patronal de Ñuñacalca, que ya va quedando todo listo.
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3: 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Vamos al centro poblado Ñuñacalca a celebrar su fiesta patronal.
0: Así es, queda cordialmente todos invitados, no te lo pierdas. Diversas actividades en el ya lo próximo, de aquí a unos 3 días inicia la fiesta patronal en el centro poblado de Ñuñacalca. Ahí nos vemos, prohibimos el dar, y del 28 al 3 de agosto nos vamos al centro poblado de Nuevo Horizonte.
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1: Así es, y sigue la programación el día, a ver, ay, aparte que no está, el día viernes 28, 1 de la tarde, entrada triunfal de la banda de músicos desde Batangrande, Chiclayo, y también ese mismo día viernes, a partir de las 9 de la noche, gran noche, primera noche bailable, organizada por el mejor sonido del momento, Turbo Music de la ciudad de Jaén, con animación profesional y sexy bailarinas. 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Así es que quedan cordialmente todos invitados a la localidad del Centro Parado de Nuevo Horizonte, también en su fiesta patronal, en honor a la Santa Patrona Santa Rosa Lima. Y este domingo 23, todos los caminos conducen a la gran actividad social deportiva bailable en el Castillo del Porvenir, Convención del Distrito de Copaín, el choque de candidatos. Vamos este 23 al Porvenir.
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2: profundo
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2: En Voley
3: participan
2: San Juan de la Libertad,
3: San José Bajo,
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3: de Copallín,
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3: Marlene Mozo,
2: y el equipo local,
3: disputándose una jugosa apuesta.
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3: Sonido Amor,
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3: hasta las últimas consecuencias.
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3: y juntos vivamos momentos
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3: Prohibido faltar.
1: Así es, prohibido faltar a todos, domingo 23 al Castillo del Porvenir, Convención de Cinto de Compañía. Así es que una gran tarde deportiva bailable, ¿no? Así es, los fondos que se recauden será para la culminación de este techo metálico del Comedor Popular y usos múltiples. Así es que va a ser toda una fiesta ese día, domingo 23, en el Castillo del Porvenir. Bien, señoras y señores, no hay tiempo para más. Estamos finalizando el informativo Actualidades. Aquí a personas que en el día de hoy están de cumpleaños, pásenlo bonito, de lo mejor, un buen fin de semana, que Dios los bendiga, que Dios esté con ustedes y que lo pasen lo mejor. Dios mediante, el próximo lunes a partir de las 11 de emisión similar, ¿no? Reacio a llover, ¿no? No quiere llover, ¿no? Si hace reacio a llover. Quédense con la media programación de Radio Innova, la gigante de Nacional. Muy buenas tardes, decimos al nombre del equipo de prensa del informativo Actualidades.
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hablado de que gracias al presupuesto y gracias a su gestión de él, ha podido traer a su distrito 26 millones. 26 millones, su gestión de él, dice, en la capital de la República. Pero con el gobierno regional, mi hijo, señor Tiparra, miren, yo ni me acordaba, Parra. En las tres gestiones que han pasado y que alcaldes que han ganado, así como yo he ganado con sentimiento amazonense, René Vargas Coronel, no Chile, no le dieron ni siquiera para hacer una vereda. Y en mi gestión, ya ni que se hable, pues me dijo señor Tiparra. Son 12 años de atraso por parte del gobierno regional y la municipalidad. No, aunque sea la municipalidad, sí lo mencionó. Aunque la municipalidad ha hecho allá en el Siempre Viva un techo metálico, lo ha hecho, pero bueno, ha hecho algo. Pero por parte del gobierno regional no se ha logrado absolutamente nada. Y él ha mencionado. El alcalde René, el alcalde Roger Coronel Portocarrero, me lo ha dicho así, textualmente, frente mío. La provincia de Cubamba, efectivamente, con el distrito del Milagro no hemos recibido nada del gobierno regional. Y yo me pregunto y le digo, oye, ¿y conchudamente se siguen presentando camuflados en un partido político? En querer pedir nuevamente la confianza al pueblo. Esto nos debe de llevar a la reflexión, amigos oyentes. Nos debe de llevar a la reflexión. Bueno, yo a Diógenes Celi no lo he visto acompañando a cada momento, a cada instante a Gilmer Horna. Pero a René, perdón, yo lo tengo a René, a Roger Coronel, lo he visto toda la vida al lado del gobernador regional. Todo el tiempo lo he visto a Roger Coronel, todo el tiempo con el gobernador regional acompañándolo en todas sus ceremonias. En todas sus ceremonias. Y yo pensaba, yo se lo juro, francamente les digo, yo pensaba de que el gobierno regional le habrá dado pues un proyecto, dos proyectos al distrito de Milagro. Pero hoy día me vengo sorprendido. El propio Roger Coronel Portocarrero, alcalde distrital en Milagro, me ha dicho que 12 años con su gestión de él no reciben ni siquiera una pizca de vereda en el distrito del Milagro. Y así se atreven, discúlpenme la frase, señoras y señores, estarán almorzando ustedes, pero conchudamente, sentimiento amazonense se camufla en el partido político Somos Perú. Para seguir engañando a Ucubamba, para seguir engañando a Baguagrande, El Milagro, Cumba, Yamón. ¿Qué han conseguido? ¿Qué han conseguido? Y así lo digo, sin temor a nada. A Milcar, Rosinaldo Villegas.

yo los increpo. Aquí en el programa yo los increpo. Que venga Milcar y me diga que no es el continuismo. Que venga Rocinaldo y me diga a mí que no forma parte del continuismo. Que venga Arteaga, Edmirdio Arteaga, me diga a mí que no es el continuismo. Que venga aquí y me lo diga el señor Brandon Tineo que no es el continuismo. Y ustedes han visto cómo nos está tratando el actual gobierno. Con uso de razón, con pruebas contundentes, yo sé que Somos Perú es el mismo continuismo de este gobierno que se larga, que se va, sin pena ni gloria. El Hospital Santiago Apóstol, imagínense cómo se burlan de nosotros. ¿Cómo se burlan? Se burlan. Miren cómo se han burlado del Distrito del Milagro. Del Distrito del Milagro. O sea, no lo digo yo, lo dice el propio alcalde del Centro Poblado. El mismo alcalde del Distrito del Milagro. Roger Coronel Portocarrero, que el día de hoy lo entrevisté. Porque a mí me habían dicho hace varios días, oye, a Roger Coronel no le dan nada el gobierno regional. Pero yo no me baso a que me dicen o me dijeron. Yo dije en cualquier momento voy y voy. Porque me dijeron, el centro de salud está abandonado. Me dijeron también además que la pistas y veredas de que habían iniciado 5 cuadras estaba abandonada. Que habían reventado una losa deportiva que estaba hecha y que la habían destrozado por el tema de que se instale un vivero. Pero yo no podía hacer la crítica sino poder ir hasta el mismo lugar y constatar. Y he constatado y me encuentro con la sorpresa lo que me dice que lo que me han dicho es cierto, es verdad. De que no le han dado ni una volquetada de tierra le han dado al Distrito del Milagro. Y yo le digo, Roger, pero yo te he visto en varias ceremonias, Roger, ahí con yo pensaba, yo te lo juro, yo que como estabas ahí al lado y que tú eras del mismo gobierno de Gilmer Horna, yo pensaba que te... No, hermano, me dijo. No, yo sí he presentado 3 proyectos a la gerencia subregional. Pero me paseaban, ya, espera, un poco, y han pasado... Me pasé mis 4 años, me dijo el señor Tiparra, y ni un proyecto. Me dijeron de que no había plata. No había dinero. O sea, 12 años con el alcalde que pasó, el Chile y el Roger, pues son 12 años sin tener obras por parte del gobierno regional. Y don Amílcar, don Rocinaldo, don Emilio Arteaga, Gildebrando, postulando camuflados en Somos Perú, si ellos son sentimiento amazonense, pues. Aunque les duela, pero es la verdad. Aquí Ucubamba, ¿qué han sacado para Ucubamba? A ver que me diga que saque pecho a Milcar. O que saque pecho Rocinaldo. Esto ha hecho Gilmer Horna, esto ha hecho el gobierno regional. Miren cómo estamos. Están pidiendo colaboración para que levanten las observaciones del tecnológico. Están pidiendo colaboración. Así como han hecho el colegio de la papaya, ¿no? De la papaya han hecho. Emilio Arteaga ha puesto su bono. Amílcar ha puesto su bono. Rocinaldo ha puesto su bono. Para que termine una obra. Mire, qué lástima. O sea que Utcubamba vive de las limosnas. De las limosnas hacen obras en Ucubamba. Emilio Arteaga cargando ladrillos. A ver, ¿cómo se llama? El mono chico, ¿cómo se llama? ¿Cómo le dicen al mono? El Harold. Harold ha dado 100 bolsas de cemento. Así, pidiendo colaboración en todos lados, pidiendo colaboración. Eso sí. Ucubamba.

0: Cochabamba vive con sus obras, con limosnas, con limosnas. Y vayan a la papaya y pregunten cuánto ladrillos ha dado fulano de tal, cuántos fierros ha dado fulano de tal. Vayan a averiguar. Cochabamba vive así. Sus obras se hacen con limosnas, pidiendo colaboración. Y hace algunos instantes me han mandado, me dice, Tiparra, la última. Me han mandado una foto acá. ¿Dónde está la foto? Me han enviado, acaba de llegar el personal de la gerencia subregional. Han enviado, no, esta no es, vamos la foto. Han llegado ya con fierros, le van a hacer el techo a los transformadores de los aires acondicionados. O sea, si no se critica, si no llega, hoy día ha llegado la Contraloría de la República a las 8:30 de la mañana al tecnológico y me echan la culpa a mí, que yo soy el desgraciado, dice. Que gracias al desgraciado de Juan Tiparra ha llegado la Contraloría y ahora me echan la culpa que por culpa mía esa obra se va a judicializar. Imagínense. ¿Ah? O sea que yo tengo la culpa ahora. O sea que la ineptitud, ahora el culpable son los medios de comunicación. Son los medios de comunicación. Hoy día ha llegado la Contraloría General de la República. Y a la hora que han salido, a la hora y media, dos horas, la Contraloría, la gerencia subregional ha llegado con este material. Ha llegado con este material. O sea, yo soy el malo de la película. Yo soy el recontramalo de la película ahora. ¿Ah? Fíjense ustedes. Vamos con el material que han hecho llegar ya y que dicen que quieren subsanar ya. Quieren subsanar. Ay, Dios mío, me llama el fiscalizador, el Rambo. Vamos a ver. A ver, consejero, ¿cómo está? Buenas tardes. Usted nunca me llama para algo bueno. Consejero, ¿cómo está? Buenas tardes. Qué gusto de saludarlo. No le escucho, no lo logro escuchar, consejero. Buenas tardes.
1: Buenas tardes, estimado Juan. ¿Me escucha? Buenas tardes.
0: Sí, ahora sí lo escucho, consejero. Lo escuchamos, señor consejero. Le habla el maldito, el malo de los medios de comunicación. Gracias a mí dice que van a judicializar con la llegada de la Contraloría en el tecnológico.
1: Sí, eso es lo que es lamentable y espero que la Contraloría ahora ponga de su parte, que no sea solamente un saludo a la bandera, porque también tiene las mismas facultades casi de no dar solución a todo, porque también son una entidad que fiscaliza, pero a las finales quedan sus informes como recomendaciones, ¿no? A más no llega tampoco. Entonces esperamos que la Contraloría ahora pues ponga todas las cartas en el asunto y también llamarte y agradecerte y felicitarte por el apoyo brindado que siempre das a esas instituciones, que es lo que es más prioritario, ¿no? La educación, tanto en instituciones primarias, secundarias, y ahora lo estás haciendo en lo que es superior, como es el tecnológico, ¿no? Y bueno, ahí nosotros como consejero de la provincia de Cochabamba también siempre firme y siempre diciendo las cosas como son sobre estas obras que tenemos que pedir como limosneros, ¿no? Estar pidiendo a cada momento, y eso fue un compromiso en el mes de mayo. Y han pasado cuántos meses y nunca lo han cumplido la gerencia subregional ni la empresa que ha ejecutado esta obra. Y bueno, y a la vez decirte, Juan, y felicitar a la empresa La Luz por el compromiso que se asumió en el mes de mayo y ya lo culminaron, ¿no? Eso significa de que esta empresa pues sí ha cumplido con lo que su gerente, quien lo representa, el ingeniero Alexander Guevara, ha cumplido al 100% con el transformador de media tensión de 300 kVA. con la instalación interna. Imagínate, ni el ministerio, ni energía ni minas ha podido invertir unos cuantos céntimos de los millones que le viene al gobierno regional en la instalación interna. Ha tenido que hacerlo la empresa de MCU. Es triste y lamentable, pero para que pongan energía eléctrica a las cavernas de la parte sur de Amazonas, ahí sí inmediatamente tienen presupuesto, sacan de donde sea. Creo que porque su gerente era el ingeniero Mori Lianca, que ahora es candidato de Luya. Me imagino que por eso sí tenía todos los beneficios la parte del sur, ¿no?
0: Sí. Ahora, consejero, a mí me llamaron en horas de la mañana, me estaban llamando porque habían llegado de la Contraloría General de la República, el Tecnológico. Yo no pude estar porque estuve en el Distrito del Milagro. Y al salir el del Tecnológico, a las dos horas llega personal de la gerencia subregional. Ahí he puesto una foto en la pantalla de Facebook, ya llegando con material, con tubos, con ángulos que van a ser el techo para proteger los transformadores de los aires acondicionados. Ahora, al cumplir, dicen de que van a cumplir con las observaciones, levantar las observaciones, pero usted ha convocado reunión el día miércoles. Si esto se subsana, ¿el día miércoles quedaría sin efecto o es que se va a dar de todas maneras esta reunión?
1: Se va a dar de todas maneras esta reunión. Justamente me llamó también en horas de la mañana la directora, ya bien firme en su decisión de hacer esta reunión el día miércoles y de que se cumpla, porque ahorita te pueden llevar el fierro, te pueden llevar todo, pero mañana, en dos días, tres días no lo van a hacer, y así lo hagan. También tienen que subsanar el tema de la filtración, el tema del drywall que ya se ha malogrado. Entonces no es una cosa de solamente decir ya yo me voy con fierro y punto, no. Acá se tiene que cumplir lo que se ha dicho, y es más, me ha pedido la directora que lo invite a los señores de la Contraloría también a esa reunión, y ya está el documento invitado a los señores de la Contraloría al Consejo Regional, ya se le invitó también. Inmediatamente ya le cruzamos la invitación para que estén presentes, porque esto no es dable, y ahí voy a poner todas las fotos, toda la fiscalización que se ha hecho desde un principio, y nuestro informe de Consejo Regional coincide con el informe de la Contraloría, que también intervino el año pasado cuando todo era de drywall, los servicios higiénicos, y se denunció públicamente esto este señor Juan Tiparra. Y bueno, la reunión se va a hacer sí o sí, señores, porque esto no queda ahí nomás. Esto tiene que aparecer la pantalla que lo han robado, porque ahí hay una pantalla que divide cuatro imágenes de lo que es las cámaras. Y esa pantalla se ha perdido, se ha extraviado. Y en la reunión del mes de mayo hubo el compromiso que se tiene que denunciar y se tiene que devolver esa pantalla al Instituto Tecnológico. No tiene que recibirse sin esa pantalla, porque esa pantalla en ese momento lo tenía todavía las llaves, la empresa que ha ejecutado la obra. Ahora, si la gerencia subregional ha recepcionado, ellos tienen que devolver la pantalla.
0: Tienen que hacer su chanchita, así como han hecho en la papaya.
1: Claro, ojalá. Hay varias áreas de las gerencias, pues, hermano. Uh-huh. Creo que sí les puede alcanzar el tema de los perfiles y expedientes, de sacar un pedacito y dar para la pantalla, no hay ningún problema.
0: Y el día miércoles 26 de agosto a las 10 de la mañana va a ser en los ambientes la sala de sesiones del Consejo Regional. Están invitados a esta reunión. ¿A quiénes han invitado específicamente esta reunión para el día miércoles a las 10 de la mañana en el Consejo Regional?
1: Hemos invitado al mismo gobernador regional, lo hemos invitado. Dios quiera, porque él nunca para para las cosas de la zona norte que suceden, ¿no? Pero ojalá Dios quiera esté al señor gobernador Gilmer Horna Corrales, al señor Moisés Alejandro Chuquisuta Vázquez, ¿no? También de gerencia de supervisión y liquidaciones, a Dani Leonardo Santillán Ochoa, gerente de estudios, al gerente subregional Gilmer Delgado González, al gerente subregional de Utcubamba, Pastor Izquierdo Suárez, director regional, a Pedro Tejada Chávez, del consorcio constructor de Utcubamba, a Wilson Ermita Río Delgado, ¿no?, consorcio supervisor, a Lester León Llanos, al gerente de infraestructura de acá de la gerencia subregional y presidente del comité de recepción, a la señorita directora Emma Díaz Altamirano y el consejero Milton Kittler Mendoza con mi equipo técnico. Y también se ha invitado el día de hoy, se le ha cruzado el documento al señor Jorge Tafur Domínguez, jefe de OSI del gobierno regional de Amazonas.
0: ¿Tafur Domínguez?
1: Así es.
0: Bueno, esperemos entonces que acudan, asistan, y que lo más importante es lo único que queremos, de que eso lo inauguren. Porque si esto entra a una judicialización, señor consejero, va a perjudicar al licenciamiento del tecnológico y vamos a perder una casa de estudios con varios años de su fundación, donde todo lo que se ha fundado, los fundadores, los que han luchado para que se haga este tecnológico, se va a ir al agua. Y se va al agua por gente que no tiene sentimiento, no tiene vocación de servicio.
1: Así es, estimado Juan, gente que verdaderamente se burla de Utcubamba, que tenemos que estar peseteando, y eso te lo he dicho y lo vuelvo a repetir y lo repetiré cuantas veces porque lo he vivido en carne propia como consejero regional, y esto es lamentable, de que el señor Gilmer Horna Corrales y sus funcionarios le hagan esto, y justamente a la provincia de Utcubamba. Qué triste y lamentable que hoy están en vientre de alquiler de Somos Perú, del mismo continuismo, y todavía no se dan cuenta de la situación de una casa de estudios que es para la clase media, hermano, para la gente del campo que salen ahí con carreras técnicas, nos tengan así marginando. Es triste y lamentable esta situación de una burla del gobierno regional de Amazonas, como lo lidera el señor Gilmer Horna Corrales, ¿no?
0: Bueno, esperemos entonces, señor consejero, de que esta reunión sea fructífera, que gane el pueblo, que gane Utcubamba, aunque no con muchas obras, pero ojalá de que esta obrita que nos hicieron en el servicio de educación se pueda concretizar, ¿no? Se pueda concretizar.
1: Imagínate, un pabellón de 9 aulas, 9, 10 aulas, creo que son, imagínate, más de 2 años no lo pueden terminar, y con múltiples observaciones. Imagínate una mega obra, en qué condiciones estamos, por Dios santo, en pleno siglo XXI. Sinceramente, una pena.
0: Miren, muy bien, consejero, yo le agradezco mucho, muchísimas gracias, vamos a estar en contacto con usted de todo lo que pueda pasar más adelante. Ya hoy día viernes, fin de semana, esperemos de que en el transcurso de estos días la gerencia subregional con la empresa puedan hacer las coordinaciones. Ya han llegado material, dice que han llevado material en una moto furgón, y ojalá pues que se pueda concretizar estas pequeñas observaciones, y que compren, aunque sea con una chanchita, compren el televisor que se han robado en el tecnológico. Vamos a estar en la expectativa, consejero. Muchas gracias por su llamada.
1: Muy bien, muchas gracias por tu espacio, estimado Juan Tiparra, y este tema de los transformadores, lo ha dicho el mismo gerente de la empresa de luz, conocedor del tema, y yo también conocedor de este tema. Es un aislamiento muy simple, y eso en cualquier momento le entra la humedad y se quema. Tienen que hacer una caseta, como se lo ha dicho, especialmente para los transformadores. No venir con fierrito, pase, chito y ya quedó. La lluvia no cae de frente, la lluvia cae de costado y en altura mucho más peor. Pero bueno, se lo deja a los grandes profesionales según su criterio técnico. Muchas gracias, estimado Juan Tiparra. Muy buenas tardes.
0: Buenas tardes, consejero. Ha sido el consejero Himmler Mendoza Garay conversando con nosotros. Bueno, ahora vamos a esperar la llegada de la Contraloría General de la República. Es mi culpa, dice. Es mi culpa. Bueno, ustedes pueden ver en la pantalla, ese es el transformador. Ese es el transformador que ha invertido el gobierno local a través de la empresa municipal, a través de la empresa paramunicipal en CEUSAT. Han comprado un transformador que debe de ser exclusivo para la infraestructura del tecnológico. O sea, han hecho la infraestructura, han hecho el expediente técnico civil, pero técnico no lo han hecho, el sistema eléctrico no lo han hecho. En ese expediente han priorizado ascensor, laboratorios, todo, y que eso demanda de mucha energía. Y cuando se van a probar, con esa energía que tenía el tecnológico, no servía. No servía. Por ello tuvieron que invitar al gerente de Enseú, y al gerente le dijeron de que estaba en peligro de que no se licenciara el tecnológico, y que por favor querían el apoyo. El gerente de inmediato se comunicó con el presidente del directorio, que es el alcalde provincial, y el alcalde le dijo, ¿y quién ha hecho la obra, la infraestructura? El gobierno regional, le dice al alcalde. Y lo único que optó Diógenes Celis en decirle, hazlo, porque aquí yo no voy a perjudicar al gobierno regional, y al que voy a perjudicar es al tecnológico, porque ellos están buscando su licenciamiento. Y es por ello que comprometieron y compraron el transformador. Ahí ustedes lo ven, ya está instalado. La energía está en las cajas de cuchillas del edificio de la nueva infraestructura del tecnológico. Ahora está en manos de la gerencia subregional, del gobierno regional, que cumplan y entreguen oficialmente. Ya serían conchudos si piensan inaugurarlo el local, porque con tantas cosas que han pasado, y que lo inauguren, mejor hagan una entrega sencilla de la obra, y que de una vez estas aulas, estos ambientes sean utilizados por los alumnos y los maestros del tecnológico. Basta ya de tanto engaño en nuestra provincia. Y esto es lo que nos espera si siguen votando por el corazón. No se va a esperar 4 años más de atraso para la provincia de Utcubamba. Voy a ir a la pausa comercial. El día de ayer se llevó a cabo en el auditorio de la Municipalidad Provincial de Utcubamba el lanzamiento de la cuarta Feria Internacional de Cafés Especiales Amazonas, Utcubamba 2026. Ahí estuvo el día de ayer el presidente Johnny Lobato Honores. Asimismo, Willy del Águila Maldonado, ejecutivo zonal de Devida de Jaén. El ingeniero Lindey Alvarado Valdés, gerente de desarrollo económico, y quien hizo el lanzamiento oficial de esta feria fue el alcalde provincial de Utcubamba, abogado Diógenes Celis Jiménez. Voy a la pausa comercial, retornamos con mucho más aquí en el programa.
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5: Atención, esta es la hora, son la 1:43 en el programa. 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El día de ayer, al promediar las 4:30 p.m, se llevó a cabo la ceremonia de lanzamiento de la cuarta Feria Internacional de Cafés Especiales, Utcubamba 2026. En esta reunión han asistido importantes autoridades como el ingeniero Johnny Lobato Honores, presidente del Comité de la Feria de Cafés Amazonas. Asimismo, estuvo presente Willy del Águila Maldonado, ejecutivo zonal de Devida, Jaén. El ingeniero Lindey Alvarado Valdés, gerente de Desarrollo Económico del Gobierno Regional Amazonas. El ingeniero César Carazas Carrillo, gerente de Desarrollo Económico de la MPU. Y el señor alcalde provincial de Utcubamba, abogado Diógenes L. Jiménez, quien hizo el lanzamiento de este importante programa de la feria. La feria se va a desarrollar 3 días, 4, 5 y 6 de septiembre se va a realizar. Va a haber una importante exposición, habrá rueda de negocios, una importante oportunidad para nuestros hermanos cafetaleros. Y me ha parecido interesante, haciendo una investigación sobre qué provincia lidera la producción cafetalera de Amazonas. Utcubamba, miren, la provincia de Utcubamba lidera el corredor cafetalero regional, acompañado por las provincias de Luya, Rodríguez de Mendoza y Bagua, territorios que concentran gran parte de la producción del café de Amazonas. Amazonas también destaca como región exportadora, un indicador particularmente potente para la conferencia de prensa es el desempeño exportador según SENASA. Agosto del 2025, Amazonas registraba aproximadamente 10.477 toneladas de café certificado, destinado a exportaciones equivalente al 15.4% del total reportado en especie periodo. Esto situaba a Amazonas como la tercera región, señor, la tercera región exportadora dentro de dicho registro, después de Cajamarca y Junín. Asimismo, PromPerú reportó que entre enero y abril del 2025, Amazonas representó aproximadamente el 11.83% del valor de las exportaciones nacionales de café sin tostar, ocupando también una posición destacada entre las regiones exportadoras. Imagínense. Y sobre este tema conversamos con el ingeniero Lindey Alvarado Valdés. Él es gerente de desarrollo económico del gobierno regional y esto es lo que manifestó después de esta excelente presentación, el excelente lanzamiento de la cuarta Feria Internacional de Cafés en nuestra provincia de Cubamba. Escuchemos. Bueno, estamos con el ingeniero Lindey Alvarado Valdés, el gerente de desarrollo económico del gobierno regional de Amazonas. Ingeniero, participando de una importante ceremonia el día de hoy de lanzamiento de la cuarta feria del café.
6: Sí, muy importante este tipo de plataforma, y lo más importante es que viene siendo liderada por las organizaciones privadas, ¿no? Y con el apoyo de las instituciones públicas, que son las municipalidades y el gobierno regional y Midagri. Lo más importante es que cada vez hay que generar estos espacios y esas plataformas, pero que sean dirigidas por los privados. Porque el privado, hay que ser verdad, el privado tiene mayor competencia en tener mejores resultados. A veces la entidad pública es una entidad a veces burocrática, pero ahí estamos para empujar el carro. Y mis felicitaciones a todas las instituciones privadas y a las empresas que están dando lugar a esta plataforma comercial, ¿no?
5: Ingeniero Lindey, aprovechando esta oportunidad, ¿cómo están las provincias? ¿Cuáles son las provincias que lideran las olas cafetaleras en la Amazonas?
6: Bueno, a nivel de Amazonas es Utcubamba la que lidera, y dentro de Utcubamba pues ya tenemos a nuestro Lonja Grande, ¿no? Y obviamente seguido por Luya, ¿no? Pero muy al margen, pienso que no debemos vernos competencia en región Amazonas, sino tenemos que vernos la región Amazonas con otras regiones. Nosotros en Café Especiales ocupamos el cuarto lugar en producción, pero el segundo lugar en calidad. Entonces, pero es lo más importante para nosotros. ¿Pero por qué ocupamos el cuarto lugar? Yo diría que de repente estamos en el segundo lugar, sino que no existe un sinceramiento de datos estadísticos. No hay un sinceramiento de los certificados de denominación de origen, porque muchos productores, vale decir de Luya o de Loña, van a registrarse en Cajamarca y figura como producción de Cajamarca. Entonces, ese es un trabajo que aún hay que lucharlo bastante para que Amazonas realmente refleje en los datos estadísticos a nivel nacional y nos dé el lugar que nos corresponde. Pero muy al margen de eso, seguir bregando en el tanto gobierno local como gobierno regional para hacer que mayores productores se inclinen a cafés especiales. Lo más importante de cafés especiales es que no necesitas volúmenes de producción. Son nichos de mercados donde el precio es imaginable. Entonces, y eso le da tendencia a cualquier producción, por más pequeñito que sea, y que tenga cafés especiales, puede llegar a exportar con mejores valores de ingreso, ¿no?
5: ¿Cuál es el compromiso de la Gerencia de Desarrollo Económico con todos los productores de café?
6: Bueno, el compromiso de la Gerencia de Desarrollo Económico Regional, obviamente articulado con sus gerencias de los gobiernos locales, es fomentar, primero, dar a conocer cuál es nuestra potencialidad, fomentando a través de estas plataformas, ¿no? No solo eso, sino que más allá, que a nuestros productores y estas plataformas saquemos valores concretos para poder difundir a nivel nacional, ya en plataformas mayores, y de esa manera poner en valor lo que realmente se necesita. Tenemos muchas ventajas comparativas, pero no ponemos en valor lo que tenemos. Entonces, y eso ya nos corresponde a los gobiernos locales y regionales, apoyarles al empresario para poner en valor y de esa manera, en vitrina, esto sea visto por empresas internacionales y puedan fomentar y articular comercialmente. al que me entrevistó anteriormente, justamente le decía, nosotros en el gobierno regional estamos estableciendo una estrategia de la creación de la marca Amazonas, así como existe la marca Perú y puso en valor toda la gastronomía y la riqueza del Perú en el mundo, también Amazonas quiere poner en vitrina en el mundo toda esa riqueza. Pero ¿cómo podemos hacerlo si no nos unificamos? Existen diferentes marcas comerciales, perfecto, son marcas de productos, de bienes y servicios, pero necesitamos una marca colectiva que abrace con conciencia lo que es Amazonas, no Amazonas del Sur, no Amazonas del Norte, totalmente Amazonas, y que a través de esa marca se dé conocer a todo el mundo qué productos tengamos a través de misiones empresariales. Ya basta de hacer ferias locales, vecinales, necesitamos llevar a nuestros productores a otro nivel, a otras plataformas comerciales. Esa es la manera de elevar la competitividad en nuestra región. Y eso estamos viniendo haciendo, trabajando en el gobierno regional.
7: Sabemos de la experiencia que tiene el INDEI en estos temas de café, en la agricultura. ¿Cuál sería el mensaje de la población y la invitación para que puedan asistir a esta cuarta feria internacional de cafés?
6: Bueno, invitar en primer lugar a los dueños de casa, a nosotros los cubambinos, a que disfruten en estos 4 días, de los primeros días de septiembre, activamente, no todos los días se tiene ferias internacionales, va a haber una mixtura de capacitaciones, personal que viene a ofrecer sus servicios, maquinaria, conocimientos técnicos. Y también invitar a toda la región Amazonas para que se sume y vea lo que tiene Utcubamba. Y por qué no decirle también a través a todas las regiones colindantes y aledañas, San Martín, escucha, tenemos buena producción de café especiales. Aprovechen de la experiencia que acá los caficultores de Loya Grande lo tienen, de Luya que lo tienen. Entonces, invitar a toda la población que esto lo está haciendo la empresa privada con el apoyo del gobierno regional, con apoyo del gobierno local, la municipalidad provincial de Utcubamba, de Lonja, y acá dejemos temas políticos. Yo sé que estamos en tiendas políticas, pero apoyemos a esta actividad porque lo que nos va a representar de aquí en adelante es nuestro café, es nuestro cacao, es nuestra bandera en la cadena productiva.
7: Bien, muchas gracias, señor. Nada menos que el gerente regional de desarrollo económico del gobierno regional Amazonas. Muy bien, vamos a ver, esta es la hora, son la 1:55 en el programa. Fíjense ustedes, ¿quiénes forman parte del SCAF Amazonas 2026? El SCAF Amazonas 2026 se desarrolla bajo un modelo de articulación público-privada, integrado al gobierno regional, municipalidades, entidades nacionales, cooperación, organizaciones cafetaleras y empresas privadas. Entre las instituciones consideradas en la organización de esta cuarta feria internacional se encuentra el gobierno regional de Amazonas, de Devida, Mesa Técnica Regional del Café de Amazonas, Municipalidad Provincial de Utcubamba, Municipalidad Distrital de Lonja Grande, Agromercado, Midagri, Proyecto Folur, Fondo Agroperú, Agrobanco, Fondo para el Medio Ambiente Mundial, Programa de las Naciones Unidas para el Desarrollo. Entre las organizaciones y empresas privadas que aparecen vinculadas al SCAF 2026 se encuentran, entre ellas, APRISA, Asociación de Productores Integral y Sostenible de Amazonas, Cooperativa Agraria Cafetalera Carbono, Café Monteverde, Cooperativa Agraria Cafetalera Bagua Grande, Cooperativa Agraria Cafetalera Montaña Azul de Lonja Grande, Cooperativa Agraria Café Marañón y también la Cooperativa Agraria Cafetalera Ocumal, y la Cooperativa Agraria Cafetalera La Cuna de los Cóndores, entre otras organizaciones que integran de la cadena del café. Va a ser espectacular, va a estar muy bonito esta feria, esta cuarta feria internacional de cafés internacionales, ¿no? Hay que aprovechar a que puedan asistir. Esto es una gran oportunidad para la parte económica de nuestra provincia, nuestra región Amazonas. La cuarta Feria Internacional de Cafés Especiales Amazonas, Ucubamba 2026, ha sido el día de ayer lanzado. Los días que se van a llevar a cabo son los días 4, 5 y 6 de septiembre. 6 de septiembre se va a desarrollar esta importante feria. Son la 1:58 en el programa. La 1:58 y atención, Victoria Amazonense. ¿Ah? Victoria Amazonense. Han estado en un lugar muy importante donde han sido han compartido momentos importantes, y aquí hay que agregar algo donde dice en su mensaje Grimaldo Vázquez Tan: mi agradecimiento a los médicos, profesionales y trabajadores de toda la red de salud por la invitación y por brindarme este espacio para escucharlos de cerca. La salud en Amazonas atraviesa una situación que nos preocupa profundamente. No podemos seguir normalizando las carencias, las limitaciones y las dificultades que afrontan nuestros profesionales, ni permitir que nuestra población reciba una atención por debajo de lo que se merece. Por ello, o por eso, escuchar a quienes conocen esta realidad de primera mano es fundamental. Sus preocupaciones y propuestas deben de convertirse en acciones concretas en una agenda de trabajo que permita recuperar y fortalecer nuestro sistema de salud. Agradecer especialmente la confianza y el respaldo de que he sentido. Esto nos permite, esto no termina en una reunión. Aquí empieza un compromiso de trabajo por la salud de Amazonas. Bueno, Amazonas, imagínense, si hablamos de Amazonas, estamos en el de 25 de las regiones. La región Amazonas está en el 24. Estamos en el ranking 24 de un pésimo servicio de salud en Amazonas. Así estamos, en lo último. Estamos en lo último, ¿no? Y esto, eso sí, nos debe de preocupar. Y a todos nos debe de preocupar esto. A todos nos debe de preocupar esto. No solamente a nosotros, ¿no? Nos debe de preocupar a todos sobre esta problemática que estamos viviendo actualmente. Vamos a ver esto.
8: Y nosotros, Amazonas, en salud estamos en el puesto 24. Eso no está bien. Y nuestros niños, el 34.7% están con desnutrición crónica. Casi la mitad de nuestros niños de Amazonas están desnutridos crónicamente. Es un problema de un estilo de gestión que ha caducado y que ya no vale para este momento, y ese estilo de gestión tenemos que cambiarlo. Si no cambiamos el sentido de gestión, ya no podremos resucitar de este caos que tenemos en el sistema de salud de Amazonas.
7: Fíjense ustedes en el número 24, ¿ah? En el número 24 se encuentra Amazonas. O sea, estamos en lo último de 25 regiones, considerando el Callao. Imagínense, estamos en el número 24, en el último, en la cola. O sea, en educación, Imagínense, no hay ni internet en las instituciones educativas. No hay internet en las instituciones educativas y también no hay ni en los puestos de salud. En una entrevista que le habían hecho a nivel nacional al ministro, él decía que aproximadamente tenía internet, los establecimientos de salud a nivel nacional tenían el 55 al 60% tenían internet. Y un 40%, 45% no tienen internet en los establecimientos de salud. Porque si tuviéramos una red a nivel nacional con todos los establecimientos de salud, fuera otra cosa. Porque a nivel nacional, si tú caes enfermo, pongamos de aquí en Cajamarca, en un puesto de salud, en un centro de salud donde no hay internet, no hay luz, estamos mal. O si hay luz, no hay internet. Porque si tuviera internet, tuvieras tu historia clínica, lo podrían ver a nivel nacional, pero no. No se ha trabajado, no se ha dado ese sostenimiento, no ha habido esa preocupación por mejorar la calidad de la salud, la calidad de educación. Alumnos a nivel de nuestra provincia de Cubamba no tienen internet, tienen un pésimo internet. Dice que tienen que poner una velita para que pueda rezar y venir el internet. O sea, imagínense, hasta ese nivel hemos llegado en el tema de internet. En el tema de internet, en el tema de educación, Dios mío, ¿cómo estamos? Estamos peor. Estamos peor. Pero eso depende de quiénes nos gobiernan. Porque si ustedes se acuerdan, aquí en la región Amazonas, ¿en qué nivel estuvimos con...? En eso sí no hay que quitarle, pues, a José Arista, ¿no? A José Arista no hay que quitarle, porque trabajó con el Plan Cima. Y el Plan Cima fue un ejemplo a nivel nacional. A nivel nacional. Y estuvo en un lugar preponderante a nivel de todas las regiones, nuestra región Amazonas, en el tema de educación. Pero de ahí ha venido decayendo, decayendo, decayendo, decayendo. Si imagínense hasta la actualidad, cómo vemos autoridades que hacen chanchita, colaboración para que construyan una aula, Dios mío. Y el gobierno regional no está para eso. No estamos para eso, señoras y señores. Estamos para mucho más. Pero aquí debe de haber una persona capaz de poder solucionar, de transformar, de hacer una reestructuración general del gobierno regional, como lo dijo el doctor José Novoa Vázquez. Le hemos escuchado también a otros políticos en decir de que tiene que haber una reorganización total del gobierno regional, porque su administración no da para más. No da para más. Es una verdadera porquería la actual administración. Y tiene que llegar una persona que realmente tenga ese carácter de poderle hacer el cambio que realmente merece la sede del gobierno regional Amazonas. Porque aquí, actualmente, aquí no manda la autoridad regional. Aquí mandan, como dijo una amiga, aquí mandan los chauchías. Aquí no manda el uno. Aquí manda todos los chauchías, mandan ahí. Nada más. Eso sí, declaro. Estuve en el distrito del Milagro hoy día en horas de la mañana. Conversé con un ciudadano con varios años viviendo en el distrito del Milagro, y conversé con don Manuel Moreno Gallo. Con él conversé sobre el tema de tres cosas. Primero, que habían destruido una losa deportiva que estaba hecha y que estaba en buenas condiciones. es lo que dicen los maestros, los habitantes ahí. Han dicho de que esa obra de la losa deportiva estaba en buenas condiciones. Estaba su losa deportiva, sus arcos, y que era una losa donde ahí acudían los alumnos de los tres niveles, inicial, primaria y secundaria. Ahí hacían su educación física, su fútbol, su vóley. Pero de la noche a la mañana comenzaron a demoler esa losa deportiva. Esa losa deportiva la comenzaron a demoler. Pero ese terreno lo iban a ceder al proyecto especial Jaén San Ignacio, porque iban a instalar un vivero, y que ese terreno le tenían que dar al proyecto especial Jaén San Ignacio. Bueno, cuando han comenzado a destruir la losa, la población se levanta y comienzan a reclamar que por qué. No, que ahí se va a instalar un vivero, pero esa es una zona urbana. Y una zona urbana que esté un vivero, donde el personal de salud están combatiendo el gobierno nacional, el gobierno local, distrital, están luchando contra el dengue. Y colocar un vivero, fíjense ustedes, colocar un vivero donde demanda que la tierra siempre esté húmeda, que haya agua. Oiga, ese es un foco espectacular para el dengue, ¿no? Y no dejaron y no permitieron de que se haga ahí el vivero, pero sí destrozaron su losa deportiva. Sí destrozaron, o sea, la trajeron abajo. Y también, imagínense quién estaba como equipo técnico de la Municipalidad Distrital de Loncha Grande. Dios mío, ustedes se van a quedar sorprendidos, igual que yo me quedé el día de hoy. ¿Ah? ¿Cómo? ¿Saben quién estuvo como gerente de infraestructura de la Municipalidad Distrital del Milagro? Ay, Dios mío. ¿Cómo es el mundo es tan chico? Pensaban de que nadie se iba a enterar. Y yo no. Imagínense, yo me había ido por esa noticia que había. Pero conforme van las entrevistas, sale a relucir el apellido Villa. El apellido Villa. Y el señor, conforme vamos conversando, le digo, ¿Villa? Le digo, ¿cuál Villa? Sí, me dice, señor, yo no sé su nombre, pero es un tal Villa que ahorita está como candidato en Loncha Grande. Dios mío, padre mío, dije, ¡ay! O sea que este señor está dedicado a destruir. Y hemos ido a las 5 cuadras que ha hecho la Municipalidad Pimentado. Bueno, el alcalde dice que ya la obra está terminada, pero los vecinos dicen de que no, que le faltan algunos adornos, los jardines, todo eso le falta, ¿no? Y el centro de salud, del Milagro está también paralizada. O sea, fíjense. La obra del centro de salud, la demolición de una losa deportiva que no la utilizaron para el vivero, y las pistas y veredas que dicen los vecinos no están concluidas. Y le pregunto, ¿pero qué dice el gerente Villa? No, ya Villa ya se fue, ya lo dejó fregado al alcalde con todos sus proyectos mal hechos y ya se fue ya. Dios mío, le digo que ni una obra la ha terminado. No, me dijo el señor Tiparra, no, ni una obra lo ha terminado. Ni una obra lo ha terminado. Dios mío, bueno, hay que ver qué es lo que pueda pasar, ¿no? Pero bueno, esta es una cosa muy preocupante. Pero vamos a escuchar al señor Manuel Moreno Gallo.

0: Venimos a este, al distrito, a la ciudad capital, con la finalidad de conversar con don Manuel Moreno Gallo. Y queremos que él nos pueda explicar. Aquí, al frente de este CEPRO, había una losa deportiva, con su losa, sus arcos, donde alumnos de los tres niveles educativos venían y hacían su educación física, su deporte. Pero hubo un convenio con el proyecto especial Jael San Ignacio y la Municipalidad Distrital del Milagro y tumbaron esta losa, la sacaron la losa. Y según vecinos nos cuentan y nos dicen de que esta losa estaba en buen estado, ¿no? En buen estado. Y por ello vamos a conversar con don Manuel Moreno. Don Manuel, ¿qué hay de cierto sobre esta losa que fue tumbada por parte de la Municipalidad Estatal de Milagro?
1: Claro, es la verdad. En primer lugar hay que hacer ver que esa losa deportiva fue construida por el ex alcalde Domiciano Santisteban. Por lo menos 30 años o 35 años atrás. La losa existía.
0: Estaba en buen estado.
1: Lógico, estaba en buen estado. ¿Qué pasa? De que al costado pasa una zanora, en tiempo de lluvias, lo colmató de arena, lo tapó la arena. Y en vez de darle mantenimiento, en vez de limpiarlo, nos dimos con la sorpresa de que había sido cambiado de uso. Destruir la losa para instalar un vivero.
0: Con el proyecto Jaén San Ignacio.
1: Claro, el convenio es entre la municipalidad y el proyecto San Ignacio.
0: Y ahora, esta losa, ¿por quién fue la orden que se tumbara, que la sacaran de lugar?
1: Bueno, viendo los vecinos que estaban levantando la losa, nosotros vinimos acá in situ a personarnos y conversamos con el ingeniero responsable de la obra.
0: ¿Quién era en ese entonces el ingeniero?
1: Bueno, el ingeniero del proyecto, San Ignacio. Conversamos, dialogamos.
0: Del vivero, ¿no?
1: Sí, iban a estar al vivero. Nos comentó verbalmente de que le habían dado el terreno con losa y todo y por eso lo habían demolido.
0: ¿Y aquí estuvieron también funcionarios de la municipalidad?
1: En ese momento no.
0: No.
1: No, porque nosotros al ver que ya desapareció la losa, nos reunimos los ciudadanos de acá para ver este atropello, ¿no? Porque hay normas legales que fundamentan el cambio de uso.
0: ¿Y el alcalde no les consultó o con su equipo técnico no vinieron a consultarle a ustedes?
1: No, no.
0: No, no vinieron.
1: Ha sido un cambio de uso arbitrario, según la norma.
0: Según la norma.
1: La norma legal especifica, la ley especifica, que para el cambio de uso de un terreno, tiene que tener conocimiento y aval del 75%
0: de la población, de los ciudadanos.
1: Sí. Y para hacer para malograr esta losa, me parece que no lo han consultado ni a uno. Por eso es que es un cambio de uso a la machada, digamos.
0: A la machada, criollamente diciéndolo. En el tema de infraestructura, la gerencia de infraestructura de la municipalidad, en ese entonces, ¿quién estaba a cargo de esa gerencia? Que incluso habían dado la autorización para que tumbaran la losa deportiva.
1: Bueno, en ese tiempo parece que no había gerencia, había una oficina subregional.
0: De infraestructura.
1: Sí.
0: De infraestructura.
1: Pero, mire, para que exista una losa en un determinado lugar, se tiene entendido de que debe estar en registros públicos, donde que ese terreno.
0: Registrado.
1: Ese terreno, claro, registrado para deporte y esparcimiento. Porque así nomás no van a construir una losa deportiva.
0: Claro, lo tiene que tener a cargo la municipalidad.
1: Lógico.
0: Claro.
1: Entonces, si, como le repito, si había una losa deportiva, es porque ese terreno estaba destinado para esparcimiento y deporte.
0: Ya. Por eso le digo, ¿quién ¿quién estuvo como equipo técnico apoyándola?

0: el alcalde distrital para que hagan todo este proceso de que se revierta este terreno, que tumbaran en la losa deportiva.
1: Bueno, así personalmente no los conozco, no sé sus nombres, pero he sabido que en toda la municipalidad hay un equipo técnico que en coordinación con el alcalde y la máxima autoridad toman acuerdos para hacer esta clase de trabajos.
0: Son varias obras que están inconclusas, don Manuel, están inconclusas. Estamos cerca también a las pistas y veredas que la municipalidad ha tomado, son 5 cuadras. ¿Por qué es que tampoco no se ha avanzado esta obra, no se ha inaugurado ya por parte de la municipalidad y la entrega oficial al pueblo?
1: Bueno, mire, mi estimado, yo soy un ciudadano común y corriente que mi tiempo lo dedico más a mi trabajo, ¿no? Y escucho de que las pistas que han hecho están inconclusas, pero así a cierta desconozco qué es lo que falta.
0: Porque se habría cabrado el presupuesto, seguro, porque no termina. Porque ya está, el empistado ya está.
1: Sí,
0: solamente faltan,
1: creo, 5 cuadras de empistado.
0: Sí.
1: Si faltará pues ya algunas cosas
0: mínimas,
1: ¿no? Pero desconozco para detallar y así en forma certeza, ¿no? Desconozco.
0: Jainer Villa estuvo como gerente en la municipalidad.
1: Desconozco. Lo que he escuchado, sí, solamente su apellido de un ingeniero Villa, su nombre no sé.
0: Él estuvo a cargo en estos proyectos que todavía no están concluidos.
1: Claro, porque mire, cuando nosotros tomamos acciones acá para que el vivero lo lleven a otro lado, quien coordinaba con nosotros venía acá in situ a conversar era el ingeniero Villa, no sé su nombre. Él, tenemos actas firmadas por él, donde se comprometía tantos días esto, tantos días otro, así. O sea, desde el momento que nosotros hemos llegado a un acuerdo en la municipalidad, ¿para qué? Para que el vivero se traslade a otro lado, entramos ya en tratos de que lo van a hacer nuevamente a la losa. Ellos se comprometieron.
0: Firmaban actas, pero no se cumplían.
1: Bueno. Se está cumpliendo, pero ya con la presión del Frente de Defensa. Nosotros como comité hemos avanzado hasta cierto punto, hasta fechas que ellos nos daban. Pasó las fechas y no cumplieron con lo que ellos nos ofrecieron. Nosotros vimos la necesidad de acudir a nuestro Frente de Defensa que tenemos, que tiene más fuerza legal para coordinar con ellos. Ellos han logrado la ficha técnica. ¿Ya? Hasta donde yo conozco. Y según voces, según comentarios así verbal del expresidente del Frente de Defensa, están avanzando con el expediente técnico. Nada más hasta el momento.
0: Esperemos que se pueda cumplir. Son 3 obras importantes en la ciudad capital, como el tema del centro de salud, la losa deportiva y las pistas y veredas que no se concluyen. ¿Cuál sería su mensaje finalmente para las autoridades, Manuel?
1: Bueno, que entren en coordinaciones con los entes pertinentes y vean en dar solución a las obras que están inconclusas. El centro de salud, desconozco también, no puedo entrar en detalles porque, como le digo, me dedico a mi trabajo y mi hogar y no conozco.
0: Pero sí tiene conocimiento que está abandonada, claro, no está concluida.
1: Está inconclusa.
0: Está inconclusa.
1: Como le digo, no está en cuestión de criticar,
0: no
1: está en cuestión de hacer leña a nadie, solamente, pues, como ciudadano, que conversen con el que tiene que hacer, apoyar a MC como grano de arena y ver que se culminen las obras.
0: Llegue la solución. Así. Muy bien. Muchas gracias.
1: Gracias.
0: Te agradezco.
1: Muy amable.
0: Ustedes han escuchado al ciudadano del distrito del Milagro, de la preocupación que tienen, ¿no? Que ojalá las autoridades coordinen y lleguen a una buena solución. de que terminen sus obras, que terminen la culminación. Pero lo que nos ha dicho el día de hoy, porque también fuimos en busca del alcalde distrital, nos dice de que la obra está paralizada, sí, pero de que están esperando un documento que imita la Contraloría General de la República, porque ellos han pedido un adicional de obra, pero que ellos tienen en sus cuentas todavía casi 4 millones para poder terminar de acuerdo al expediente, porque hay otras obras adicionales, pero por ello es que están pidiendo un adicional. Si no los dan, ellos terminan los casi 4 millones que tienen, termina lo que falta en la infraestructura de esta obra, ¿no? Termina. El tema de las pistas y veredas, dice el alcalde que no lo va a inaugurar, no la va a inaugurar, que ya está, la obra ya está liquidada, incluso creo, lo que ha dicho. Y el otro de la losa que se ha destruido, ya tiene la ficha, ya tiene el expediente técnico culminado. Eso lo vamos a escuchar el día lunes, la entrevista del alcalde del distrito del Milagro, porque con él conversamos sobre ese tema, porque siempre es bueno escuchar la réplica de las personas. Son las 2 de la tarde, 24 minutos. Voy a la pausa, retornamos con más aquí en el programa. Vamos a la pausa comercial y retornamos con más aquí en Teletipo Noticias y a través de Radio Innova, en Radio Innova en los 88.5 de la FM.
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4: Muy bien, este es la hora, son las 2 de la tarde con 33 minutos, son las 2 con 33 minutos a través de Teletipo Noticias y a través de Radio Innova en los 88.5 de la FM. Bueno, y la Oficina Descentralizada de Procesos Electorales, de Bagua, ha publicado la lista definitiva de miembros de mesa. La Oficina Descentralizada de Procesos Electorales, BAGUA, publicó la lista definitiva de miembros de mesa, entre titulares y suplentes, que tendrán la responsabilidad de conducir las mesas de sufragio durante las elecciones regionales y municipales 2026, programadas para el domingo 4 de octubre. Esta publicación definitiva de la relación de miembros de mesa permitirá que los ciudadanos puedan presentar sus solicitudes de excusa conforme a lo establecido de la Ley Orgánica de Elecciones. El plazo será de 5 días hábiles. El jefe de la Oficina Descentralizada de Procesos Electorales, Marcos Aníbal Hernández Donaire, indicó que el cargo de miembro de mesa es irrenunciable, salvo en los casos de notorio o grave impedimento físico o mental, necesidad de ausentarse del territorio de la República, pertenecer en actividad a las Fuerzas Armadas, Policía Nacional del Perú o al Cuerpo General de Bomberos Voluntarios del Perú, entre otros supuestos contemplados en el artículo 57 de la Ley Orgánica de Elecciones. De acuerdo con el texto único de procedimientos administrativos TUPAC de la OMPE, el trámite de excusa, la justificación a la inasistencia al cargo de miembro de mesa, tiene un costo de 15.80. El pago se puede realizar en la sede central de la Oficina Nacional de Procesos Electorales, en cualquier agencia del Banco de la Nación o a través de la plataforma digital Págalo.p. La solicitud puede presentarse en la mesa de partes virtual de la Oficina Nacional de Procesos Electorales o de forma presencial en la sede de la Oficina Descentralizada de Procesos Electorales BAGUA, ubicado en el Jirón Lambayeque 518, de lunes a viernes en horario de 8:30 de la mañana a 5:30. Los miembros de mesa, tanto titulares como suplentes, deberán asistir a las jornadas nacionales de capacitación, donde podrán practicar con materiales similares a los que utilizarán durante la jornada electoral. Estas actividades les permitirá familiarizarse con los procedimientos y funciones que deberán cumplir en el día de las elecciones. Para estos comicios, en la jurisdicción de la Oficina Descentralizada de Procesos Electorales de BAGUA, funcionarán 757 mesas de sufragio, distribuidas en 141 locales de votación de las provincias de BAGUA, Condorcanqui y Utcubamba, para atender a 213.820 electores hábiles. Esa es la información que nos ha alcanzado la Oficina Descentralizada de Procesos Electorales a nuestra mesa de redacción. Bueno, fíjense, hay varias personas que han salido seleccionadas como miembros de mesa, ¿no? Como miembros de mesa, y las que pueden, pues, acudir a poder cumplir con este compromiso democrático. Bueno, y sin tener vela en el entierro, en Ceusa cumple con la instalación del transformador para nueva infraestructura del tecnológico. El ingeniero Alexander Guevara Bustamante, gerente general de Enceusa, sostuvo que de acuerdo con los compromisos asumidos por el presidente del directorio y por la empresa, se viene cumpliendo con la instalación del transformador destinado a abastecer de energía eléctrica a la nueva infraestructura del tecnológico de Utcubamba, de acuerdo con los estándares requeridos. Nosotros no somos parte del proyecto, sin embargo, estamos comprometidos con el fortalecimiento de la educación superior y con el desarrollo de nuestra provincia. Por ello, como empresa, hemos asumido el compromiso de contribuir con la instalación del transformador necesario para garantizar un adecuado suministro de energía eléctrica a la nueva infraestructura del tecnológico Utcubamba, expresó el gerente de Enceusa. ¿No? Y ayer se llevó a cabo con total éxito el lanzamiento de la cuarta Feria Internacional de Cafés Especiales Amazonas Utcubamba 2026. Se ha desarrollado de la mejor normalidad. Bueno, y atención, la Policía Nacional participa en un curso taller sobre gestión de riesgos y desastres en Utcubamba. El comisario de la PNP de Utcubamba, de Cumba, su oficial PNP José Díaz Mendoza, junto a otros jefes policiales de diferentes departamentos, participó en el curso taller de riesgo de desastres organizado por el Instituto Nacional de Defensa Civil INDECI Amazonas. La actividad se desarrolla en los días 20 y 21 de agosto en el auditorio de la UGEL Utcubamba en el horario de 8 a 5 de la tarde con la participación de autoridades y representantes de diversas instituciones. El curso tiene como finalidad fortalecer los conocimientos y capacidades de los participantes de materia de gestión de riesgos y desastres, prevención y respuesta ante situaciones de emergencia, promoviendo una adecuada coordinación interinstitucional. La participación del personal policial busca contribuir a mejorar las acciones de preparación y respuesta frente a posibles emergencias o desastres que puedan afectar a la población de la provincia de Utcubamba. Este tipo de capacitaciones permite fortalecer el trabajo conjunto entre las instituciones y mejorar la capacidad y respuesta de las autoridades ante situaciones que puedan poner en riesgo la seguridad y el bienestar de la ciudadanía. Señoras y señores, estamos llegando a la parte final ya de nuestro programa. estamos llegando a la parte final de nuestro programa y atención, la reintegrada de Salud Cubamba, trabajando por su salud, la reintegrada de Salud Cubamba a través de los establecimientos participa activamente de la semana de la intensificación de la vacunación que promueve el MINSA en todo el país, inmunizando a la población de nuestra provincia. Brigadas están aplicando las vacunas para proteger a menores de 5 años contra enfermedades como el sarampión, la tosferina, el poliomielitis, difteria, neumonía, entre otras del esquema regular. También se está vacunando a gestantes, adultos mayores y personas especiales. Es el trabajo que viene realizando por parte de la reintegrada de Salud Utcubamba. Son las 2 de la tarde con 43 minutos en el programa, son las 2 con 43. Señoras y señores, hemos llegado a la parte final del programa. Nosotros vamos a retornar el día lunes con mayor información. Esperamos de que estas informaciones que hemos podido brindarle durante este horario y a través de Radio Innova en los 88.5 de la FM sea de su completo agrado. Solamente cumplimos con informar y la población sacará sus propias conclusiones. Sigan con la programación de Radio Innova en los 88.5 de la FM. Que tengan buen fin de semana. Hasta el día lunes. Permiso.
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0: 2 y 43. 2 y 43.
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0: 2 y 44.
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0: 2:47.
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Buenas tardes, amigos oyentes. Ya son las 3 de la tarde con 07 minutos en el país. Buenas tardes, señoras y señores. Bienvenido a nuestras importantes informaciones aquí en Radio Innova. Titular de ese medio está la señora Yuli Merino. Asesores también de este medio de información. En la capital de Lima está el doctor Lenin Marrufo. Bueno, ya le enviamos a Lima al doctor Lenin Marrufo. Sí, pues, ahora atendiendo por Lima, por Chiclayo, así también por Moyobamba, por fin casi en todos los departamentos del país está el doctor Lenin Marrufo. Pero él siempre con su estudio jurídico en Jaén, Cajamarca. Muchos saludos también para este importante estudio jurídico que lo preside el doctor Lenin Marrufo. Cualquier consulta de carácter judicial a su servicio. En la capital de Lima está el doctor David Mundaca Vargas, amigos oyentes. Ya son las 3 de la tarde con 10 minutos, amigos oyentes en el país. Son las 3 de la tarde con 10 minutos. Muchas gracias, amigos oyentes, por su sintonía. Ya estamos en todas las plataformas de información, amigos oyentes.

Ya son las 3 de la tarde con 10 minutos, amigos oyentes. En esta ocasión estamos siempre analizando en el país, amigos oyentes, se están acercando las elecciones, ya no queda absolutamente nada. Desde aquí también vaya nuestro saludo a todos los candidatos que participan. Solamente estamos hablando de nuestros candidatos que van a las gobernaciones regionales en el país y también a las alcaldías provinciales y distritales. Siempre damos a conocer los trabajos también que han hecho. Los pueblos reconocen cuando una autoridad ha hecho gestión, amigos. Y esto es primordial, reconocer también, o los pueblos se reconocen cuando una autoridad hace una obra en sus pueblos. Aunque muchos, como dicen nuestros amigos alcaldes, no hemos llegado quizás como debe ser, pero por lo menos estamos analizando ese presupuesto. Pero sí le hemos dado, aunque con mucho aprecio quizás, o de repente otras gestiones no llegaron, pero sí, y los pueblos manifiestan, y cuando usted le pregunta a una de las personas, ¿llegó tal persona, tal autoridad? ¿Qué es lo que a veces dice? Nunca, Señor, se acordó de nosotros. Pero a veces hay alcaldes que por lo menos han llegado, han demostrado su capacidad de gestión. Y eso es digno también, por lo menos, de darles y regalarles un buen aplauso. Porque no es fácil también hacer gestión. Hay que tener un buen equipo detrás para poder encaminar una gestión. Por eso aquí en este medio no somos mezquinos, analizamos los trabajos que algunas autoridades han hecho y otros que quizás no tuvieron un buen equipo técnico, que no ayudaron a poner el hombro, simplemente se conformaron con, o sea, cumplir una mensualidad, o sea, su

oración comienza, pero que comience siempre con fuerza, que haya gestión y haya un respaldo también de un pueblo, y haya un respaldo detrás de un buen equipo que se ponga la camiseta y logre el éxito, amigos oyentes. No es fácil para llegar a la cima, pero desde aquí nuestro saludo a nuestras altas autoridades que también ya se van. Muchos han cumplido sus metas, es cierto, alcaldes que han cumplido una meta muy importante, satisfechos los gerentes, todos los que han trabajado, felices, porque han sacado un buen presupuesto para sus pueblos. Pero si a veces, como muchos dicen, primero hay que ordenar la casa, muchos han pasado, amigos, por lo menos ha habido gestión en otros pueblos, pero como muchos dicen, bonito hubiera sido nuestro distrito, nuestra provincia, nuestra región también, que necesita mucho. Pero no hay que ser mezquinos, son autoridades que han cumplido una meta, así como el gobierno regional Amazonas. Ayer estuvo también en un importante acto inaugural de una institución, y él dijo, y siempre lo diré, y a través también de su alocución dijo: ustedes son los que recogen, ustedes son las personas indicadas, los testigos, que cuando estamos inaugurando instituciones, complejos deportivos, carreteras, ahí están ustedes, porque los invitamos para que ustedes informen, recojan la información y lo puedan expresar al pueblo. Pero no traten de confundir, de desinformar sobre este tema del hospital. Se ha creado una corriente que no se va a hacer, dijo Gilmer Horda. Eso sí o sí tiene que hacerse. Ustedes traten de informar, no de desinformen, no desinformen, dijo. Ustedes lo hacen daño a la provincia. Yo ya he dicho que todo va en buen camino. Sí, pues, a veces, por cuestiones políticas, como comienza esta campaña, ya comienzan las indirectas también hacia un gobierno que se va, que ha dejado muchas cosas importantes. Centros educativos inaugurados en toda la región Amazonas, carreteras, vías de acceso, ¿no? Y eso es importante también, que nuestras autoridades en su conjunto hayan hecho. Pero para la oposición, amigos oyentes, no está bien. Pero nosotros recogemos esa información, porque somos parte también de ir a cubrir información, y expresamos lo que una autoridad regional lo expresa, lo inaugura. Un presidente que ha hecho muchos trabajos, hospitales, instituciones educativas, complejos deportivos, losas deportivas, carreteras, apoyo en agricultura, en educación. Y así, señoras y señores, un pueblo también que necesita de sus altas autoridades, amigos. Y ahora vienen las nuevas elecciones. Desde aquí nuestro saludo también para todos los candidatos que participan, sin excepción, porque acá siempre analizamos también de un punto de vista todo el trabajo que siempre hacen muchos alcaldes y exalcaldes también, que dejaron huella, otros que no dejaron huella, otros que están postulando ya a las alcaldías. Y qué bueno que se empapen siempre de las necesidades de cada pueblo, eso lo es más importante. En esta contienda electoral estamos viendo a nuevos candidatos, y la provincia de Cubamba está analizando bien

0: de cada expresión, de cada palabra, por si acaso, ya vemos de muchas personas también que participan dando su respaldo en muchos pueblos de esta provincia. Desde acá nuestro saludo también para nuestros amigos, seguidores también de este importante partido político de Somos Perú y también que lo preside a la contienda política, a la elección provincial. Ahí está el ingeniero Rosinaldo Villegas. Ahí también están otras personalidades también que siguen y que el pueblo sacará su propia conclusión, amigos. Así es. Conozco buenos amigos, alcaldes también, que renunciaron para seguir o participar en esta contienda electoral. ¿Han hecho gestión? Bien por ellos. Y desde aquí nuestro saludo también para el señor Pérez. Hemos visto un trabajo importante que han hecho, pero siempre, como digo, hay que diferenciar los planes de gobierno de cada candidato. Y la población sacará sus propias conclusiones. ¿Cuál es el mejor plan de gobierno? ¿Ah? Ya se dijo, ya se escucha, amigos. Y como hemos dicho también, es importante, amigos oyentes, analizar sobre de algunos candidatos, si ustedes saben. Uno de los candidatos está proponiendo también que el 50% también del presupuesto municipal para obras y que cada expediente iniciado termine en obra, o sea, con el 50%. ¿Eso es viable? ¿Qué opina usted? Efectivamente, sí es viable, porque ya que la Municipalidad Provincial de Cubamba recibe más de 43 millones al año del Ministerio de Economía y Finanzas, adicionalmente percibe más de 2 millones por recaudación directa y cerca de 10 millones por cumplimiento de metas, en total alrededor de 50 millones de soles al año. ¿Ah? Y estos son administrados por la entidad municipal, amigos oyentes. Aún así, cuando la gente pide pues apoyos, le dicen que no hay. Bueno, así es. Es igual que usted se va a solicitar el agua, oiga, le piden, hasta le cobra, usted tiene que invertir más que ellos. Y no es así las cosas. Todo este sistema tiene que cambiar. Eso lo que indica el ingeniero Rosinaldo Villegas al llegar al sillón provincial. Y otros, yo no sé cuál será su plan también de gobierno, y si estuviera aquí al frente le saco al toque y lo doy lectura. Pero por eso siempre hemos dicho, amigos, es tan fácil hacer una reestructuración también . Es importante de que nuestras autoridades, ustedes conocen cuánto de dinero llega a nuestras municipalidades y prácticamente, con el debido respeto, digo algunas críticas constructivas, ¿qué se ha hecho ese dinero que tanto ha llegado? Ha llegado ¿Y en qué se está invirtiendo? O sea, por eso este gran amigo y joven empresario está por lo menos diciendo el 50% quedará para obras. Bueno, excelente propuesta, es porque así tiene un gran respaldo, amigos, a donde vayan. Y así tienen también otro de los candidatos también que están detrás. Aquí juega realmente el trabajo. porque es tiempo ya que Ucubamba cambie, amigos. Bajo Grande sigue lo mismo, pero gracias a su gente emprendedora que se mantiene Ucubamba. Es igual que nuestro país, siempre hemos cambiado un montón de presidentes, pero nuestra economía está estable. Es igualito a que aquí han pasado muchas autoridades, pero no se preocupan por el desarrollo de este pueblo. Pero gracias a esa gente que hace empresa en esta ciudad y que aquí se mueven miles de soles, esa gente emprendedora que cambia el rostro a esta provincia. ¿Y qué es lo que le falta aquí? Nos falta el agua. Si usted en estos momentos abre el caño, no hay agua. El agua viene por horas. Todo esto tiene que ver una reestructuración. Ya lo dijo uno de los mejores candidatos, que tiene que cambiarse este sistema. Tenemos al frente un río que trae mucho material para poder enripiar nuestras calles. Por eso siempre todo está en la voluntad. Y hay que conocer también, pues, las cosas. No es así nomás. Hay que conocer una gestión de ordenar. Si usted tiene su empresa, tiene que saber dirigir su empresa. Es igual una institución de Estado. Tiene que saber dirigir, tener buenos jóvenes alrededor, que elaboren esos grandes proyectos y saquen, amigos oyentes, se saque el presupuesto de los altos ministerios de Estado. Ya son las 3 de la tarde con 26 minutos en el país. Humildemente ha sido nuestro comentario de la ciudad aquí en Radio Innova.
1: Años, contamos con dos periodos.
0: Ya son las 3 de la tarde con 27 minutos en el país, 3:27 minutos.

Ya son las 3 de la tarde con 27 minutos en el país. Vamos con más importante información, amigos oyentes. El Congreso instala la comisión también permanente para el periodo 2026-2027. El fujimorismo también cuenta con mayoría, según esta información de carácter internacional. La comisión también permanente está conformada por 36 integrantes también entre diputados y senadores también incluidos, los 8 miembros también de las mesas directivas del Congreso de la República. Fuerza Popular colocó pues a 11 congresistas y junto por el Perú 7. Vamos con más importante información en Innova. Vamos con más importante información. El Congreso también de la República instaló también la comisión permanente para el periodo 2026-2027 durante una sesión dirigida por el presidente también de la institución, Miguel Torres, de Fuerza Popular. El grupo también de trabajo, que estará también conformado por 36 miembros, que cuenta con mayoría fujimorista, 11 congresistas también por su parte, Juntos por el Perú, JP, contará con 7 representantes, Renovación Popular con 6, Partido de Buen Gobierno 5, Ahora Nación 3. La comisión también contará con 28 legisladores entre diputados y senadores y con los 8 miembros también de la mesa directiva de ambas cámaras. Así están las cosas durante el receso también del Senado y de la Cámara también de Diputados. Funciona una comisión también presidida por el presidente del Congreso. Su composición busca también mantener una representación también proporcionada de los distintos grupos parlamentarios y no puede también superar el 20% también del total de integrantes. A ver, en estos temas del Congreso, así que entre sus principales también atribuciones está también aprobada créditos también suplementarios, transferencias y habilitaciones propuestas o presupuestales durante el proceso parlamentario. Asimismo, también pueden ejercer las facultades también legislativas que la sean delegadas por el Congreso. Sin embargo, también la comisión también permanente no puede recibir facultades para abordar asuntos también relacionados con la reforma constitucional, la aprobación también de tratados internacionales, las leyes también orgánicas, la delegación de facultades y al Poder Ejecutivo, la ley de presupuesto ni la ley de la cuenta general de la República. Así que entonces, los integrantes también de la comisión permanente, así que conformada por la siguiente manera: Fuerza Popular, los senadores Miguel Torres, Nilsa Chacón, Alejandro Aguinaga, Víctor Flores, Patricia Juárez, Marta Moyano y Carlos Mesías, y también los diputados Arturo Alegría, Rosangelia Barbarán, Karina Beteta y Cecilia Chacón, Juntos por el Perú, los señores también Eber Maraví, Serafí Andrés y Víctor Cutipa Cama, y los diputados también Analí Márquez y Juan Villanueva, Graviel González y Amalia Palomino. Mientras tanto, también Renovación Popular, los senadores también Alejandro Muñante, Stanislao Mancha, Lourdes Acorda, Milagros Juari, y los diputados también Aldo Bravo y Diego Bazán, y el partido también del Buen Gobierno, les tanto los senadores Flavio Figallo y Nora Bonifaz, Nora Bonifaz, y los diputados Oscar Reto y Neri Fernández y Rosana Alaiza, y el partido Cívico Obras, el senador también Roger Estucuri, y los diputados José Yatoco, Máximo Peralta y también Andrea Medina. Ahora Nación, la senadora también Mirta Vázquez, y los diputados Gerbey Colchado y José Marcelo, amigos. Así, ahí está también todo este tema, ya que el Congreso recientemente instaló la comisión también permanente para el periodo 2026-2027, ya que el fujimorismo cuenta con la mayoría, amigos oyentes.

Ya son las 3 de la tarde con 34 minutos, amigos oyentes en el país. 3 de la tarde con 34 minutos. Tenemos algunos avisos importantes también de la Municipalidad Provincial de Cubamba. También a través de la Gerencia de Servicios Municipales y Gestión Ambiental, comunica pues a la población también al cronograma también de recojo de residuos sólidos en días y sectores también. El servicio también se realizará de lunes a domingo, de acuerdo pues con los turnos establecidos para cada sector y zona. Recomendación también, saque sus residuos únicamente en los horarios también correspondientes y colabore manteniendo pues limpia nuestra ciudad. Juntos por un Cubamba más limpia y saludable.

Ya son las 3 de la tarde con 35 minutos, amigos oyentes en el país. Prensa NCUSA participa también pues en el simulacro de Nacional Multipeligro 2026, una jornada también para fortalecer también nuestra preparación, practicar una respuesta organizada y en recordar también que la preservación es responsabilidad de todos. Mensajes importantes también de la empresa NCUSA, amigos oyentes.

Ya son las 3 de la tarde con 37 minutos en el país. Vamos con más importante también información que nos llega. La ONP capacita también a comités también electorales para las elecciones también de Centros Poblados 2026, con el objetivo también de fortalecer la transparencia, la participación ciudadana y el desarrollo también democrático. Se realizó recientemente la primera jornada de capacitación también en el marco del proceso elección de autoridades de las municipalidades de Centros Poblados 2026. La actividad también se desarrolló en las instalaciones también del Coliseo Municipal y contó también con la participación del alcalde provincial, abogado Diógenes Eli Jiménez, el gerente también de Desarrollo Social, la subgerente también de Servicios Sociales, la coordinadora del proceso de elección de alcaldes de Centros Poblados y el representante también de la Oficina Nacional de Procesos Electorales, ONP, Martín Yomtov Pisvil. Durante la jornada, los integrantes también de los comités electorales, tanto personeros y miembros también de mesa, recibieron también asistencia técnica y orientación sobre las diferentes también etapas, también procedimientos y responsabilidades que comprende el proceso electoral. En su intervención, el representante también de la ONP resaltó la importancia también de que todos los actores también involucrados tanto actúen con responsabilidad, tanto imparcialidad y transparencia en cada etapa también del proceso, con la finalidad también de prevenir inconvenientes. Así que también se dice que malos entendidos o cuestionamientos posteriores. Asimismo, también se recomendó a los comités también electorales cumplir estrictamente las normas y también, tanto en procedimientos establecidos, brindar información clara y oportuna a los participantes y garantizar, así es, y garantizar también con condiciones de igualdad, respeto y transparencia durante el desarrollo de las elecciones. Esta primera jornada forma parte también de las acciones de preparación para las elecciones de autoridades municipales de Centros Poblados 2026, proceso que permitirá también a los ciudadanos elegir democráticamente a sus representantes locales. Finalmente, las autoridades también exhortaron a los integrantes también de los comités, tanto electorales y a la población, a participar también activamente en las próximas jornadas de tanto de capacitación y mantenerse pues informados a través también de los canales oficiales, contribuyendo así el desarrollo también de un proceso electoral ordenado, transparente y democrático, amigos oyentes.

Ya son las 3:39, amigos oyentes en el país, 3:39. Estas son letras importantes, tanto de instituciones que estamos dando a conocer a través de la Municipalidad Provincial de Utcubamba.

solamente 20 minutos, amigos oyentes, y tendremos ya las 4 de la tarde en el país. El gobierno insiste pues en sacar a las Fuerzas Armadas a las calles y al centro también de penales. Vamos con este informe. ¿Qué es lo que ha indicado Luis Galarreta? Recientemente afirmó que las Fuerzas Armadas también no reemplazarán a la Policía Nacional, tras asegurar que el personal militar apoyará en el resguardo también de los transportistas y fortalecerá también la seguridad de los penales. Así lo está indicando en este informe. Ayer recientemente el presidente del Consejo de Ministros, Luis Galarreta, destacó pues el rol también de las Fuerzas Armadas en el plan de gobierno de Keiko Fujimori durante su presentación ante la Cámara de Diputados. Primero reiteró que los militares también reforzarán el resguardo también de las tanto transportistas de Lima y estarán también presentes en los operativos que realice la Policía Nacional para combatir el incremento de las extorsiones y el crimen organizado, amigos oyentes. Acto seguido también señaló que las Fuerzas Armadas tendrán presencia en la zona también de mayor incidencia también delictiva para apoyar a la Policía Nacional del Perú. Agregó además que participarán pues en la seguridad externa de los penales. Se ha solicitado también la participación excepcional de nuestras Fuerzas Armadas en la seguridad externa y el apoyo también operativo a los establecimientos penitenciarios dentro del marco constitucional, sin sustituir las funciones también de la autoridad civil, expresó. Antes también de cerrar su primer punto sobre la estrategia también que ampliará la cartera también del interior que dirige el ministro del interior César Astudillo, el titular también de la PCM aprovechó también la oportunidad para decir que el personal militar no reemplazará a la Policía Nacional del Perú, las Fuerzas Armadas no reemplazan a la policía ni a la autoridad penitenciaria, pero aportan sus capacidades cuando la gravedad de la situación exilia constitución lo permite, según en esta nota. Así que con respecto pues a las reformas también que emplearán en el sistema también penitenciario, Luis Galarreta propuso un plan para descongestionar los penales también del país con la finalidad también de establecer el orden. Estos internos serán también, dijo, trasladados desde los actuales establecimientos penitenciarios, lo que permitirá reducir también el encenamiento, mejorar también el control interno y recuperar progresivamente el principio también de autoridad del Estado en las cárceles, indicó, amigos, en este informe también sobre la reforma en los penales.

solamente 17 minutos, amigos oyentes, y tendremos ya las 4 de la tarde en el país. Bueno, por más que las Fuerzas Armadas haga presencia en diversas calles, no es como las Fuerzas Armadas o la policía que conoce las guaridas donde están la delincuencia, pues tiene que hacer un trabajo minucioso. La policía conoce, oiga, quiénes son, dónde es, dónde están. Entonces ahí tienen que tallar el ejército y tomar, ¿no?, a toda esa ola que azota en nuestra capital de Lima y otras regiones también del país, y tomarles, oiga, y traerlos y llevarlos a los penales. ¿Qué hacer con tantas personas que todos los días ingresan a los penales, oiga, y que el Estado siga manteniendo? ¿Cuánto de miles de soles se van, oiga, amigo oyente? ¿Cuánto gasta el Estado por darles de comer en diversos penales del país, amigos? Esto tiene que cambiar, porque todos los días vemos que la criminalidad ha avanzado, amigos, y tiene que haber buenas estrategias por parte de este gobierno que recientemente está empezando a ordenar, y ojalá que sea así, la casa, amigos oyentes.

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7: Solamente nos quedan, amigos oyentes, solamente nos quedan 8 minutos ya para las 4 de la tarde. Justamente ya el día lunes tendremos más material. Ya durante esta semana hemos dado a conocer aquí en otro medio de información también algunos aspectos importantes en esta contienda. Saludos también para todos nuestros amigos que nos escuchan en diversos sectores de nuestra provincia de Cubamba. Muchas gracias, que tengan pues un bonito fin de semana. Y bueno, si usted desea estar un rato con la familia, qué bien, felicitaciones. Desea pasear un momento grato, maneje con mucho cuidado. Saludos también a todos nuestros amigos transportistas. Gracias por la sintonía. Ojalá que por lo menos nuestras autoridades visiten los grifos. Y es tiempo que visiten los grifos, porque realmente hay un abuso excesivo de los grifos también, que han subido el precio de la gasolina, el petróleo. Estamos muy mal, amigos, no hay control. ¿Quién controla? ¿Un Esermín? Vamos a ver. Este tema lo vamos a tocar con mayor fuerza el día lunes, amigos oyentes. Muchas gracias. Tenga un bonito fin de semana. Buenas tardes.
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3: Bienvenidos, amables oyentes, al espacio de la salud. ¿Cómo están, amigos, en todo el departamento de Amazonas y departamento de Cajamarca que nos vienen escuchando a través de las ondas amigas de esta prestigiosa radio? Yo soy Segundo Herrera, especialista en medicina alternativa, promocionista internacional. Estamos en cabina de radio para hablar de la salud. Tocar temas importantes, amigo, la salud es vida. Por ello debemos cuidar nuestro cuerpo, el templo más sagrado del universo. Hoy en la actualidad, amables oyentes, las personas sufren diversas enfermedades y no hallan solución a sus padecimientos. 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
1: 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Llego a la parte final. Gracias por la sintonía. Gracias. Regreso en unos instantes.
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2: 4 y 18.
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2: 4 y 18.

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7: 4 y 36.
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7: 4 y 36.

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23: 5 y 2.

0: 5 y 7.
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0: 5 y 7.

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2: 5 y 11.

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2: 5 y 14.

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8: 5:32.
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21: 6 y 5.
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0: 6 y 9.
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0: 6 y 10.
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0: 6 y 13.
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0: 6 y 17.
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2: 6:21.
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2: 6 y 22.

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0: 6:39.
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0: 6:39.

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